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2: Como iglesia de Dios, como hijos de un mismo Padre, con las palabras de Jesús, rezamos juntos, diciendo: Padre nuestro que estás en el cielo, santificado sea tu nombre. Venga a nosotros tu reino. Hágase tu voluntad en la tierra como en el cielo. Danos hoy nuestro pan de cada día. Perdona nuestras ofensas, como también nosotros perdonamos a los que nos ofenden. No nos dejes caer en la tentación y líbranos del mal. Líbranos de nuestros males y concédenos la paz en nuestros días. La paz del Señor esté siempre con ustedes. Les bendiga Dios Todopoderoso, Padre, Hijo y Espíritu Santo.

0: Son las 6 de la mañana, 16 minutos.
1: Temperatura 12 grados. Humedad 58%.
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0: 21 minutos pasaron de la hora en punto, 21 después de las...
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0: 6 de la mañana. La alegría, el placer de poder compartir con ustedes un nuevo día, una nueva jornada, un nuevo amanecer.
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0: 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Para comenzar. Jueves 3 de septiembre del 2026.

0: Sí, hoy es 3 de septiembre del 2026, jornada de jueves.
1: Muy, muy buenos días.
0: Buenos días para cada uno de ustedes, el buenos días, el buenas tardes, el buenas noches para cada uno de ustedes. 91.30 en la ciudad de Tarija. Radio Guadalquivir. 105.1 Radio Ciudad en Yacuiba. 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Del Play Store, Radio Guadalquivir Tarija, o Radio Ciudad Play, para que usted nos pueda acompañar a lo largo de la jornada. 23 minutos pasaron de la hora en punto. Vamos rápidamente a los datos del tiempo.
1: Para comenzar. Hey,
0: hey, hey. 12 grados centígrados a esta hora, ciudad de Tarija, cielo despejado. Máxima productividad para hoy 31, mínima de 10. Amaneció a las 6:26, ¿no?
1: Muy buenos días al amigo conductor.
0: Ya está, ya es día. 54% la humedad. 12 grados centígrados esta hora. 31 la máxima, 10 la mínima. La humedad del 54%. Cielo despejado en la ciudad de Tarija. 6:24 en Villa Yacuiba, en Yacuiba esta hora, 16 grados centígrados, cielo despejado.
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0: La máxima pronosticada para hoy 33, mínima de 17, la humedad 81%. Para bienvenidos, bienvenidos a los amigos en Yacuiba, saludos a Villamontes también. Villamontes a esta hora registra 17 grados centígrados, cielo despejado. La máxima pronosticada para hoy 35, mínima de 20, la humedad 80%. Mientras que en Entre Ríos a esta hora se registran, a esta hora en Entre Ríos, 13 grados centígrados, cielo despejado. No, a esta hora en Entre Ríos, cielo despejado. 13 grados centígrados, máxima pronosticada para hoy 34, mínima de 14, la humedad 74%. Mientras que en Bermejo está ahora 15 grados centígrados, cielo despejado, máxima pronosticada para hoy 34, mínima de 18, la humedad es del 81%.
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0: por... Valle de la Concepción, allá en Uriondo, ¿cómo está el tiempo en el Valle de la Concepción? Cielo despejado, 11 grados centígrados esta hora, 32 la máxima, 10 la mínima, la humedad 73%. Mientras que en Yunchará a esta hora se registra 1 grado centígrado, cielo despejado. Máxima pronosticada para hoy 19, mínima de 1, la humedad 27%. 6:26 a esta hora en el puente, 8 grados centígrados, cielo despejado, 30 la máxima, 8 la mínima, la humedad 40%. Saludamos a los amigos que nos siguen en San Lorenzo. ¿Cómo está San Lorenzo a esta hora? 12 grados centígrados en este momento, cielo despejado. Máxima pronosticada por ahí 31, mínima de 10, la humedad 45%. Seis de la mañana, 26 minutos, así arrancamos el programa con el saludito y claro, dando los datos del tiempo. Vamos rápidamente al mensaje a la conciencia. ¿Qué destaca? ¿Qué dice el hermano Pablo en su mensaje a la conciencia hoy? Ni esperanza ni fe. Sí, ni esperanza ni fe, el título del mensaje a la conciencia de hoy.
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3: El fuego comenzó con un cortocircuito. En pocos minutos toda la casa estaba envuelta en llamas. Los tres cuartos y dependencias de la residencia quedaron reducidos a cenizas humeantes, junto con todo lo que había dentro. Esto fue en el mes de octubre. Y la familia Raúl y Favela Martínez de Santa Clarita, California, quedó en la calle. Con la ayuda de algunas instituciones benéficas, de iglesias y de amigos, armaron de nuevo la casa. Pero a los 4 meses exactos, un segundo incendio arrasó otra vez con todo. La casa quedó de nuevo en escombros y la familia Martínez volvió a quedar en la calle. Esto ya era demasiado. Una sola frase lo decía todo. Ya no nos queda nada, dijo Raúl. Ni casa, ni dinero, ni esperanza, ni fe. Amigo, nadie puede negar que una doble catástrofe de esta índole es para aplastar a cualquiera. Que a uno se le queme la casa con todo su contenido es gran desgracia. Pero a Raúl y Fabela Martínez les ocurrió 2 veces. 2 veces en el pequeñísimo lapso de tan solamente 4 meses. Con razón, dijo Raúl, ya no nos queda nada. Ni casa, ni dinero, ni esperanza, ni fe. Esta frase, amigo, me impone una reflexión. Quedándose uno sin casa todavía puede sobrevivir. Quedándose además sin dinero, aún todavía hay vida. Muchos son los que han comenzado una vida nueva cuando todo lo tangible que se les había, que tenían, se les ha esfumado. El ser humano, con esa resistencia que es parte de su naturaleza, es capaz de soportar casi cualquier tragedia. Pero cuando se muere la esperanza, cuando se apaga la fe, cuando pierde uno la confianza en sí mismo, en el prójimo, en Dios, ya es para decir, no tengo razón de vivir. Le pregunto, amigo, ¿ha llegado usted a ese punto? ¿Ha sido muy cruel la vida para usted? ¿Piensa que no le queda ya más recurso que decirle adiós a este mundo? Hay, mi amigo, un detalle interesante. Cuando a uno se le han esfumado todos los frutos de la vida, es uno mismo el que tiene que volver a sembrar la semilla. Pero cuando a uno se le ha terminado la fe, es Dios, el autor de la fe, quien le devuelve a uno la esperanza. El secreto consiste en darle tiempo a Dios. Dios tiene una virtud llamada preconocimiento. Preconocimiento. Él sabe lo que está haciendo con nosotros y sabe a dónde nos está llevando. Tenga paciencia, mi amigo. La fe y la esperanza la da Dios, pero la da a su tiempo, sabiendo qué es lo que nosotros necesitamos. Tenga paciencia. Dios nunca se equivoca.
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5: Son las 6 de la mañana, 31 minutos.
6: Temperatura, 12 grados. Humedad, 58%.
0: Cuando el reloj marca las 6 de la mañana, 31 minutos... Es momento de compartir con ustedes los títulos que vienen destacados en los portales digitales de periódicos y agencias noticiosas. Esto es lo que está haciendo noticia, esto es lo que hizo noticia, esto hará noticia. El gobierno prevé dejar a privados la importación y venta de carburantes, destaca El País. Para algunos sectores como el transporte, la intervención solo una cortina de humo para desviar la atención sobre el desabastecimiento de diésel. Similar opinión expresó el vicepresidente Edman Lara. Turismo y vitivinicultura sienten el golpe de la crisis económica. El oncológico, obras están paralizadas hace 2 meses. De la justicia a los recursos naturales, los 30 artículos que Alarcón y Ávila plantean desconstitucionalizar. Gobierno Autónomo Municipal de Tarija anuncia plan de reactivación turística. Leslie Alemán es la nueva fiscal departamental de Tarija. Ayer la posesionaron, ¿no? Sustituyeron al fiscal Moore. Gobierno confirma que YPF dejará la comercialización de hidrocarburos. La exclusión de Vivi, el relato de paz y las reformas express. 6:33, ahora digital. Fiscalía descarta acusaciones contra la esposa de Paz, del presidente Paz. Cámara de Diputados de Chile aprueba crear una comisión para investigar presuntos nexos de Cerimedo. Keiko Fujimori niega que el consultor argentino Cerimedo haya participado en su campaña. Nueva fiscal en Tarija, Leslie Tania Alemán, está vinculada al MAS. Ya están las interrogantes por ahí, ¿no? Presentan proyecto de reforma constitucional que busca prohibir las expropiaciones. Empresarios piden debatir el decreto del diésel y reclaman al gobierno apertura para flexibilizarlo. La voz de Tarija a esta hora. Alcaldía de Tarija inicia campaña Mercados Seguros con inspecciones en los 11 mercados municipales. El director de Unidad de Gestión de Riesgos del Gobierno Municipal de Tarija, Álvaro Valdivieso, informó que la alcaldía puso en marcha la campaña Mercados Seguros, que contempla inspecciones en los 11 mercados municipales con el objetivo de verificar las condiciones de seguridad y prevenir incendios. Claro, de ahí aparece una sola pregunta. ¿Los mercados municipales tienen extintores? Sí, ¿tienen extintores? Ayer estábamos a propósito de ello hablando en el mercado central, ¿no? Seguridad. Extintores. Capacitar para que sepan cómo se usa. ¿Tienen el emblemático mercado central? Al director de la unidad de riesgos, ya que van a realizar la inspección, sería bueno ver aquello, ¿no? Gobernación de Tarija, hospital oncológico, la construcción del búnker depende de la definición del acelerador lineal. Economista de Tarija advierte que el ingreso de Bolivia a la lista de gris del Gafi lo califica como país no confiable. Central de riesgos. Comerciantes de Tarija reportan fuerte caída en las ventas de carne por los precios altos. ¿Y cuánto cuesta un precio de carne? Ya la gente no lo compra, ¿no? No te alcanza. Claro que tiene que haber bajado. Ventas de carne han bajado considerablemente debido a los precios altos, según informó Ángel Sandoval, comerciante de carne del mercado central, quien señaló que actualmente no existen señales de que los costos puedan reducir en las próximas semanas. Si todo está carísimo, ¿qué va a comprar un kilo de carne? El periódico. Leslie Tania Alemán asume la conducción de la Fiscalía Departamental de Tarija. Ministro Mauricio Zamora anuncia retorno de Ecojet a Tarija y Sucre. 4 frecuencias semanales, Ecojet a Tarija a partir de 15, ¿no? A partir del 15 de septiembre. 14 de septiembre, sí, del 14 de septiembre, dice. Ahí está. Comenzó a partir del lunes 14 de septiembre. Vuelve a operar en la capital chapaca Ecojet. 4 frecuencias semanales. Alcaldes de Bolivia valoran propuesta de nacionalizar autos chutos. Denuncian presunto nepotismo en la Universidad Autónoma Juan Vicente Saracho por contratación de pareja de esposos. Apareció el exdiputado Rosas, ¿no? Exdiputado Rosas apareció ahí con esa denuncia. Transportistas que exigen resolver la crisis de combustible antes de nacionalizar autos chutos. Trabajadores en salud logran débito automático de más de 9 millones de la gobernación de Tarija. Ya tiene la plata. Ahora seguro ya se pagaron. Y trabajarán, ¿no? precio del diésel complica la finanza de la gobernación de Tarija. El andaluz. El andaluz, estado de excepción, la narrativa la armamos nosotros, se señala en audio de una supuesta conversación entre Paz y Cerimedo. Eso es cualquier cosa menos una intervención, afirma Balanza sobre YPFB. El experto Balanza, ¿no? Alcalde de Tarija supervisa el funcionamiento del nuevo equipo de rayos X portátil. Cívicos del país exigen la derogación del decreto supremo 5.676 sobre el precio del diésel. Yacuiba, noticias.com. Incrementa enfermedades respiratorias y gastrointestinales en Yacuiba. Aumenta la demanda de cirugías de especialidades en el Hospital Fray Quebracho en Yacuiba. El POA de la Alcaldía de Yacuiba aún no se consolida ante divergencias presupuestarias del Consejo. Policía investiga un nuevo accidente de tránsito progresado por un adolescente a bordo de una motocicleta en la ruta internacional 9 de Yacuiba. Yacuiba. El gobierno regional de Villamonte realizará mantenimientos de pozos de agua ante pronósticos de sequía. El gobierno planea retiro paulatino de YPFB de la comercialización y dar mayor participación a privados. Y acá designa nuevos fiscales departamentales en Chuquisaca, Oruro, Potosí, Tarija y Urbeni. En Tarija asume Leslie Alemán Leaño. 6:39, 6 de la mañana, 39 minutos. El deber de Santa Cruz. Antes vamos a la cotización del dólar. La divisa norteamericana hoy se cotiza en Bolivia. 12 bolivianos, 32 centavos. Cotización oficial del Banco Central de Bolivia, 12 bolivianos con 32 centavos para la moneda norteamericana. Cada dólar vale 12 bolivianos con 32 centavos. El deber de Santa Cruz, acuerdo en mesa de diálogo, permiten levantar el bloqueo en Cuatro Cañadas. CAO ve insuficiente el cupo de 2.500 litros y exige eliminar el doble precio del diésel. Zamora advierte con cortar de raíz la corrupción en YPFB. Asamblea Legislativa Departamental aprueba ley antibloqueo, esto en Santa Cruz, ¿no? El dólar alcanza un nuevo récord, la cotización para este jueves es de 12 bolivianos con 32 centavos. Sigue subiendo el dólar, ¿no? Sigue subiendo el dólar. YPFB dejará la venta de hidrocarburos paulatinamente, informa el ministro Blanco. La OEP realizará talleres departamentales para recoger propuestas de reforma electoral. Y el Potosí, el diario de la Villa Imperial, ministro de hidrocarburos, anuncia que la ANH, la Agencia Nacional de Hidrocarburos, también será intervenida. La Asamblea Legislativa de Santa Cruz aprueba proyecto de ley antibloqueos. El ministro Justiniano anuncia que pequeños productores podrían acceder hasta 2.500 litros de diésel al mes. El presidente del Tribunal Supremo Electoral respalda propuesta de modificación a la Constitución. La policía investiga intento de feminicidio en Trinidad, Beni. Bolivia verifica, afirma que fotografías de Rodrigo Paz y Fernando Cerimedo son reales. El Consejo Municipal de Potosí condecoró la unidad educativa Santa Rosa en su bicentenario. Los tiempos de Cochabamba, 6:42. Justiniano anuncia que pequeños productores podrán acceder hasta 2.500 litros de diésel al mes y piden levantar los bloqueos. Yacimientos petrolíferos fiscales bolivianos dejará de comercializar hidrocarburos. Cocaleros toman un retén policial en el Chapare. Mariaca posesionó a 5 nuevos fiscales departamentales y les exige independencia. Fiscalía rechaza denuncia de un abogado contra la primera dama. Desaparecen de un cuartel 36.608 cartuchos de fusil. ¿Quién se los robó? Asamblea convoca para este jueves a una nueva interpelación contra el ministro Oviedo. Libre y Unidad lanzan señales para trabajar en un acuerdo político con el gobierno. Mientras que el gobierno ordena por decreto la intervención de yacimientos petrolíferos fiscales bolivianos por las deficiencias en sus operaciones. Ecojet reinicia operaciones en Sucre y Tarija tras gestión del ministro Zamora. Paz autoriza transferir más de 1 millón de bolivianos a vicepresidencia para el pago al personal. Bolivia refuerza el control de la coca con erradicación en zonas no autorizadas en la Asunta. Alarcón y Ávila presentan proyecto de reforma parcial a la Constitución Política del Estado. Correo del Sur, el diario chuquisaqueño. Gobierno interviene YPFB para acabar con las filas. 5 departamentos tienen nuevos fiscales. Yapacaní mantiene bloqueo y el gobierno busca diálogo. Ecojet vuelve a Sucre y los vuelos diarios aumentarán de 3 a 4. Fiscalía cierra caso de Urquidi y Cerimedo irá a Chonchocoro. Dólar oficial registra un nuevo récord. Subió nuevamente el dólar, ¿no? 12 bolivianos, 32 centavos para la jornada de hoy. Tribunal Departamental de Justicia de Sucre rechaza solicitud del coronel Crespo que buscaba nulidad de su detención preventiva en los Estados Unidos. Tópico, cocaleros forman retén antidrogas en el castillo y expulsan a efectivos de la FELCN. La ANF, la agencia de noticias Fides. Caleros hacen toma pacífica de un punto de control de Humopar en Villa Tunari. 11 ciudadanos chinos entre los 18 aprehendidos por minería ilegal en Sorata. Cámara de Diputados rechaza el informe de la comisión del caso Maleta porque sus resultados son insuficientes. El presunto audio de Paz sobre estado de excepción, ¿qué tal si primero le sacamos la mi los chapareños? Estados Unidos dona 1.000 escudos de protección y 12.500 raciones de alimento para las Fuerzas Armadas. Números telefónicos y un correo institucional, los datos que vinculan a Cerimedo con presidencia. Lara presenta un audio con supuesta conversación entre Paz y Cerimedo sobre narrativa para el estado de excepción. Justicia ratifica la detención preventiva de Fernando Cerimedo en Chonchocoro por enriquecimiento ilícito. Mariaca cambia sorpresivamente a fiscales departamentales de Oruro, Tarija, Chuquisaca, Potosí y El Beni. Lara presenta denuncia contra Cerimedo y la primera dama por tráfico de influencias y otros 5 delitos. Digital de Herbol, el digital de educación radiofónica de Bolivia, ¿qué destaca a esta hora? El gobierno plantea retiro paulatino de YPFB de la comercialización y da mayor participación a privados. El órgano electoral plurinacional inicia reforma electoral y anuncia 9 talleres departamentales para recoger propuestas. Diputados rechazó por unanimidad informe de comisión del caso Maletas por ser insuficiente. Autoridad del Tribunal Supremo Electoral alertan que sicarios políticos quieren matar a vocales con juicios. Defensoría reporta 17 muertes en cárceles y advierte un aumento de la violencia. Prenden a 18 personas en operativo contra la minería ilegal en Sorata. Lara presentó otro audio y cuestiona presuntos dichos de Paz contra el trópico. Presenta proyecto de reforma constitucional que busca prohibir las expropiaciones. Intervenida YPFB aclara que Daroca sigue como presidente y mantiene normal sus operaciones. Desaparecen 33.000 cartuchos de munición de un regimiento militar. 6:47, 6 de la mañana, 47 minutos. La Razón. ¿Qué destaca La Razón? El gobierno también intervendrá la ANH por burocracia y malos manejos. YPFB dejará de comercializar combustible y dará paso a los privados. Fiscalía rechaza ampliar investigación contra la esposa de Rodrigo Paz. Rubio usa la crisis de Bolivia como advertencia para Venezuela. Pequeños productores accederán hasta 2.500 litros de diésel a 9 bolivianos con 80 centavos. El gobierno ordena la intervención de yacimientos petrolíferos fiscales bolivianos por deficiencias en sus operaciones. Boliviano Ademar Guzmán es elegido nuevo secretario general de la ALADI. Justicia ratifica reclusión de Cerimedo en Chonchocoro por 180 días. Mariaca cambia fiscales departamentales en Chuquisaca, Oruro, Potosí, Tarija y El Beni. El Tribunal Supremo Electoral plantea cambios a 3 leyes para actualizar las reglas electorales. C48. Esposa del presidente Paz no será investigada en el caso Cerimedo, destaca hoybolivia.com. Gobierno condonará deudas para titular 30.000 viviendas en el país. Gobierno retira a YPB del negocio de carburantes e intervendrá la ANH. El Estado busca acelerar la llegada de motores Flex Fuel para aliviar el gasto de carburantes. Gobierno pierde el 85% del cobro de bolivianos 18 al devolver la subvención del diésel al campo. YPFB frena el discurso de intervención y ratifica continuidad de ejecutivos y actividades. Sustrae encargamento de 36.608 balas de fusiles de guerra, valuados en 800.000 bolivianos. Gobierno eleva cupo de carburantes a productores para liberar vías. Ecojet retoma vuelos a Sucre y Tarija a partir del 14 de septiembre. Vuelve Ecojet a Tarija, ¿no? Gobierno interviene YPB tras colapso en la provisión de carburantes. 6 de la mañana, 50 minutos. Esto y mucho más acá en este su programa, acá en este su pregón tarijeño, en esta jornada de jueves, viernes chico, dice mi amigo Andrés, jueves 3 de septiembre del 2026.

0: 6 de la mañana, 53 minutos pasaron de la hora en punto. Si bien es facultad del fiscal, de la máxima autoridad, el hecho de cambiar los fiscales departamentales llamó ayer la atención, ¿no? De esa manera tan rápida, quizás ya la tenía planificada el fiscal general, pero claro, no deja de sorprendernos. El fiscal general cambió a 5 fiscales departamentales de manera tac, sí, hágase y cúmplase. El fiscal general del estado, Roger Mariaca, cambió sorpresivamente a 5 fiscales departamentales por una reestructuración del Ministerio Público, dijo, ¿no? El acto de posesión se realizó en Sucre y frente a Mariaca juraron los nuevos fiscales departamentales de Chuquisaca, Oruro, Potosí, Tarija y El Beni. En Chuquisaca asumió Alexander Mendoza Santellana, quien anteriormente estaba al frente de la Fiscalía Departamental del Beni. En Oruro fue posesionado Alexander René Casanova Arias. En Potosí, René Waldes Cáceres Juchani. En Tarija, Leslie Tania Alemán Leaño. Y en el Beni, Silvia Erika Valverde Aguirre. Los fiscales departamentales cesantes deberán hacer la entrega de las oficinas que actualmente ocupan, la documentación física, digital y toda la información a su cargo al jefe administrativo departamental, dice la tercera disposición de la resolución de posesión de las nuevas autoridades del Ministerio Público. Reitero, si bien es facultad del fiscal general el hecho de designar a sus colaboradores en las fiscalías departamentales, no deja de llamar la atención. ¿Cuáles son las razones para cambiar al anterior fiscal, fiscal Mogro, en Tarija? Seguramente el fiscal general tenía sus razones. Lo cierto es que la justicia en muchos de los casos camina a paso de tortuga. Dijeron que no tienen, faltan recursos, falta más personal para que se pueda agilizar todo esto, ¿no? Pero llama la atención, poderosamente la atención, para que esto avance de manera rápida. Y un caso que particularmente llamó la atención es el caso de Juan Yurquina. Seguramente usted lo recuerda, Juan Yurquina trabajaba de portero. Lo acusaron por delito de violación en el 2025. Fue trasladado al penal de Morros Blancos con privación de libertad durante casi un año. Lo destituyeron de su fuente laboral. Luego de demostrar su inocencia y quedar en libertad por una falsa acusación, hasta ahora Juan Yurquina no vuelve a su fuente laboral. 32 años de ejercicio en su función laboral y hasta ahora no lo restituyen. Sí, no lo restituyen. Y estas son las declaraciones de Juan, donde dice: sí, sufrí demasiado en la cárcel porque me costó aquello y hoy estoy peregrinando para volver, para retornar a mi fuente laboral. La burocracia, el estado tranca que habla tanto el presidente, que dice el presidente, continúa, porque esas son las razones que no permiten que Juan Yurquina, después de haber sido declarado inocente, pueda retornar a su fuente laboral.
1: y Urquina, yo era este portero de la unidad educativa del Estado. Bueno, a mí justamente me llevaron al penal de Morro Educativa Julio Calvo. Por una simple denuncia falsa que lamentablemente me ha perjudicado mi situación. Y bueno, ya de mi trabajo me han destituido sin derecho a nada, no está en la audiencia nada. Y aparte que no me quieren devolver mi trabajo hasta el día de hoy, estoy ahorita zapateando, andando de la institución a otra para ver cómo puede ayudarme a solucionar, porque mire, directamente me he quedado sin mi cargo y ahora sigo peleando para tratar de volver, porque no encuentro la situación de volver. Son 32 años de trabajo y no lo puede tirar a la basura, ¿no?
2: ¿Hace cuánto había ocurrido esto?
1: Ha sido el año pasado, en mediados de abril.
2: ¿Y ha sido acusado?
1: Sí, he estado un año casi en el penal de Muros Blancos.
3: ¿Ahora la sentencia salió a su favor?
1: Sí, todo está en mi documentación que presenta mi abogado, todo está a mi favor, he salido absuelto. E incluso como he presentado con el certificado médico forense, todo está indicando que no hay nada.
3: Perdón, ¿nos refiere a cuánto tiempo estaba en el penal?
1: He estado un año, casi un año en el penal.
3: ¿Con juicio, sin trabajo?
1: Me han destituido directamente, no me han suspendido. Yo creo que lo que es correcto, debía haberme suspendido sin goce de haber, precisamente me han destituido y me he quedado sin mi trabajo. Y estoy peleando para volver y las autoridades no me quieren atrasar. Y ahora me salen diciendo que para borrar un rótulo, para presentar mi heredad de mi trabajo, tengo que tardar 2 años. Y no es justo, y eso yo creo que debe ser lo más rápido posible, porque estoy con cuentas del banco, estoy con cuentas por otro lado también, así que estoy en una situación muy delicada.
3: Bueno, ahora para sobrevivir,
1: tengo que verme la forma de ayudar a unos colegas allá a trabajar, ganarme la miseria de sueldo, porque solo me alcanza para mi comida y para mis servicios básicos de mi casa, nada más, y no me queda nada más, me quedo sin un peso.
3: Ah, pero ha ido al Ministerio de Trabajo, porque si ya se ha demostrado su inocencia, ha salido absuelto. ¿Qué le dice el Ministerio de Trabajo? Porque usted antes de eso estaba formando parte de un colegio, me decía, como portero.
1: Sí, justamente ayer he ido al Ministerio de Trabajo y la doctora del Ministerio de Trabajo me ha dicho de que ellos no son su institución de esta situación, que solamente me querían que derive a la juez del tema laboral. Que vaya allá con mi abogado para que le dije conmigo para ver y encontrar mi solución allá.
3: Poco nada puede hacer el Ministerio de Trabajo porque ellos tienen que velar por todos los trabajadores.
1: Sí, justamente eso es lo que me ha explicado ella. Yo pensaba que encontrar la solución y justo ayer he ido y me salió con eso. Y bueno, ya no he podido hacer más nada porque ella me ha dicho yo soy franca, le digo esta situación es así, listo. Y no he podido hacer más nada. Ahorita estoy peleando con la Defensoría del Pueblo, que tengo que esperar resultados hasta hoy día para ver si qué resultados dan allá, porque este está dando un plazo para ver cómo se puede solucionar, pero tengo que ver la manera de la forma otra para volver, porque ya mi situación es muy delicada, ya no, las cuentas se me suben, el banco igual ya está pasando los meses y ya no tengo de dónde sacar, porque mi sueldo, por lo poquito que estoy ganando de otro lado, no me alcanza ni para pagar las cuentas en el banco. Sí, yo trabajaba en el colegio Julio Calvo, he estado casi 32 años de servicio, casi cerca de mi jubilación. Yo, por la edad que me falta, he querido terminar y completar y salir a los 60, porque es la clave que son a los 60, se tiene que jubilarse. Yo estoy a los 53, estoy ahorita cumpliendo. Y me falta, y no puedo quedarme en medio camino y tirármelo los 32 años a la basura, y tanto sacrificio que he tenido y tanto que realmente he luchado. ¿Y
2: usted se siente impotente ante esto?
1: Sí, lamentablemente, ahorita estoy batallando solo porque de mi familia algunos me están apoyando, pero ¿qué tengo que hacer? Salir adelante luchando para sobrevivir y para luchar y para tratar de volver a mi trabajo, lo que es mi deber, ¿no? De volver ahí y ahí comenzar.
0: Juan Yurquina fue acusado de violación, estuvo detenido de manera preventiva en el penal de Morros Blancos por casi un año, se probó su inocencia, al momento de la denuncia lo destituyeron del cargo, no lo suspendieron, lo destituyeron del cargo. Al probar su inocencia, deberían asumir esa responsabilidad que se anticiparon a juzgar las autoridades que están a cargo, ¿no? Suspensión. sin goce de haberes, podía haberse dado. Pero lo suspendieron, lo retiraron de manera directa, y al probar esta su inocencia, hoy peregrina para poder volver a su fuente laboral. ¿Quién le reconoce haber perdido la libertad durante casi un año y hoy lo mínimo no se le puede hacer? Se ha demostrado en estrados judiciales que fue inocente, que no tuvo culpa alguna en la situación por la cual se lo denunció. ¿Por qué hoy tiene que andar así? Juan Yurquina es una más de las víctimas de la 348. Sí, de la ley 348. Y los defensores, ¿no? ¿Dónde están? Ahora él es víctima. Lo acusaron. Estuvo detenido. Fue absuelto en el juicio. Y hoy peregrina para tratar de rehacer su vida. 32 años de servicio. A 7 años para poder jubilarse, 8 con el anterior, 60 años se puede jubilar. Esto es lo que debe cambiar.

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0: 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Y el fin de semana, tempranito van a partir desde Tarija, rumbo a Chaguaya, los peregrinos en caballo, ¿no? Para recordar a aquellos antepasados, cómo sabían ir a Chaguaya, ¿no? Gente así era, porque el único medio de transporte era el caballo. Los que tenían caballo, porque no tan fácil para tener, ¿no? Muchos iban a patita y a pie, caminando. Gustavo Rodríguez junto a otros peregrinos, a otros amigos, van consolidando este ir en caballo hasta Chaguaya. Pero a pesar de tantas cosas, que vamos a demandarlo, lo vamos a denunciar, que van a maltratar esos animalitos, vamos a tener que mandarlos al pasado a ver cuando el caballo era el único medio de transporte. Gustavo, un gusto saludarlo, bienvenido. Buenos días, gracias por acompañarnos hoy en la radio.
1: Buen día, don Jaime, un saludo cordial a todo Tarija y las gracias a usted por cedernos un micrófono siempre para llegar con algo a la población. Y en esta oportunidad, como ya lo dijo usted, bueno, estamos ya a horas de lo que va a ser la cabalgata de la fe hacia el santuario de Chaguaya, una actividad que nació hace ya 9 años atrás. Este año ya es el décimo año. Y hemos partido con 8 jinetes el primer año. Y bueno, ese año que ha pasado se han ido aumentando. En los últimos años hemos ya sobrepasado los 120 jinetes y esperamos que en este año llegara un número similar. Pese a que, por supuesto, nosotros como gente impulsora de esta actividad, no tenemos recursos, no tenemos medios para poder ayudar, apoyar a la gente que llegue de otros países, a la gente que venga de otros departamentos, de las comunidades mismas. Por el momento sí, nos han garantizado ya la presencia de miembros de la Federación Gaucha Jujeña.
0: ¿Allega el Gaucha?
1: Sí, de Salta. Y bueno, el año pasado estuvieron de San Juan, estuvieron de Córdoba. Y en el anterior año, por ejemplo, tuvimos una visita bastante numerosa de Tupiza, más de 60 jinetes, el alcalde estuvo de Tupiza montando aquí con nosotros. Y por supuesto aquí, en lo que es ya el departamento de Tarija, ya está garantizada la presencia de Bermejo, que es una de las delegaciones más numerosas con caballos, que todos los años están en esta actividad, y obviamente de todas las comunidades, ¿no?, del Valle Central de Tarija, que se suman a esta actividad, ¿no? Estamos hablando de Yesera, estamos hablando de Sella, de San Lorenzo, La Victoria, en todas las comunidades, y la gente también del Valle de la Concepción, que ellos salen directamente el día domingo a hacer el encuentro en lo que es Juntas del Rosario.
0: En Juntas del Rosario se encuentra con ellos.
1: Así es. Entonces, quiero aprovechar la oportunidad yo de estos micrófonos para invitar a todos los caballistas, a todos los jinetes del departamento de Tarija, decirles que la adhesión, la participación es totalmente abierta, no hay ningún tipo de restricciones, lo único que en esta oportunidad se está solicitando un aporte de 50 bolivianos para el tema del almuerzo del día domingo. El recorrido que vamos a hacer, bueno, vamos a concentrarnos a las primeras horas de la mañana aquí en el Puente Bicentenario. A las 8:30 partimos del Puente Bicentenario por la calle Sucre, la Fray Manuel Mingo, hasta las puertas de la iglesia San Roque. Allí el sacerdote a las 9:00 nos da la bendición a los jinetes peregrinos y de ahí bajamos la General Trigo por el puente Bicentenario al frente, y bueno, nos vamos por el sector de Tolomocita. Llegamos ahí a la estancia del lago, un centro turístico donde gentilmente ya es por segunda oportunidad donde nos han ofrecido brindarnos un almuerzo totalmente gratis, no nos cobran absolutamente nada, y le agradecemos de antemano a través de este medio a la gente de esta cabaña del lago. Y de ahí pasamos a también a invitación de la comunidad a la iglesia del lago, de la iglesia de la Virgen del Lago, que es una iglesia nueva, la Virgen Nueva, creo, ¿no? Entonces, bueno, visitamos esa iglesia y de ahí ya, bueno, salimos, nos vamos por la iglesia de Tolomosa, llegamos a Pampa Redonda en horas de la tarde, allí descansamos en esa noche. Ahí en,
0: ¿esa noche duermen ahí?
1: En los previos de la iglesia de Pampa Redonda, y allí, ya obviamente en coordinación con los párrocos, que son los hermanos franciscanos, los que están a cargo de esta iglesia, y esa noche ahí tenemos una noche de talentos, donde los diferentes jinetes demuestran sus habilidades folclóricas.
0: Una buena guitarreada, le
1: venga, ¿no? Poesía,
0: el año pasado me pasaron algunos videos.
1: Así es, y se suman, ¿no? Grupos jóvenes de la misma comunidad, y es una actividad muy bonita. Ahí nos va a ofrecer una cena también la catequista encargada ahí de la iglesia. Pese que nosotros le hemos dicho que no, nosotros queremos pagar, pero la gentileza de la gente dice, no, nosotros le vamos a invitar de manera gratuita, por lo cual estamos muy, muy, muy agradecidos por ese desprendimiento de la gente. El día domingo en la mañana partimos de ahí, de Pampa Redonda, y nos vamos obviamente hasta Juntas del Rosario. Ahí igual en las puertas de la iglesia, visitamos la iglesia y bueno, ahí tenemos también un pequeño almuerzo. Y una vez concluido el almuerzo, seguimos viaje hacia Chahuaya. Estimamos llegar entre 3 a 3 y media. A las 4 de la tarde está ya programada y ya conversada con el sacerdote de Chahuaya, que nos va a rezar una misa de bendición a los jinetes peregrinos el domingo a las 4 de la tarde. Y bueno, pasada la misa, y obviamente ya cada uno a cargar sus caballos y retornar a sus diferentes lugares de origen. La idea de esta actividad ha salido obviamente con el objetivo de cumplir con nuestra fe, con la mamita de Chahuaya, con el patrón San Roque, pero rescatando la tradición, la costumbre, la identidad del chapaco, que era llegar a caballo. Recordaremos cuando apareció la mamita de Chahuaya, del patrón San Roque, aquí en Tarija no había parque automotor como el que hoy tenemos. En un 90% el transporte se hacía en animales de cuatro patas, o sea, caballo, mula, burro, todo aquello, ¿no? Y
0: hasta caminando. Poquito sabían llevar, ¿no?
1: Y caminando, por supuesto.
0: Sí, sí.
1: Entonces, esa costumbre ya prácticamente ha estado desapareciendo. Entonces, esa ha sido la idea de nosotros, de volver a reeditar esta costumbre de llegar, obviamente, montados a caballo hasta Chahuaya, y año que pasa, año que se va creciendo más, según tenemos entendido hasta este momento, me atrevería a decir que es la cabalgata más grande del país. No hemos tenido conocimiento de otra cabalgata que ha tenido las repercusiones y el número de participantes como ha tenido esta cabalgata de la fe en los últimos años. Hemos sido invitados a Monteagudo, también vienen de Monteagudo ya por segunda gestión a participar de esta actividad. Hemos sido invitados, hemos visto en el sector del norte santacruceño, en el mismo Santa Cruz, de Portachuelo hasta La Guardia, por ejemplo, hay una cabalgata que ha iniciado, pero obviamente la nuestra es mucho más numerosa en participantes, y obviamente está enlazado netamente en lo que es la tradición y la fe del pueblo chapaco. El apoyo que está en esta oportunidad estamos recibiendo es mínimo, a diferencia obviamente de hace 5 años, 6 años atrás, que había mayor desprendimiento, mayor apoyo por parte del gobierno municipal, del gobierno departamental. Pero los 5 años, por ejemplo, que pasaron, la parte de la gobernación fue cero el apoyo, de la alcaldía mínimo. En esta oportunidad, de aquí tengo que salir e irme a la posta municipal a ver, nos dijeron que nos van a apoyar con un camioncito y un micro para que puedan retornar los jinetes el día domingo. Lo que es la parte de la gobernación, nos reunió con la gente del SEDAC, también nos va a cooperar con un camioncito, que ya lo hemos dedicado a las comunidades obviamente más lejanas que han garantizado su participación. La gente que tiene sus caballerizas, criadores de caballos, veterinarios que se dedican a esta actividad aquí en la ciudad de Tarija, cada uno de ellos ya tiene su sistema de transporte, por lo tanto cada uno corre ya por su cuenta. Si nosotros pedimos a las instituciones algún tipo de apoyo con el tema de transporte, son por las comunidades rurales y las más alejadas a lo que es la ciudad de Tarija, ¿no? Entonces, Esa es la actividad que está programada para este fin de semana. Y reiterarles también que hay una ley municipal que ya se ha institucionalizado esta actividad como parte de lo que son las festividades de San Roque y Chaguaya. El primer domingo, el primer fin de semana de septiembre, ya es acordado con el Comité de Festejos de San Roque y con el Comité de Festejos de Chaguaya. La fecha puede variar, 4, 5, 6, 1, primero, bueno, pero es el primer fin de semana de septiembre de cada año.
0: Porque es la única, establecido así.
1: Establecido porque es la única fecha donde no chocamos con otras actividades importantes o numerosas de lo que es especialmente, claro, San Roque, ¿no?
0: Velando un poco por la seguridad también.
1: Exacto, ¿no? Exacto, porque hay el día cuando dan, bueno, tolerancia a los colegios, pues bastante aglomeración de gente, no, pues. Tienen la carrera de bicicletas, entonces esas actividades, para no chocar con ellas, se llegó a este acuerdo, que es el primer fin de semana de septiembre, y eso se va a mantener así. Invitar, reiterar nuevamente a toda la prensa que nos pueda acompañar, dar la cobertura.
0: Hay algunos amigos que ayer estuve charlando ahí con Edwin Chambilla, me ha dicho, no, yo estoy yendo, voy a acompañar a toda la cabalgata, ha dicho.
1: Sí, varios medios de comunicación, varios.
0: Que se quedan con ustedes, ojo, ¿no?
1: Sí, sí, se quedan con nosotros, acompañan, toman imágenes de todo el desarrollo de las actividades. También debo mencionar que siempre, todos los años, hay el desprendimiento de varios veterinarios aquí en la ciudad de Tarija, que voluntariamente ellos en sus vehículos o llevan sus ambulancias, van y nos prestan toda la atención y el cuidado a los caballos, ¿no? A lo largo del recorrido, poniéndoles vitaminas, cuidando las herraduras, todo aquello. O sea, la prioridad es obviamente el cuidado a los caballos. Y eso, reitero, damos por descontado porque hay varios veterinarios aquí en la ciudad de Tarija que cooperan con esta actividad. Entonces quiero reiterar la invitación a todo el pueblo de Tarija que pueda participar. Si no hay caballo, por lo menos en algún lado del recorrido, ¿no? Como siempre.
0: ¿Cuál va a ser el recorrido? ¿Salen del puente
1: Del puente Peregrino nos vamos hasta la iglesia San Roque por la calle Sucre y la Fray Manuel Mingo.
0: La Sucre,
1: Fray Manuel Mingo, hasta las puertas de la iglesia San Roque. Allí, a las 9:00, ya está acordado con el párroco de San Roque, la bendición a los jinetes peregrinos, y bajamos la General Trigo hasta la Avenida de las Américas, puente Peregrino, y nos vamos hacia el frente, hasta el sector de Tolomosita.
0: ¿Pasan por el puente Peregrino?
1: Claro, pasamos por el puente. Perdón, puente Bicentenario, no Peregrino,
0: claro,
1: Bicentenario.
0: Ya me estaba llamando la atención.
1: No, perdón, el Peregrino.
0: Salen
1: no.
0: Igual del puente.
1: El Bicentenario, sí, el Bicentenario.
0: Y ahí salen, ahí donde está el parquecito es donde.
1: Exacto, ahí hay un desnivel.
0: Preparan y todo, ¿no?
1: Entonces puede descargar los caballos, todo aquello ya, que lo utilizamos para diferentes actividades, para carnaval, para todo aquello, ¿no? Entonces, ese es el recorrido.
0: Ahí pasan el puente Bicentenario. Toman directamente esa calle hasta los callejones.
1: Hacia la carretera de Callejones, hacia San Jacinto y el cruce hacia Tolomosita.
0: Ese es el trayecto. Entonces, para la gente que nos está siguiendo, el día sábado parten de aquí hasta Tolomosa.
1: Hasta Pampa Redonda el día
0: hasta
1: sábado.
0: Hasta Pampa Redonda.
1: Y duermen. Aproximadamente a las 5 o 6 de la tarde llegamos a Pampa Redonda porque vamos descansando, reagrupando. Claro. Es una distancia de 25 kilómetros o 26. O sea, la idea es tampoco cansar a los animales. Un animal puede andar hasta 100 kilómetros al día, pero nosotros lo hacemos este recorrido de 55 kilómetros a Chaguaya en 2 días. Claro. O sea, para que vayan descansando despacio, no haya ningún problema. Hasta el día de hoy, gracias a Dios, no hubo ningún incidente, ningún problema con los caballos, por pese que tenemos, reitero, ambulancias para animales, tenemos camiones que van por atrás para cualquier emergencia. Si un caballo tiene algún problema, inmediatamente está la atención de los veterinarios, y si tiene que retornar, se lo sube a la ambulancia o a uno de los vehículos, a los camiones, y retorna. Entonces la atención es de primera para los animales, y reitero, tenemos el sábado la invitación al almuerzo ahí en Estancia del Lago, que está al lado de la iglesia de la Virgen del Lago. Visitamos la iglesia de la Virgen del Lago, de ahí nos vamos a la iglesia de Tolomosa y pasamos hasta Pampa Redonda. Eso es lo del día sábado.
0: El fin de semana va a estar fresquito, va a estar lindo.
1: Otra de las características de esta actividad es que vamos rotando los lugares de recorridos. El año pasado, por ejemplo, partimos de aquí. Bueno, de lo que es de San Roque, lo mismo, no se cambia nada lo que es de la ciudad.
0: Porque unir San Roque con Chaguaya, ¿no?
1: Exacto. Entonces, pero a lo largo hay diferentes caminos para llegar a Chaguaya y hay iglesias a lo largo del recorrido. Entonces nosotros vamos haciendo un recorrido de esos caminos y esas iglesias. Por ejemplo, hemos estado en anteriores gestiones por acá, por Senac, hemos estado por Lazareto, por San Andrés. Hemos partido otro año del Valle de la Concepción, por Juntas, por Charaja, por todo ese sector, Chocloca, y hasta Chaguaya. Hemos ido aquí por el lago San Jacinto, por el lado izquierdo también, otro año. El año pasado hemos ido partido de aquí, hemos ido por esta comunidad que está aquí un poco alejada, difícil el camino para transitar con vehículo hasta Rujero. Ah. Comunidad de Rujero, pero muy interesante, le diré que para nosotros es el mejor recibimiento que nos han hecho a lo largo de estos 9 años, la comunidad de Rujero. Había más de 25 cañeros, estuvo la alcaldía del Valle con varias chapaquitas ahí, sus concejales, sus autoridades, con su virgen también que ellos tienen en el Valle. Hubo un acto muy bonito, muy emotivo ahí en Rujero. La gente preparó también sus comidas, sus refrescos, sus empanadas para poder vender.
0: Claro.
1: Y cuando salíamos, la procesión de cañeros a ambos lados de la ruta, hasta más, aproximadamente unos 300 metros que nos acompañaron, dieron unas imágenes muy, muy bonitas. Entonces la idea es obviamente dar a conocer también estos lugares, estos circuitos que hay entre la iglesia San Roque y lo que es el santuario de Chahuaya.
0: Ahora van por el camino del peregrino.
1: Bueno, esto vamos por el camino del peregrino que ya lo hemos recorrido en anteriores oportunidades, y para el año ya tenemos una solicitud también de la gente, por ejemplo, de Lazareto, de volver a hacer este tramo, así que para el año ya eso ya está prácticamente definido. De todas maneras, lo vamos a cesar en reunión con todos los jinetes aquí en juntas el día de domingo. Pero el planteamiento de nosotros es de partir nuevamente de aquí de San Roque y vamos por la iglesia aquí de Senac, vamos a Lazareto, San Andrés y seguimos por Pantipampa hacia lo que es Pampa Redonda, ¿no? O sea, cambiamos cada año, reitero, es para visitar todas las iglesias y a la vez promocionarlas también estas iglesias. Por ejemplo, en la iglesia de Juntas de Rosario nos enteramos que es la primera iglesia que se construyó en Tarija. Pero sin embargo es una iglesia que está cayéndose a pedazos.
0: Olvidadas.
1: Hubo el compromiso del anterior alcalde de que va a empezar a elaborar un proyecto para su restauración. Ahora vamos a ver si han avanzado algo o si no vamos a seguir insistiendo con el actual alcalde para que se restaure esa iglesia, porque es una iglesia histórica prácticamente, ¿no?
0: Hay algunos amigos que nos escriben, dice que cuiden los caballitos, se van cansados los caballitos. Por eso van a ser en 2 días.
1: No, reitero, los caballos tienen capacidad, si leemos la historia, los caballos caminan más de 100 kilómetros al día, ¿no? Pero nosotros estamos ocupando 25 kilómetros al día. Y reitero, varios veterinarios, ambulancias, se les va poniendo vitaminas, la atención de primera.
0: Gustavo, yo digo una cosa para los amigos que nos escuchan, que nos siguen. ¿Usted sabe cuánto cuesta un caballo? ¿Tiene idea de cuánto cuesta un caballo? ¿Ustedes creen que los propietarios de los caballos van a sacrificarlos así y perder, por un lado, recursos y por otro lado aquello que ellos aprecian? O sea, hay que ser un poco...
1: Perdón, aquí en Tarija el caballo más barato que hay ahorita está en unos $1,000. El más baratito, el criollito. Y hay caballos que están por encima de los 10, 12, 15 mil dólares aquí en Tarija. Entonces, y son esos caballos que participan de esa actividad.
0: Mateito, por ejemplo, Mateito tiene, el del rancho tiene muy buenos caballos.
1: Está arriba de $12,000 ese caballo.
0: Sí, y él tiene de puras, ¿no?
1: Sí. Y así como hay varios.
0: ¿Y así los cuida?
1: Claro que sí. Por eso tienen toda la atención del mundo. Hay caballos que viven mejor que muchas personas aquí en la ciudad de Tarija. Hay caballos que vaya a visitar usted la granja de Blackwood.
0: Sí.
1: Oiga, los caballos viven en sobre alfombra.
0: Claro.
1: O sea, están muy bien atendidos porque es una inversión.
0: Deben llevar botiquines, un veterinario, tomar sus rescaldos. ¿Están?
1: Eso varios, es lo que no, varios, no, no.
0: Son varios veterinarios, amigos.
1: Así
0: ojo,
1: es.
0: Uh-huh. Amigos que los apoyan, porque son amantes también de los animales, uh-huh. ¿No? Entonces digo, aquí se hace a puro esfuerzo. ¿Y sabe qué? Para los amigos que nos siguen, digo, esto genera turismo.
1: Claro que sí.
0: Usted imagínese que vengan... Y digo, 5 jinetes nada más de la Argentina, 5. Ellos van a venir, ellos van a traer sus caballos, van a venir su familia. ¿Cuánta gente llega, no? Y todo lo que ellos vienen a dejar.
1: Cuando vino, por ejemplo, hace 2 años atrás la delegación de Tupiza, vino su alcalde.
0: Claro.
1: Vino una flota, había 12 minivanes de los Ipsum, aparte de los camiones, o sea, una caravana sumamente grande.
0: Claro.
1: Entonces, en 2 lotes aquí en el sector del campesino, más arriba, gracias a unos parientes ahí que nos alquilan para dejar los caballos. Y 3 pisos ahí en el hotel de aquí, Manguía, que está del PER al frente, ocuparon la gente esa. Y esa gente viene gastando, porque nosotros como organización, Conste que el gobierno municipal, ni el departamental, ni nadie nos da un peso para esta actividad. Lo único aporte que van a hacer los propios jinetes es de los 50 bolivianos para el almuerzo del día domingo y un saldo para dejar una pequeña imagen en cada una de las iglesias que aparecemos. Y ese almuerzo lo estamos comprando de una señora que cocina y vende todos los días ahí en juntas. Entonces la idea es dinamizar la economía de que y la gente que sale, también, ¿no?, que sale con su refresco, que sale con su chisillada, pueda ganar un peso más. No es que le vamos a sacar nada a la gente. Reitero, por ejemplo, la gentileza de aquí de la Quinta del Lago, porque ellos voluntariamente así lo han decidido. Pese que nos han dicho, no, véndanos, está bien, bueno, háganos un precio módico, pero queremos claro. pagar. De hecho, no dijo, esto es devoción de nosotros, cariño. Queremos cooperar con esto. Lo mismo los catequistas, por ejemplo, de Pampas Redonda, nos van a ofrecer un café, algo, no sé qué será en la noche. Lo mismo, ustedes hagan números y díganos cuánto nos va a costar. Digo, no, esto es por nuestra cuenta. Entonces, son las dos únicas cosas que nos regala la gente. Lo demás, todo es cada uno poniéndose, ¿no?
0: Mi amigo Mellizo España está ahí. Dice, buen día, amigo. Buen día, Gustavo, dice. ¿Cómo puedo hacer para ir con ellos? Yo solo tengo caballo de caña, dice. Me gustaría participar con esta actividad, amigo. Gracias, dice.
1: Les digo,
0: hay algunos caballos que pueden alquilar, ¿no?
1: Aquí en Tarija, mire, desde que ha empezado a darse el realce al caballo, porque nosotros nomás, así como paicheños, tenemos 4 cabalgatas, no solamente una. Sí. Esta es la más grande, por supuesto, claro, la cuarta vez. Tenemos allí en Paicho la cabalgata de la Santa Cruz del Carmen. Hemos iniciado también la cabalgata de los fundadores de Tarija Cancha, Tarija, que ahora lo hace el padre ahí en San Lorenzo. Hemos intentado algunos años también, o sea, la cabalgata de los Reyes Magos, el 6 de enero. Y entonces, así como estos, hay varias cabalgatas. Ahora hay la cabalgata el 19 de septiembre que hacen los sanlorenseños. Están apareciendo varias actividades
0: hay
1: típicas.
0: Varios que están haciendo.
1: Varios, por ejemplo, militares jubilados que en su vida profesional han aprendido a manejar muy bien el caballo. Ahora tienen sus criaderos de caballos, están cuidando a sus caballos, varios de ellos. Los veterinarios que en su momento quizás se dedicaban a otro tipo de cosas, ahora han implementado criaderos de caballos y ellos sí tienen caballos para alquilar. Por eso le digo, si hay un veterinario, un profesional que está alquilando 1, 4, 2, 3 o 5 caballos, obviamente él como él profesional cuidarlo, está, ¿no?, primerito a cuidarle después su caballo, ¿no?
0: Claro.
1: Y al margen de que la gente que no tiene caballo acompaña con su movilidad también por atrás, ¿no? Y son bienvenidos, podemos compartir, reiterar, tenemos la noche de talentos, las cosas totalmente,
0: usted, ¿no?,
1: totalmente abierta, no hay absolutamente ningún aporte que hacer, a excepción, reitero, de los 50 bolivianitos, que son 30 para un plato allá para comprarle a las comunarias de juntas y 20 bolivianitos para hacer unas imágenes que estamos haciendo en cerámica para dejar en cada una de las iglesias que estamos pasando.
0: ¿Se pone en contacto con usted?
1: Claro, pueden llamarme a mí o a cualquiera de los compañeros, a Limber.
0: Atento, Mellizo, ahí está, a ver, lo vamos a pasar.
1: Bueno, mi número es el 6869-6620.
0: A ver, diga, repita.
1: 6869-6620.
0: 20.
1: Gustavo Rodríguez.
0: Ahí está, eso lo estoy mandando ahí a Mellizo España. Quiere ir, dice Mellizo España. Ya jubilado ahora. Está.
1: Claro que sí, pero él puede participar, por ejemplo, la Noche de Talentos.
0: Claro.
1: Ahí, bueno, no,
0: además
1: es libre.
0: Puede siempre visitar al médico, siempre puede estar ahí, sabe cómo atender a los
1: Claro que sí, claro que sí, claro que sí. Bienvenido.
0: Invitado. Póngase en contacto ese 68-69-66-20, ¿no?
1: Así es, así
0: David,
1: es. Así
0: Gustavo
1: es.
0: Rodríguez. Mi amigo, a ver, Edgar dice, ay, ¿qué dice este Edgar? ¿También quiere ir? Que los lleve a las reinas de Paicho, dice.
1: Varias de ellas se montan,
0: En las ancas, no, ellas van, su propio caballo, ¿no?
1: Su propio caballo, no, sí, es mucho peso ya llevar en las ancas ya. Entonces van en su propio caballo, varias de ellas montan.
0: El rey de reina, le dice a usted.
1: gracias por el pseudónimo. Pero varias de ellas van, varios años han montado. Espero que ahora también estén ahí presentes, ¿no? Varias de ellas.
0: Bárbaro, ahí está. Por favor, el doctor David Galdo dice, ¿cuánto necesitan de plata? ¿En serio? ¿Tiene plata, doctor? ¿Cuánto necesitamos? Varios, ¿no? Varios pesos.
1: No, plata, no, en realidad no necesitamos. Si hay alguien que quiere cooperar, puede, por ejemplo, llevar un refresco a lo largo del recorrido, un carpil a los jinetes, con una bolsa de alimento para apoyar al alimento que llevamos para los caballos el día sábado en la noche. Yo, por ejemplo, hace una semana he estado en Paicho y ya me he traído mis 2 sacos de alfa para mis caballos. Y cada uno se compra. Yo estoy llevando en este año 2, algunos años llevo hasta 5.
0: ¿Usted y quién más va?
1: Yo y mi hijo.
0: su hijo.
1: Sí, mi hija montaba, pero tiene un problema de salud ahora que lo le impide montar, así que ha dejado un poco
0: el tema. O sea que los hijos son seguidores de...
1: Sí. Prácticamente el que está manejando todo esto es un sobrino que se llama Enrique Guerrero, Limber Velázquez y mi hijo, ¿no? Gustavito.
0: Esos son los tres que están manejando.
1: Yo por atrás no me estoy apoyando algo.
0: No, está bien, pero que los chicos ayuden, ¿no? En esto.
1: No, eso es uno de los primeros trabajos que hemos hecho nosotros, que esto sea generacional. Usted dice, en todas las actividades que hacemos los paiseños, usted ve, la mayoría de los que participan en carnaval, en Navidad, son jóvenes. Porque el tiempo pasa y ya la fuerza no da para los mayores, ¿no? Entonces los jóvenes son los que siguen con este trabajo, ¿no?
0: El doctor Galdo, ¿quiere ir, doctor? Puede ir en su caso, no hay ningún problema. Puede ir detrás de los caballos, usted va para acompañar, va con su carro, por ahí necesitan alguna emergencia para ayudarlos, no hay ningún problema. Contáctese con Gustavo, se ponen de acuerdo y van a pernoctar allá en... ¿Sabe qué es linda esa noche de talento que ustedes organizan?
1: Así es, en Pampas Grandes, muy bonito, la comunidad se reúne, tiene también ellos sus conjuntos, ahí ponen sus copleros. Fogatita, sí, en la puerta de la iglesia charlando, hacemos una fogata, ¿no? Y ponemos ahí una olla para hacer nuestro café y la pasamos muy bien, un buen rato, ¿no? Hasta medianoche, hasta la una más o menos.
0: Después,
1: ¿no?
0: Descansar.
1: Después todo el mundo a descansar.
0: ¿A qué hora salen en la mañanita?
1: Entre 6 y 7 estamos saliendo.
0: Para aprovechar el fresco, ¿no?
1: Así es, para aprovechar el fresco.
0: Ahí está, ya está listo. Positivo, dice David Galdo. Aunque David Galdo es medio charlador, no me habla, no me pónganse de acuerdo. Bien, sí. Buen día a todos de parte de Don Milton Camacho. Buenos días. Por todas estas participaciones todos los días con Guadalquivir, por favor, saludos al amigo Gustavo, lo admiro por narrar con qué facilidad toda esta experiencia. Un abrazo, dice Don Milton Camacho de este
1: CENAC. Muchísimas gracias, muchas gracias. Solamente decirle al pueblo de Tarija que esta es una pequeña contribución que hacemos todos los jinetes peregrinos del departamento de Tarija a la festividad que es San Roque, Chahuaya, y queremos mostrar a través de esta actividad imágenes que se puedan vender a Bolivia y el mundo para demostrarles que aquí en Tarija hay cosas muy hermosas, muy lindas para ver y encantar obviamente al turista para que llegue a Tarija, para que llegue a nuestro departamento y pueda tener estampas como esta que es la cabalgata de la fe al santuario de Chahuaya. Tenemos ya lo de los chunchos, tenemos el canto de la loja, tenemos el tema de los perritos, tenemos la carrera de bicicletas. Y si, oiga, tuviéramos nosotros tiempo y recursos, varias otras actividades más podríamos implementarlos aquí en Tarija. Y ojalá Dios quiera que el Pantón San Roque y la mamita de Chahuaya les iluminen a las autoridades políticas municipales, departamentales y nacionales y que le pongan el ojo a este tipo de actividades. Porque si usted ve, Jaime, por ejemplo, en Argentina, es muy importante las actividades y son obviamente impresionantes las actividades a caballo. Ahora está en pleno desarrollo, por ejemplo, una cabalgata de 500 kilómetros para llegar a Salta entre los argentinos y son miles de caballos que participan y esa presencia se ve en el mundo entero y eso obviamente dinamiza la economía de los pueblos. Claro. Así que esta es nuestra pequeña contribución, pero que año que pasa, reitero, hemos arrancado con 8 caballos y ahora ya hemos sobrepasado los 120, esperamos que este año, aunque la crisis ahora está golpeando muy, muy, muy fuerte, pero ojalá Dios quiera que sobrepasemos este número.
0: Bárbaro, Gustavo, felicidades. Mi amigo Carlos Armejo, el Camacho, dice, buenos días, caballitos pony. No, ¿qué van a ser pony? Aquí hay buenos caballos, ¿no?
1: No, tu pisa cuando vino trajo ponis, que lo montaban niños, y los ponis más guapos que los caballos grandes.
0: ¿Aquí también
1: caminó? Sí, había dos ponis que vinieron de tu pisa. Y eran niños, de no más de 4 o 5 años que montaban los ponis.
0: ¿Aguantaban los niños?
1: Hasta allá. Jinetes de primer, mejor que los grandes, ¿no?
0: Algo muy bárbaro, ahí está la invitación. El día sábado salen.
1: Sábado 5, salimos de las 9 en punto de la bendición, Iglesia San Roque.
0: De allá del puente Vicente.
1: De aquí del puente a las 8 y media partimos rumbo hacia la iglesia.
0: Suben la Sucre.
1: La Sucre.
0: Así que atento a la gente que esté circulando, cortan la Sucre, pero no.
1: Sí, ya hemos pasado las cartas correspondientes ya a la Policía Nacional, a la Policía Municipal. Todo aquello, bueno, este reitero es una actividad que ya está institucionalizada en el gobierno municipal de Tarija con una ley.
0: Está el programa oficial de San Roque.
1: Así es, con una ley, entonces ya el mismo gobierno municipal ya se encarga obviamente a través de todos sus brazos operativos de brindar toda la cooperación, especialmente corte de calles, con la policía, con todo aquello, ¿no?
0: A los yacuibeños que nos están escuchando esta hora, así que los que quieran unirse pueden ponerse en contacto con Gustavo al 60, repítale usted a los yacuibeños el número.
1: 6869-6620.
0: Ahí está, repita.
1: 6869-6620. Bueno, sino que me busquen, más me deben conocer por mi seudónimo, el paicheño o el volquetero, ¿no?
0: Entonces,
1: más me
0: no, conocen por eso. A los yacuibeños así para que coordinen.
1: Así
0: ¿no?
1: es, así es, así
0: Estamos
1: es.
0: Estamos saliendo en directo.
1: Así es, 6869-6620.
0: Gustavo, un placer, una alegría, muchas felicidades. Esto que nació ahí como un sueño de locos, ¿no?
1: Así es, así es. Yo le agradezco a usted y a todos los medios que siempre nos dan la cobertura y invitarles cordialmente a que sigamos poniendo al hombre, porque esto es la identidad chapaca, esto es el futuro a través del turismo de lo que va a vivir nuestro departamento de Tarija y Bolivia, ¿no? Así que muchísimas gracias y muy buen día, compañero Jaime.
0: Un abrazo, ahí estaba con nosotros Gustavo Rodríguez. Dice que hay que estar un poco loco para cambiar las cosas en el mundo. Y ¿sabe qué? Ellos hicieron así. 8 jinetes. 8 personas arrancaron. Esto que sabían hacer nuestros antepasados. Porque así iban a Chahuaya, los que tenían. Porque tener un caballo era sinónimo de poder. O sea, vos tenías que tener plata para tener un caballo. Por eso cada vez que lo encuentro a mi amigo Mateo lo molesto, ¿no? Mateo Flores ahí en el rancho. A ver, ¿cuándo nos encontramos, Mateo? No, yo ir a caballo a Chahuaya no va a llegar, no sé ni montar siquiera. 7:00 a.m, 50 minutos. Gracias a Gustavo. Lo agarramos más tiempo del que estaba previsto. Ahora tiene que seguir yendo a hacer gestiones. ¿Ah? Tiene que seguir haciendo gestiones ahí para que puedan tener todas estas cosas listas. Bárbaro, che. Gustavo tiene que ser secretario de Cultura, dice, ¿no? Debería ser. Meteor el hombre. Además, le gustan los caballos. 7:00 a.m, 50 minutos. A ver si puedo contactarme con Yacuiba. Antes voy a ver qué tengo por acá. Yacuiba. 7:00 a.m, 51 minutos, 7:51. Jornada de jueves, ¿no? Hoy es jueves. Se ha olvidado la propaganda, Jaime dice, no, sale a las 8. Ya me está controlando ahí. Muchos controladores tengo en la radio, che. Muchos tengo. No, a ver, ¿dónde está? No, no hay. Voy a ir con la otra nota. El gobierno dice que intervendrá YPFB por 180 días, ¿no? Lo dijo el ministro de Obras Públicas.
2: Obras Públicas y el presidente de la estatal, escuchemos.
3: Y administrativa. La vigencia, 180 días, es bueno que lo sepa la población, que se podrá ampliar a otros 90 días. Y el alcance de la intervención. La intervención tiene un carácter extraordinario, temporal, proporcional y orientado a precautelar el interés público de los ciudadanos destinado a obtener la información fidedigna y suficiente para elaborar un análisis de la cadena logística de importación y distribución de carburantes. Yo quería hacer mención a esos 4 artículos para que la población sepa a detalle de qué se trata este decreto. Pero bueno, es bueno que sepa la población, que ya lo dije esta mañana con otros medios de comunicación o con varios de los medios de comunicación, que vivimos con un yacimiento que ha sido creado para otro fin y se ha vuelto comercializador. Y ahí está el verdadero problema, de que yacimientos, en vez de dedicarse a la explotación, a la exploración, resulta que tenemos un yacimiento dedicado a la importación y comercialización de combustibles. Ese cáncer que lo tenemos metido dentro de la institución y fuera de la institución, es muy difícil extirparlo. Meses de trabajo donde ya hemos iniciado con una primera intervención bajo una comisión, el presidente de YPFB ya lo va a explicar, Pero ahora entramos a una segunda etapa donde participan varios ministros. Ustedes tienen que saber de que parte de esta intervención está el ministro de Economía, el ministro de la Presidencia, el ministro de Hidrocarburos, está el ministro de Desarrollo Productivo defendiendo el sector productivo del país, mi persona, que como ciudadano y de defensa de los ciudadanos, pero defendiendo a mi sector, que es el autotransporte, y está el viceministro Yamil García. La preocupación de la población es grande, pero ya sabemos dónde está el problema, y eso lo saben todos los ciudadanos de Bolivia. El problema es la comercialización. Yacimientos tiene que dejar la comercialización, y eso es paso a paso. No puede dejar la comercialización de un rato para otro. Lo que va a hacer esta comisión es ver toda la información que la vamos a trabajar con el presidente de YPFB para ir viendo los pasos a seguir y la población se sienta segura de que vamos a hacer un trabajo no solo transparente, sino efectivo para normalizar el abastecimiento de los combustibles. Le cedo la palabra al presidente de YPFB.
4: Gracias. Buenas noches. Como YPFB hemos recibido la intervención estatal con la mayor transparencia y voluntad de entregar toda la información para que el objetivo de esta comisión, que es el poder fortalecer, mejorar el tema de la logística y comercialización de combustibles, frutos. YPFB, junto con el Viceministerio de Transparencia, ha hecho ya una intervención hace un mes, en la cual hemos constituido una comisión multidisciplinaria que ya ha hecho un diagnóstico y ha intervenido las principales operaciones comerciales en los distritos comerciales. A raíz de eso, esa comisión ha terminado con un informe en el cual se han identificado todos los factores de riesgo que están asociados en la comercialización y se han empezado a encontrar una serie de irregularidades tanto en la logística, en la recepción y en la distribución de combustibles. A raíz de esto, este informe ya ha sido proporcionado a la comisión y va a servir de base para que la comisión pueda continuar ahora desde la intervención estatal a tomar todas las medidas necesarias para asegurar el abastecimiento, desde la parte económica financiera, el control logístico, el control de la comercialización, ¿para qué? Para que podamos garantizar el abastecimiento en el país. Necesitábamos una intervención de orden estatal justamente porque la magnitud de los problemas que atañen a YPFB amerita una acción conjunta de parte del Estado para poder regular, controlar y fortalecer todas las medidas que sean necesarias para cumplir con este objetivo. A raíz de este proceso de investigación ya se han detectado los sectores y las áreas más vulnerables de YPFB. Se está socializando con los representantes de la comisión para que se empiecen a tomar medidas inmediatas. Parte de esas medidas inmediatas tienen que ver con el ajuste de procedimientos, con la suspensión de personal y con la automatización de muchos procesos que actualmente están siendo llevados en forma manual o arbitraria. En ese sentido, queremos ratificar dos puntos. Primero, que esta intervención no está afectando a las operaciones de YPFB. Las operaciones siguen con total normalidad. Hemos pasado un instructivo a todas las áreas de YPFB para que brinden el apoyo total y transparente y oportuno a los miembros de la comisión, y esperamos de que, como establece el decreto, tengamos ya resultados muy, muy, muy rápidos que permitan justamente empezar este proceso de reestructuración de YPFB y que permitan que el abastecimiento pueda ser mucho más eficiente, más transparente Vamos, como dice el ministro, en una línea en que YPFB se va retirando de la distribución y vamos cediendo también espacio al sector privado.
5: ¿Cuáles serían estos vulnerables que fueron encontrados?
4: Bueno, hemos identificado y está en el informe, primero, los sistemas de información, los sistemas estaban absolutamente vulnerables. Hemos identificado en la auditoría que se hicieron a los sistemas más de 630 accesos remotos que no tenían por qué estar autorizados. Se ha cortado la parte del sistema, se han eliminado todos esos accesos y se han hecho accesos solamente a la parte operativa que los necesita. Hemos identificado también problemas en las asignaciones de combustible, tanto a los sectores de estaciones de servicio como a grandes consumidores. Esas irregularidades se han detectado y se ha determinado en base a series históricas qué es lo que ha sucedido, y a partir de ello se están sistematizando, parametrizando los criterios para las asignaciones de combustible. Se ha identificado también una serie de deficiencias en el personal. Se han identificado también una serie de deficiencias en la parte logística, tanto en los despachos como en las recepciones de cisternas. Todo esto es parte del informe que se está presentando a la comisión, y esperamos que en los siguientes días ya tengamos resultados concretos de este proceso de intervención.
6: ¿Se han establecido responsables?
4: Hemos identificado responsables. Tenemos varias personas que han sido ya suspendidas para que se puedan ejecutar estos procesos de investigación. A partir de ya los resultados que hemos tenido, esas suspensiones ya se concretarán en algunos casos en sumarios administrativos y en otros casos en denuncias penales. En la medida que estos vayan siendo efectivos, vamos a comunicar. Para ello ha sido parte de nuestra comisión y sigue siendo parte de la comisión estatal, el Viceministerio de Justicia, que hará el seguimiento de todas esas denuncias que se están presentando.
7: Para el ministro de Obras Públicas, por favor, ¿hay dudas y cuestionamientos en que el gobierno intervenga una institución gubernamental que siempre ha sido manejada por el Estado? ¿Qué le respondemos al país?
8: Mire, la respuesta es clara. Yo como ministro, como ciudadano, no he venido bajo la línea de nuestro presidente, no hemos venido a improvisar o a hacer la prueba de solucionar algo. Hemos venido con un plan de trabajo y aquí vamos a dar resultados a la población, eso téngalos por seguro. Yo como ciudadano, como ministro, estoy indignado de lo que está pasando y siento que estas mafias, estas estructuras que están alrededor de la comercialización, que nos desvían el combustible para que no lleguen a los ciudadanos, vamos a cortarla de raíz. Mi trabajo no es venir aquí a improvisar. Hay un plan de trabajo, vamos a dar resultados y este trabajo va a dar sus frutos. Es parte del trabajo y del plan para lograr que el abastecimiento de combustible no falte en Bolivia.
0: 8 de la mañana, 2 minutos, ahí las declaraciones del ministro de Obras Públicas, Mauricio Zamora, junto al presidente de YPFB, Sebastián Daroca, a propósito de la intervención de la estatal petrolera. 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Póngase en contacto con ellos. 8 de la mañana, 3 minutos, voy a la pausa, luego estoy con más, ¿le parece? Hoy hablamos de salud junto a los médicos de la Caja Petrolera.

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0: 8 de la mañana, 16 minutos, 8:16, y el doctor Simón Torrico Barea, cirujano general, realiza cirugías de la vesícula, del apéndice, del intestino. 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Especialidad para Taller Mecánico Alberto. 8:17, me llama una señora, me dice, ¿cómo dice que va? ¿Usted ha dicho que va a ser frío el fin de semana? Sí, señor, así lo dice el pronóstico, no yo. El pronóstico dice que vamos a tener una jornada, a ver, hoy 10 la mínima, máxima de 31, hoy en la ciudad de Tarija, enseguida vamos a estar con Yacuiba también. Hoy en la ciudad de Tarija la mínima registrada fue de 10. La máxima será de 31. El día de mañana, viernes, se espera una mínima de 10, máxima de 25. El sábado, 4 la mínima, 18 la máxima. El día domingo, 4 la mínima, 13 la máxima. El lunes, 7, 8 grados centígrados la mínima, 24 la máxima. El martes, 10 la mínima, 29 la máxima. El miércoles, 11 la mínima, 29 la máxima. Ahí está. Fin de semana fresco, 4 la mínima, tanto el sábado como el domingo. El día sábado, 18 la máxima, 15 va a ser, 13 la mínima, no, 13 la máxima el día domingo, ¿no? 18 el día sábado, 13 el día domingo. Va a ser frío. Así que a sacar las pilchitas ahí, ¿no? Si usted ya guardó por ahí las colchitas, hay que sacarlas para abrigar. 8 de la mañana, 19 minutos. A ver, le actualizo los datos del tiempo. Y enseguida estamos ya con los médicos de la Caja Petrolera. Hoy vamos a hablar de la diabetes. Diabetes, ¿no? Uno va al médico y dice, ¿tiene diabetes? ¿Qué es eso? Uno dice, ¿no? Azúcar. No, pero es más que eso. Es más que eso. Vamos a estar hablando enseguida con el doctor Adolfo y con el doctor Carlos, que ya están en los estudios de la radio. Enseguida hablamos, ¿no? 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Tiene todos los papeles al día, ¿no? Además de los servicios, luz, agua, gas, título de propiedad, folio real, planos aprobados, impuesto de última gestión, todo eso. Al día. A esta hora, ¿cómo está? A ver, vamos a compartir los datos del tiempo. A esta hora, en Tarija, por la altura del zona del Barrio Aeropuerto, 13 grados centígrados en este momento, 5.8 fue la mínima, 33 la máxima. Mientras que en Bermejo a esta hora se registran 16.7 grados centígrados, 11.2 fue la mínima, 35 la máxima. En Carapari 14.3 a esta hora, 8.3 fue la mínima, 33 la máxima. Villamontes 17.4 a esta hora, la mínima fue de 7.6, 35 la máxima. Yacuiba a esta hora 20.1, mientras que la mínima fue de 8.3, la máxima será de 34. Cambios bruscos en la temperatura. 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Y hablemos ya nomás de salud, ¿no? ¿Qué vamos a estar esperando más un ratito ahí? Al doctor, Adolfo le digo, también médico. así, en confianza, ¿no? Tuvo que salirse antesito que atienda a los pacientes, porque si no lo van a sacudir, ¿no? Y usted sabe, hoy en día hay quejas de todas partes. Pero hoy están con nosotros el doctor Adolfo Rodríguez y el doctor Carlos Martínez, con quienes vamos a estar conversando sobre un tema importante. Llama bastante la atención. En Tarija, no sé, enseguida vamos a tener los datos aquellos, ¿no? Los saludamos y le damos la bienvenida. A ver, voy a ponerlos ahí en... Ahí están los dos, mira, blanquitos ahí, se van a ver bien. Voy a quitar el nombre de Jaime de ahí y los saludo. Doctores, un gusto saludarlo. ¿Qué tal, Adolfo? Bienvenido.
1: Jaime, muy buenos días. También buenos días a toda la radio audiencia de Guadalquivir y a todos aquellos que nos ven también a través de las otras vías, ¿no? Del Facebook, en el YouTube. Siempre agradeciendo en primer lugar a la radio, a Jaime, a este programa por darnos este espacio y permitirnos como institución, como Caja Petrolera, también poder extendernos más allá de nuestros muros para llegar con información a nuestra población, hablando siempre de lo que nos toca, ¿no? Lo que es la salud. En esta ocasión venimos con el doctor Carlos Martínez Cuellar, quien es especialista en medicina interna en nuestra institución, con quien vamos a estar compartiendo un tema muy interesante, muy importante, y que afecta a nuestra población y en todo el mundo, afecta a más de 500 millones de personas. Esta enfermedad es la diabetes. Entonces, también le damos la bienvenida al doctor Carlos Martínez. Y su saludo, doctor, a la población que nos escucha.
0: Doctor, un gusto saludarlo, bienvenido. Muy bien. Dice que ahora solo el micrófono para el karaoke.
2: Bueno, de vez en cuando. Muy buenos días a todos. Un gusto estar aquí en tu programa para poder conversar sobre temas de salud. Y bueno, esta vez nos vamos a poder conversar un poquito sobre el tema de diabetes.
0: Ya, ha visto, ese es una de las grandes dificultades que tiene un médico, ¿no? Porque está atento, o sea, la gente está pendiente y por ahí tiene, obviamente hoy día están ellos atendiendo en la caja, pero estamos sacando tiempito para poder compartir con ustedes acerca de la diabetes. En primer lugar, creo que es importante, ¿qué es la diabetes?
1: Bueno, la diabetes es una enfermedad metabólica, ¿no? Una alteración de nuestro metabolismo que nos produce que tengamos varias disfunciones, ¿no?, de nuestros diferentes órganos. Esto a causa de una mala gestión del azúcar, de la glucosa en nuestra sangre. Entonces, hoy venimos con este tema, Jaime, muy importante, porque nuestra población está grandemente afectada por la diabetes. La Organización Mundial de la Salud, ¿no?, nos da un dato alarmante y nos indica que en el mundo hay, en este momento, más de 590 millones de adultos, o sea, mayores de 18 años, más de 590 millones de personas que padecen de la diabetes, ¿no? Entonces, es algo que nos debe llamar la atención, ¿no?, que merece ser abordado desde los diferentes ámbitos, por supuesto desde el ámbito de la salud. Y también en nuestro país, ¿no?, un estudio de hace un tiempo atrás nos indicaba que alrededor del 8 al 10% de la población en nuestro país está afectada por la diabetes. Quiere decir esto que de cada 100 bolivianos, de cada 100 personas en nuestro país, 10 sufren de esta enfermedad, ¿no? Lo cual no es poco. Y ahora, una cifra es fácil decirla, pero la persona que padece de cualquier enfermedad, en este caso la diabetes, pues esto le significa una disminución en su calidad de vida, si no es bien abordada, bien tratada. Le significa una afectación a su bolsillo, una afectación familiar, una afectación social, laboral, en todo sentido, ¿no? Como hablábamos la anterior semana, la salud es multidimensional, ¿no? Y por lo tanto, cuando enferma una parte de nuestro cuerpo, el resto de nuestras dimensiones también se ve afectada, y por lo tanto la diabetes, como vuelvo a repetir, nos va a afectar negativamente en la parte física, en la parte emocional, en la parte familiar, social, laboral, etc. Entonces, por eso hoy el doctor Carlos Martínez, con toda la experiencia que él tiene en la caja petrolera, pues nos va a estar aclarando varios conceptos. Quizá un programa no nos va a alcanzar para hablar de, claro, de la diabetes. Vamos a estar en 2-3 programas, también con un nutricionista, otros especialistas que nos van a ayudar a entender y a cómo cuidarnos mejor de esta enfermedad. Pero bueno, le cedo la palabra al doctor Martínez para que él ya nos empiece a hablar de esta enfermedad. Entonces, así en términos sencillos siempre, ¿no?, para que la gente nos entienda, el doctor nos dirá qué es la diabetes.
2: Bien, gracias. Bueno, la diabetes, hay que considerar lo siguiente, es una enfermedad que tiene un manejo multidisciplinario. Entonces, no solamente un médico, un personal de salud va a manejar pacientes con diabetes, ¿no? Aquí hablamos de varias especialidades, comenzando desde nutricionista, de la parte también de salud de deporte, hacer tema también en medicina interna, el primero en atender a los pacientes está el médico general, en consulta externa, y ya un poquito más hacia la especialidad encargada es el endocrinólogo, y ahora también a su especialidad el diabetólogo. ¿Qué más? Tenemos que también explicar un poco que la diabetes nos puede dar diferentes complicaciones, unas complicaciones agudas y unas complicaciones crónicas. Entonces, ese es el hecho que también nos ayuda mucho a hacer un equipo multidisciplinario para la atención de esos pacientes. Sobre todo, vemos nosotros pacientes que ya ha ido avanzando en la enfermedad y tienen complicaciones. Por ejemplo, complicaciones a nivel renal, entonces hablamos de una nefropatía diabética, ¿no?, que tenemos que verla conjuntamente con el nefrólogo, que es el especialista de riñón, y que tenemos que evitar que pueda llegar a una complicación crónica o estadio ya avanzado, que es la insuficiencia renal. Otro ejemplo, por ejemplo, sería el de la retina, ¿no?, la afectación de la vista con la diabetes. Entonces hablamos de una retinopatía diabética, hablamos en otra especialidad, por ejemplo, neurología, una neuropatía diabética periférica, y también puede ser la parte vascular o el pie diabético. Entonces vamos avanzando en complicaciones crónicas y que en algún momento se pueden descompensar o son de gravedad, y también vamos a obtener algún momento las complicaciones agudas. Si vamos a tomar, por ejemplo, complicaciones agudas, está la cetoacidosis diabética y el coma hiperosmolar diabético, inclusive también entra como complicación aguda la hipoglucemia,
0: ¿no? Ahora, doctor, claro, uno ya cuando habla a la parte médica, usted está explicando todo lo que implica, pero decir, ¿por qué se genera la diabetes?
2: Perfecto, entonces, como es una enfermedad metabólica, aquí tiene que ver mucho lo que es la alimentación en cuanto a la acumulación de azúcar. Entonces, diabetes es cuando tenemos el azúcar alta. Y en el organismo, lo que nos regula el azúcar para que esté en un valor normal es la insulina. ¿Qué ocurre en la diabetes? Tenemos puede haber un déficit de producción de insulina, o en otros casos no haya la producción de insulina total. Entonces eso va a hacer de que se vaya acumulando el azúcar en la sangre y esté alta y tengamos diabetes. A eso vamos a poderlo ya a clasificar, por ejemplo, ¿no? Nos permite clasificar esto de la insulina, porque hay una diabetes insulinodependiente, que es la diabetes tipo 1, que es la diabetes de los jóvenes, niños, es la en la que no se produce insulina en, a nivel del páncreas, ¿no? Tiene un defecto genético, ya nace ese niño, ese joven así, con esa deficiencia, entonces es la diabetes tipo 1. Y la que en mayor frecuencia vemos es la diabetes tipo 2, que es ya de los adultos, ¿no? Y que ya se va desarrollando a partir de los 25, 30 años hacia adelante. Y además esta es la que está más relacionada a factores de riesgo que puedan claro. condicionar la diabetes. Entonces ahí entramos también a otros, a otro campo importante de considerar, por ejemplo, la obesidad, la hiperlipidemia, colesterol, triglicéridos altos, hígado graso, resistencia a la insulina, sedentarismo, ¿no? Y bueno, esa, estaríamos hablando lo que estamos relacionado a la diabetes tipo 2.
0: Ahora, a ver, digo una persona común y corriente, nosotros tenemos la bendita costumbre, digo, en el sentido de parte de nuestra idiosincrasia, a veces los papás decimos, no, el niño está muy flaquito, no come mucho, entonces hay que tenerlo gordito, dicen, ¿no? Pero también el hecho de tenerlo gordito ya corre un riesgo, ¿verdad? Por eso es importante los controles que se hacen, ¿no? El médico dice, cuando lo llevas al control, le dice, a ver, debe tener esta estatura, debe pesar esta cantidad, hay que controlar esto, esto, esto. Pero nosotros, papá, nos olvidamos de aquello.
1: Claro. Jaime, la obesidad, el sobrepeso, es uno de los principales factores que está relacionado con la diabetes.
0: O sea, debería llamarnos la atención aquello.
1: Claro que sí, ¿no? Y ya dijimos la anterior vez, un estudio que hizo el CEDES en Tarija nos ha demostrado que más del 40% de nuestros niños y jóvenes tienen problemas de sobrepeso.
0: O sea, de cada 10, 4 tienen problemas de sobrepeso.
1: Así es.
0: Niños.
1: Niños y jóvenes, ¿no? Niños y jóvenes. Entonces, ¿te imaginas lo que va a ser de aquí en 10, 20 años esa población si no se la maneja tienen... ahora? Ahora tenemos un 10% de pacientes diabéticos. Con estas cifras de pacientes con problemas o personas con problemas de sobrepeso, sin duda se van a aumentar abismalmente también las personas que sufran de hipertensión, diabetes en el futuro, ¿no? Entonces, por eso es importante hablarlo. Pero yo quiero también, para que nos quede claro, con la población que a veces no entiende términos muy, claro. muy técnicos, hablamos de hiperglucemia, de insulina, ¿no? Sí. Entonces yo quiero también hacerlo quizá más fácil. Nuestro cuerpo, para funcionar todos los días, necesita agua, minerales, vitaminas, proteínas, pero también necesita de glucosa, ¿ya? Y esto, ¿cómo lo ingerimos? A través de lo que comemos, ¿no? A través de lo que diariamente nos alimentamos. Entonces, todos estos nutrientes pasan a nuestro estómago, lo que comemos pasa al estómago, de ahí al intestino, y del intestino se absorbe por diferentes procesos y pasan a la sangre. Entonces, lo que quiero decir es que la glucosa es un azúcar que normalmente lo tenemos en nuestro cuerpo. La glucosa es un azúcar, un carbohidrato, que lo necesitamos para vivir.
0: O sea, si no tenemos glucosa por ahí, no vas a poder vivir.
1: Así es, y aclaro esto porque mucha gente cuando va a la consulta nos dice, vengo, doctor, porque me han dicho que tengo azúcar en la sangre, ¿no? Porque tengo glucosa en la sangre. Y es normal tener claro. la glucosa, pero tenerla dentro de ciertos valores.
0: Los parámetros, ¿no?
1: Exacto. Entonces, la diabetes, como ya decía el doctor, es cuando se descontrola estos niveles de azúcar, cuando están más alto de lo que normalmente está aceptado. Entonces, pero para que se use esta azúcar, esta glucosa en nuestros tejidos, ¿no? Necesitamos que entre a cada una de las células de nuestro cuerpo. Y para que entre ese azúcar, esa glucosa a las células y nos dé energía para los diferentes procesos biológicos que tenemos, para que entre la glucosa a la célula necesita de una llavecita, que es la insulina, ¿ya? Que es una hormona que también nuestro cuerpo la produce naturalmente. ¿Dónde se produce? En el páncreas, que es una glándula que está en nuestro abdomen, y de ahí cada vez que hay elevaciones de la glucosa, del azúcar en esa sangre, el páncreas secreta insulina y de esa manera ayuda a que la glucosa entre a la célula y ahí sea utilizada para los diferentes procesos que necesita. Entonces, la insulina nos ayuda a que el azúcar, a que la glucosa se mantenga en niveles de normalidad en nuestro cuerpo, ¿no? Ahora, como también ya dijo el doctor, hay pacientes, los denominados diabéticos tipo 1, en donde el páncreas no secreta la insulina. Entonces, esos pacientes necesitan sí o sí de que desde afuera se les inyecte este medicamento que es la insulina.
0: Hay algunas personas que se colocan, ¿no?
1: Exacto, exacto. Y otros pacientes...
0: Y eso también debe ser controlado por el médico.
1: Claro que sí. En realidad, todo... ahora hay mucha información en el internet, ¿no? En las redes sociales, lo que llaman el doctor Google, ¿no?
0: Sí, sí.
1: Pero el manejo de las enfermedades, de la salud, es siempre complejo y es necesario la intervención de personal médico. Ah, y bueno, termino con esta parte. El otro tipo de diabetes, que es la diabetes tipo 2, que generalmente es la de los adultos y que es la que mayormente tenemos en nuestra población, porque afecta generalmente a las personas mayores y a mayor edad, mayor riesgo, mayor cantidad de diabetes tipo 2. En esta diabetes tipo 2, sí, el páncreas produce insulina, ¿ya? Pero el azúcar está alta. ¿Por qué es esto? Porque hay alguna falla, de manera que la célula no puede hacer que la insulina introduzca la glucosa dentro de ella. O bien el páncreas, por también alguna falla orgánica funcional, está empezando a producir ya muy poca insulina. Y entonces el azúcar empieza a elevarse en nuestra sangre. Pero vuelvo a decir, para que quede claro esto, es normal tener glucosa en nuestra sangre, pero en valores de normalidad, y es necesario y normal producir insulina en nuestro cuerpo para regular este azúcar.
0: Ahora, doctores, ambos, ¿no? Digo, la diabetes es mortal.
2: Así es, así es. Justamente cuando estábamos conversando sobre complicaciones agudas de diabetes, son las que están muy en relación a la gravedad. Puede un paciente fallecer por una descompensación de diabetes de este tipo, cetoacidosis, coma hiperosmolar, ¿no? Y causar o dejar grandes secuelas en el tema de hipoglucemia, ¿no? Entonces, es necesario tener consciente de esas alteraciones, de esas complicaciones en un paciente que tenga diabetes. Entonces, para eso es lo que justamente se estaba conversando esto, es la supervisión del personal de salud, porque sobre todo tiene que estar bien definido la cantidad de, por ejemplo, de insulina que debe colocarse cada paciente, en los pacientes insulinodependientes, tipo 1 sobre todo. Pero también con las tabletitas igual, de la misma manera, igual también pueden llegar a tener complicaciones y hacer hipoglucemia. Entonces, tener... Cada paciente es diferente, tiene que hacerse una valoración para hacer un tratamiento personalizado de para qué medicamento es más adecuado a qué paciente,
0: ¿no? Ahora, un paciente, bueno, resulta que en todo, ¿no? Un paciente disciplinado puede convivir sin ningún problema, ¿no? Porque el obviamente usted mencionaba hace rato de que el tratamiento no es solo del profesional médico, sino también hay entra el nutricionista, entran varios otros médicos para hacer un tratamiento mucho más general, mucho más sistémico, que te permita, en verdad, llevar una vida que obviamente no va a ser la misma, ¿no?, de antes, porque ya hay algunas carencias, ya hay algunas dificultades, el grado de cansancio también se lo siente, la misma energía y todo aquello que implica, ¿no?
2: Así es. Entonces, nosotros, por ejemplo, nos pasamos, le asignamos un buen tiempito de la consulta para hablar sobre el tema de la nutrición, de la dieta. Más de un 50% del tratamiento de la diabetes está relacionado a la dieta, ¿no? Y en la dieta, lógicamente, hablamos específicamente del azúcar refinada y también de los carbohidratos. Carbohidratos que son alimentos que comíamos diario en nuestra comida tradicional, están los carbohidratos. El tema es regularlo, no es que no va a volver a comer carbohidratos, lo prohibimos totalmente, sino que vamos a hacerlo por porciones, vamos a disminuirlos de otra forma, ¿no? Entonces, ¿a qué nos referimos carbohidratos? Al pan blanco, masas, fideo, papa, arroz, ¿no? Entonces, eso es muy importante de poder siempre recomendar, claro, siendo mucho más específico al interactuar con una nutricionista, y nos ayuda mucho. Entonces, ¿qué hacemos con el paciente disciplinado? Puede ir cambiando, ¿no?, esos hábitos, claro, de vida, esos hábitos dietéticos, y de esa manera ya no va a depender tanto de medicación, ya no vamos a utilizar más dosis, más tabletas, digamos así, dos veces, tres veces al día, ¿no? Más bien reducimos, porque en la otra parte del tratamiento la está realizando el mismo paciente con su dieta, y mejor si es que hace un poco de ejercicio suficiente, lo mínimo es caminar lo más posible, y ya pueda activar su metabolismo y hacer esa utilización de energía, de glucosa, ¿no?, que requiere todo el organismo, ¿no?
0: Preocupa, ¿no? Digo, el porcentaje que mencionaba Adolfo, de cada 10, 4 personas diabéticas, de cada 100, 40. Y esto es un alto costo también para el sistema de salud, ¿no?
1: Así es, Jaime. Como decía,
0: o para la misma persona, para la misma familia.
1: Como decía el doctor Martínez, las complicaciones que nos da esta enfermedad significan un alto costo desde todo punto de vista.
0: Claro.
1: Una persona que daña o que es dañada en su riñón por la diabetes, ¿no?, pierde la función del riñón. Tienen que entrar en diálisis, por ejemplo, ¿no?
0: Cuando pierde los dos riñones, digamos, ¿no?
1: Claro, pierde la función de sus riñones. Entonces, tiene que un riñón externo hacer el trabajo del riñón que tenía antes. Y esto cuesta.
0: Sí.
1: Le cuesta a la persona, le cuesta a la sociedad, le cuesta al Estado.
0: Sí.
1: En la Caja Petrolera, bueno, tenemos una población que tiene un seguro y el seguro le brinda, digamos, este servicio. Pero aquella gente que no tiene las posibilidades de acceder a una diálisis, ¿no?, se encuentra entonces con que su diabetes es mortal. Porque si no te limpias la sangre con una diálisis, ¿no?, te vas a complicar y te vas a morir en un corto tiempo. Entonces, hablando, digamos, del costo para el sistema. Pero además, o sea, es un costo para su familia,
0: claro,
1: porque hay cosas que sí o sí va a tener que comprarse para su salud, ¿no? Para
0: la dieta, por ejemplo, la alimentación,
1: para, diferente a lo para de la alimentación. Familia. En lo laboral es un costo alto, porque son pacientes que frecuentemente tienen que salir a hacer sus tratamientos, a veces están hospitalizados, si tienen alguna otra enfermedad se le complica porque ya tiene una enfermedad de base como la diabetes. Entonces, en todo sentido, es un costo alto, socialmente hablando, ¿no?, cuando llegamos a estas complicaciones. Pero bueno, nos estamos adelantando bastante, ¿no?, al tema.
0: Me parece importante el hecho de no alarmar a la población, sino simplemente decir, señores, ¿saben qué? La diabetes entra así de manera sencilla. La alimentación, el hecho de una mala alimentación, el hecho de llevar una vida sedentaria, el hecho de no consumir agua o líquidos. Entonces, aquello, la población tiene que ayudarnos, ¿no? O sea, hay que reducir, o sea, 40% de cada 10, 4 que tengan diabetes y tipo 2, ¿no?
1: Así es, así es. Bueno, no, ahí solamente para corregir, el 40% de personas que tienen sobrepeso u obesidad, ¿no?
0: Los que ya tienen sobrepeso.
1: El porcentaje.
0: Pero en este momento, ¿cómo estamos con sobrepesos? En porcentajes.
1: Por eso, alrededor de lo que el estudio que nos dio el CEDES en la población infanto-juvenil es del 44%, me parece, con sobrepeso, ¿no?
0: O sea, del 100% de la población, 44% ya tiene sobrepeso.
1: Así es.
0: Casi a la mitad.
1: Y de los diabéticos suman el 10%. O sea, de cada 100 personas, 10% tienen problemas de diabetes. De los diabéticos diagnosticados, ¿no?
0: Claro, porque hay uno que no.
1: Debe haber otra gente que está andando sin tener aún un diagnóstico médico de diabetes. Entonces, es importante, y esa es también la intención de estar en la radio, orientar a la gente sobre cómo sospechar o cuándo sospechar que tiene diabetes. O sea, cómo puedo darme yo cuenta o qué puedo hacer yo para evitar que mi diabetes avance, para evitar que mi diabetes se complique, ¿no?
0: ¿O cómo puedo hacer para postergar mayor, ¿no?, que la diabetes no me llegue?
1: Claro, entonces aquí el doctor nos va a decir ahora qué síntomas, qué signos hay, ¿no?,
0: ¿Qué es lo que debe llamarme la atención?
1: En la persona, para sospechar que por ahí yo estoy empezando con problemas del azúcar, con una prediabetes o ya una diabetes, ¿no?
2: Uh-huh. Y los síntomas característicos de la diabetes son tener bastante sed y tomar, incluso lo refieren estar con la boca seca y toman bastante líquido. Y como todavía no están conscientes, digamos, o no está definido que tenga diabetes, por ejemplo, toman refresco, una gaseosa, una soda, y tienen más sed todavía.
0: Claro.
2: ¿No? Entonces, ¿y qué ocurre? Entonces, otro síntoma característico es que orinan más también. Entonces, lo que pasa es que el azúcar alta sale también por la orina y eso arrastra líquido, orina más. Entonces, una cosa es bastante sed, es que toman bastante líquido, que nosotros llamamos la polidipsia. Otro, la poliuria, que es orinar bastante. El otro es la polifagia, que es el comer bastante, tienen bastante hambre. Otro es también la pérdida de peso. Y otro, las parestesias en miembros inferiores sobre todo. Entonces, son características, son síntomas característicos de diabetes, ¿no?
0: Así que hay que tener en cuenta, hay que tener cuidado, ahí están. La próxima seguimos hablando de la diabetes.
1: Así es.
0: Porque, miren, nosotros podemos ayudar a retrasar aquello, porque de repente podemos llegar a tenerla, podemos retrasarla, podemos convivir con ella o podemos evitarla también. Pero se depende mucho de la disciplina de cada persona, ¿no? Ojalá podamos ayudar a reducir ese 4 de cada 10, ¿no? Porque económicamente es mucha plata. Yo, por ejemplo, el caso, tengo algunos conocidos. Yo cuando era chico, ¿no? Me enteré, había un amigo, un señor ya mayor, dice, él se cortaba y tenía problemas de cicatrizar. Entonces, ahí me dijo, tengo diabetes, pero no sabía que era la diabetes, ¿no? Entonces, yo poco a poco hemos ido conociendo y una vez me dicen, no, pero no podía cicatrizar, me tuvieron que amputar el dedo, dicen, ¿no? Y después comenzó a ir más. Entonces, ese tipo de cosas pasan y obviamente uno se da cuenta demasiado tarde porque va al médico tarde, ¿no? Uno lo que menos hace es ir al médico. ¿Verdad?
1: Así es. Entonces, sí, Jaime, como te digo, este es un tema apasionante, ¿no?
0: No, pero vale la pena, hay que hablar.
1: Y bastante largo. Entonces, vamos a continuar en los siguientes programas hablando de la diabetes. Pero ahora es importante que nos quede claro esto: que, como ya tú lo decías, la persona puede darse cuenta, ¿no? De algunos síntomas que podrían indicarnos que está empezando una diabetes. Pero también hay otras formas de darnos cuenta que tenemos alteración en nuestra glucemia, de nuestro azúcar en la sangre. Entonces, de esto vamos a seguir hablando en el próximo programa. También vamos a traer un test para hacer junto con la audiencia. Y de ahí se van a dar cuenta, de acuerdo a su calificación, a su puntaje, ¿cuánto de riesgo tienen de padecer diabetes? Entonces, para la próxima vamos a pedirles que se preparen una lapicerita, ¿no? Y ahí vamos a nosotros, desde la radio, aplicar este test, siempre con la orientación del profesional, en este caso el doctor Carlos Martínez, quien es nuestro médico internista en la Caja Petrolera.
0: Doctor Carlos, gracias por acompañarnos hoy día.
2: Y agradecido igualmente.
0: No, doctor, continuamos. Gracias en verdad por esta preocupación. Con Adolfo conversamos esto. Y es necesario hablar de estos temas porque, en verdad, o sea, cuando tienes un enfermo en la familia, esto te cuesta, es económicamente te cuesta, psicológicamente te cuesta, porque afecta a toda la familia, ¿no? Y obviamente hay cosas que se pueden postergar, evitar, simplemente con una disciplina, ¿no? Así gracias. Así Adolfo, es. Gracias Carlos.
1: Gracias, Jaime, a ustedes.
0: Un abrazo.
1: Buen día.
0: 8 de la mañana, 51 minutos. Me voy. Gracias por la compañía. Será hasta el día de mañana cuando estemos nuevamente con Preguntar y Genio.
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1: Son las 8 de la mañana, 53 minutos.
2: Temperatura 18 grados. Humedad 44%.
3: 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Fiesta en honor a San Roque, la fiesta grande de Tarija. San Roque nació un 16 de agosto de 1295 en un acaudalado hogar de Francia. Fallecidos sus padres, San Roque distribuyó su riqueza a los más pobres para tomar el hábito y báculo del peregrino. Viajó a Italia, donde la peste azotaba a sus habitantes. Se dedicó a la atención de los enfermos, devolviéndoles la salud. Contrajo la peste en Plasencia. 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Una vez recuperado, regresó a su tierra natal, donde, calumniado como espía, murió en una celda carcelaria el 27 de agosto de 1327. 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
5: Temperatura 18 grados. Humedad 44%.
6: Son las 8 de la mañana, 59 minutos.
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9: ¿Qué tal amigos? ¿Cómo están? Buen día, ¿qué tal familia? Qué lindo volver a encontrarnos, como lo hacemos siempre aquí en la frecuencia de Guadalquivir. En esta jornada de jueves, 3 de septiembre de este 2026.

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1: Saludos para mi amigo, antes que me olvide, lo voy a saludar a mi amigo Felipe. Nos encontramos esta mañana. Estaba por acá por el centro buscando un lugar donde hacerse colocar una ampolla, ¿no? Con la garganta apenas. Me dice, me hago colocar y pedí permiso en el trabajo y no hay otra que hacer reposo, ¿ah? Seguramente ya está en la casita, Felipe. Un abrazo, amigo. Hay que cuidarse, no queda otra, ¿no? El tiempo realmente está afectándonos a todos. Hace frío en la mañana, calor al mediodía, en la tarde quema el sol. Luego, después de las 6 de la tarde, en la noche, otra vez desciende la temperatura. Y claro, eso afecta a mucha gente que está en proceso de recuperación. Algunos recién está empezando. Está viendo, ¿no? El clima es así. La verdad que se siente frío en la mañana. Esta mañana, ¿cuántos grados fue la mínima? Creo que estuvo por algo de los 6, 7, puede ser. Por ahí, ¿no? 8 grados. Pero se siente frío. Ayer, por ejemplo, se sintió mucho frío en la mañana. Luego ya tipo 10, 11 de la mañana y ni qué decir, ¿no? En la tarde el calor. Hoy igual lo propio. Hoy en este momento estamos con 18 grados. Hoy la temperatura va a estar por encima de los 30, la máxima. Y el punto de rocío en este momento, 6 grados. Los vientos en calma. Un abrazo, Felipe, a cuidarse. No queda otra, a cuidarse, a cuidarse, cuidarse. Y el reclamo de Felipe, al igual que mucha gente nos reclama, dice, ¿qué pasa con la radio? Se entrecorta. Estamos escuchando bien y de repente se corta la radio, no hay emisión. Al rato vuelta, vuelve. Y bueno, así estamos, ¿no? Lamentablemente. Quiero mandar saludos también para mi amigo Manuel Suárez, su esposa, la señora Marcela, para toda la familia ahí en el pasaje Monseñor Eduardo Vela. Déjame que pueda decirte. Siempre están junto a nosotros y también tempranito nos estuvieron reclamando. ¿Ah, qué pasa con la radio? Se corta. Está saliendo bien, vuelta se corta. Ay, ¿qué haremos, no? ¿Qué haremos? La verdad que mejor no digo nada porque después me agarran de las orejas aquí, ¿no? Mejor me callo.
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1: Buen día, señora, buen día. Qué gusto estar ahí en casita, como siempre, acompañándole a usted.
0: Hoy puede ser.
1: Seguramente ahí pensando qué es lo que va a cocinar el día de hoy. Bueno, mientras usted está pensando qué es lo que va a cocinar el día de hoy, ¿no le gustaría comer un guisito de papa lisa? 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Saludos para nuestros amigos que nos escuchan en el campo, en diferentes comunidades, algunas que están cerquita de nuestra ciudad, hay otras un poquito más alejadas, hasta donde llega la potente señal abierta de Radio Guadalquivir. Un abrazo para todos. Y a nuestros amigos que están más allá de nuestras fronteras también, ¿no? Conectados a través del Internet. Y la magia del Internet que nos permite llevarles un pedacito de Tarija. Aquí estamos en Guadalquivir 91.3, la mañana con guitarras, voces y bombos. Nos quedamos con ustedes hasta las 12.30. Buena música, buena radio, buena compañía. Feliz jueves para todos.

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9 de la mañana con 15 minutos. Vamos saludando y dando la bienvenida a nuestros amigos, a la gente que recién a esta hora de la mañana sintoniza Guadalquivir. Gracias por esa preferencia. Y por supuesto, aquella gente, nuestros amigos que fielmente se mantienen junto a nosotros desde tempranas horas de la mañana. Voces del grupo tarijeño Aijuna. Lindas cuecas, palomita mía o paloma mía, florcita de la viña. 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

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Simplemente ir con ganas de pasarla bien. 9 de la mañana con 24 minutos. Buen día, señora. Buen día. Gracias a nuestros amigos, amigas, que nos hacen llegar los mensajes de texto a través del 78 25 25 65.

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0: Bueno, son las 9 de la mañana con 30 minutos. Siempre reniego con mis invitados porque siempre los invito. ¿Qué hora voy, hermanito? Me dicen. 10 de la mañana, les digo. Me llegan 10 y media, 11, 11 y media. Es que el micro, es que mi guaguita tenía que ir a recoger allá esto. Chapa con esto, ¿ah? Pero estos me han sorprendido, ¿ah? Realmente 9 y media de la mañana, 9 y media de la mañana, firmes como soldados. Estoy aquí con mi amigo Chivo, con Pinzón, con Chapu. Bueno, qué lindo, ¿ah? Qué lindo. Encontrarnos después de tiempo aquí en la radio con Javier Chivo Carrasco. ¿Cómo anda, Chivito? Buen día. Acérquese un poquito más a mi micrófono, por favor, para poder hablar. Después van a guitarrear un poquito también, ¿no? Buen día.
1: Yo decía que me acerque más a vos, es peligroso.
0: Uy, uy, uy.
1: Solo vino. ¿Vino con qué?
0: Poca sola.
1: Con poca sola. Con poca sola. Muchísimas gracias, señor querido, por la invitación. Sí, estamos como Tarija 3. Somos una agrupación relativamente nueva. Cantando más o menos desde el año 70. Relativamente nueva. Y bueno, haciendo lo que nos gusta, haciendo la música y lo más lindo es hacer la música nuestra.
0: Claro, es importante.
1: Eso es lo sí. Importante.
0: Aparte que ustedes, Tarija 3, son músicos de toda la vida, ¿no? De toda la vida, estuvieron en diferentes grupos. Y bueno, ahora se reunieron ya. Un poco, la vida un poco más tranquilos ya, ¿no? No con la presión de otro trabajo, ahora un poco ya, la mayoría, todos son abuelos ya, ¿no? Así que chochando con los nietos y ahora disfrutando ya a plenitud de la música, ¿no?
1: Así tienes toda la razón, hermano, sí, músicos de... Creo que desde que hemos nacido nos ha encantado siempre la música. Tenemos a Nanito Vázquez, que él ha sido y es un gran guitarrista, un gran cantor. Él ha estado con las mejores agrupaciones de Tarija, ¿no?
0: Sí, ha sido una de las guitarras muy cotizadas, ¿no? En diferentes grupos.
1: Totalmente, totalmente. Entonces tenemos la... Dediador, le dicen.
2: Bueno, para punteo.
1: Claro, para puntear,
0: pa puntear, ¿no? Para puntear, claro.
1: Claro. Y los sábados y domingos se puntea también, ¿no?
0: Es puntero.
1: Es el repunteador del grupo.
0: Puntero, no putero. Ah,
1: entonces
0: no.
1: Sí, mira, hemos encontrado la afinidad de juntarnos y hacer música, ¿no? Y como te decía, bueno, de muchos años, músicos de muchos años, cosas que nos gustan y habernos juntado para hacer las cosas netamente tarijeñas, eso es lo chulo.
0: Es lo lindo, ¿no? Esas cuecas lindas, clásicas, ¿no? Que por ahí se van perdiendo, ¿no?
1: Hay cuequitas
0: Y lamentablemente también no solo se van perdiendo, sino que aparecen nuevos grupos y las van distorsionando. Eso es lo que se...
1: Totalmente.
0: Se lamentamos, ¿no? A quienes nos gusta la música en su pura esencia, ¿no?
1: Correcto. Eso es lo lindo de nosotros que, como vos dices, hermano, vemos la esencia desde que han sido creados.
0: Claro.
1: Estos temas, estas cuecas, estas canciones. Entonces, sí ponerle la adecuación de lo que nosotros hacemos, pero sin dejar la esencia de los temitas antiguos.
0: Ahí estamos con Pinzón. ¿Cómo anda, hermanito? Buen día. Qué gusto, che.
3: Ramirito, querido, buen día. Una alegría, pues. Un gusto estar aquí.
0: Siempre quería invitarles, no podían, que no, que el trabajo.
1: No quería invitar.
0: El horario, que no se puede, que no me deja mi mujer, que esto, que lo otro. Así que, pero aquí estamos, ¿no?
3: Aquí estamos.
1: De aquí unos añitos, ya nos vamos a cambiar de nombre. Vamos a hacer... Jubilados 3.
0: Tres jubilados podría ser, ¿no? Contento, así, feliz con el grupo.
3: Contento porque importante lo que decía, ¿no? Ya después de un trajín, porque si bien somos relativamente nuevos, cada uno, ¿no? O en mi caso, Ponchito, pues tenido buenos años, ¿no? De hacer música,
0: claro.
3: Y Nanito también por otro lado, pero ahora ya mucho más tranquilos, ya inclusive ya la perspectiva con la que miras el tema del folclore cambia y te quedas con eso, ¿no?
0: Sí.
3: Con la esencia, con esos temas que te han hecho feliz, con esa música que vos has disfrutado. Entonces, contento, rarito, contento en la forma que estamos llevando adelante esto. Y nada, bueno, disfrutando nada más.
0: Chapunato, buen día.
4: Buen día, señor.
0: Acérquese al micrófono. Ahora sí. Ahora sí.
1: ¿Por qué le dices buen Chapunato? Día, buen
0: día. No sé, yo lo conocí por Chapunato, pero Nano, a ver, ¿de dónde nace el apodo Chapu? No,
4: es un recuerdo de gente del Beni.
0: Ah.
4: Llegaron a un congreso y aquí les hicimos tomar con vino.
0: Ajá.
4: Y las muchachas de Venganza, ha dicho, el próximo congreso es en el Beni, te voy a hacer chupar con Chapunato, me decían a mí, porque yo era el que había sido el macerado de frutas con alcohol.
0: Beni. Ah, es una bebida. Entonces, ¿eh? Ah.
4: Y entonces querían venganza.
1: Parece que ahí le meten hasta víbora, veneno de víbora.
0: Ah, te viene al pelo entonces el apodo, ¿no?
4: Claro, de ahí ha nacido que decía el Chapunato.
0: Un aperitivo.
1: Ese trayecto es inmunológico.
0: Seguro. ¿Contento con Tarija 3?
4: Súper feliz porque ya estamos ahora disfrutando nada más. Es un gustito que tenemos aparte. Mira, semejantes cantores que tengo a mi lado. Ya con carrera, ya no necesitamos ni ensayar, creo, porque nos vemos y empezamos a cantar.
0: Y fluyen las canciones, ¿no?
4: Claro, nada más, es un gustito aparte.
1: El único problema es aprenderlas.
0: La letra. Se olvidan la letra, rápido.
4: Se olvidan la letra.
1: Pero eso te da para que ahí sepas ser compositor también. También, te inventas, ¿no?, las letras.
0: Inspirarse ahí.
4: Sí, así es.
0: Nano, háblanos un poquito de tu trayectoria, los grupos a los cuales estuviste integrando, apoyando también. Son varios, ¿no?
4: Que varios grupos. Sí, grabé con la Enriqueta, perdón, con la señora Enriqueta y yo a Dos Lumplays. Ya. El año 76, más o menos. Después con los Embajadores del Guadalquivir, Dos Lumplays también.
0: También grabaste disco.
4: Ah. Sí, sí. Hemos viajado bastante. Con los Sapos Mealla, de principio a fin, hasta que se han ido los tres, he estado con ellos.
0: Qué bien, ¿no?
4: Además, están dos...
1: No va a estar contando lo del banner. A ver, que te cuente lo del banner. Es muy, muy, ¿sabes qué es? Lo que pasa es que la identidad de nosotros es, el tarijeño es diferente en todo lado, donde vaya, y aquí mismo, ¿no? Son cosas, vivencias que se las va dialogando, y Nanito nos iba contando. Mira que te las cuentes, es un espectáculo.
4: Bueno, en la casa de mi hermano, ahí en el Quincho Mágico, ahí en el Senac, hay un banner de los Embajadores, donde estoy yo, ¿no? Hay otro banner de los Sapos Meallas, y hay otro banner también con mis hermanos, con Capillos y con Aquiles, también, que hemos tocado. Y resulta que entre charla y charla, miren, el un banner dice, mira, este banner, Abdón Rivera se ha muerto, Lamparita se ha muerto, Weimar Sánchez se ha muerto, Roberto Rivera se ha muerto, yo solito y me quedo vivo. Pasan al otro banner, ahí está, mira, Vicente Mera se ha muerto, Cecilio se ha muerto, Ernesto se ha muerto, yo sigo vivo en el otro. Ahora ellos no quieren sacarse un banner.
0: No, es peligro, ¿no?
4: Y en el otro banner pone justo el banner de mis hermanos, Arturo, como aquí, yo estoy ahí. Y la mujer de Aquiles le ha hecho misa de salud para que no se muera mi hermano.
0: Sí, es un peligro, ¿no? Sí, el inmortal ahí.
4: Sí, así es.
0: Pero qué lindo tenerlos aquí. Mañana la gente que quiera escucharlos cantar van a estar en Las Brasas, ¿no?
4: Las Brasas,
0: a partir de las 9 de la noche, bueno, más o menos, ya empieza, exacto, ahí el show.
4: Sí.
0: En la avenida Jaime Paz, ahí en la rotonda de Juan 23, rotonda de San Jerónimo. Mientras, bueno, vayan alistando, cantaremos algo en la mañana, ¿no? Para,
4: sí, señor,
0: la gente que está en la casita, la gente que está escuchando la radio a esta hora. A ver, vamos a...
1: Hasta que vayamos afinando, hermano.
0: Hasta que vayan afinando, saquen el chanchito.
1: Las que nos hacen cantar, aparte de nuestras mujeres. Agradecer, pues, a Las Brasas por considerarnos para que vayamos a mostrar la pequeña gran cosa que cantamos, que hacemos, que nos gusta hacer, y que la gente vaya y recuerde esas cuecas antiguas, antiguas, antiguas, que las hacemos a nuestro modo.
0: Qué lindo. Señoras y señores, amigos oyentes, aquí en esta mañana de jueves, Tarija 3, ellos se presentan así.

0: lindo. No se canta la segunda porque se repite lo mismo.
1: Claro,
0: no, economizamos tiempo.
1: Es que aquí también la segunda ya cuesta más, ¿no?
2: Claro.
1: Cuesta más. Pero qué linda cueca. La verdad que es una alegría tenerlos aquí a Tarija 3. Me alegra mucho que, aparte de cantar cuecas tarijeñas, ustedes también hacen de esas lindas zambas argentinas, ¿no? Que,
2: sí,
1: que han pegado mucho y que forman parte, ¿no?, de nosotros, de los tarijeños especialmente, ¿no? Cómo nos gusta la música argentina, hablar de los chalchaleros, de los tucutucu, de los fronterizos, de los cuatro de Córdoba, de esos grupos que en algunos años, ¿no?, en aquella época cuando estaba don Paco Pulido, sabía traerlos aquí, ¿no? ¿Se acuerda? ¿Te acuerdas, Chapu? Los tucutucu, los chalchaleros, llegaban aquí, uno se quedaba embelesado escuchando y disfrutando. Y ustedes también han logrado rescatar, ¿no?, algunas de esas zambas que seguramente también las vamos a escuchar ahora, ¿puede ser? Algunas zambitas de esas clásicas.
0: Es lindo esto porque creo que la identidad de la música argentina ha influenciado mucho en nosotros acá, ¿no? Por la cercanía, por todo eso. Entonces, ¿cómo no cantarlas, no recordar las zambas antiguas, ¿no? Las zambas antiguas.
2: Y además de que siempre, ¿no? O sea, por la cercanía, la influencia del folclore argentino, así fuerte, pues aquí siempre. Entonces, igual que allá, digamos, el norte argentino, tal vez un poco la influencia de la música boliviana también se nota ahí. Entonces, las sentimos un poco como nuestras también, porque siempre las hemos cantado, ¿no? Entonces,
1: y aparte, la música argentina en una noche de... en un sábado, un domingo de bohemia...
0: De tertulia.
1: Claro. ¿Quién no se anima a cantar, no? ¿Quién? Una canción de Horacio, una de los chalchaleros.
3: Un sábado de frate.
1: Exactamente.
0: Pero sin pasillero.
3: Sin pasillero.

0: Tarija 3, aquí en el escenario imaginario de Radio Guadalquivir, qué lindo. Ah, me acuerdo de los cantores de Quillahuasi, ¿no?
1: Sí, señor.
0: Esas guitarras, ¿no? Esas guitarras que tenían los cantores de Quillahuasi, la verdad, impresionante. Así que, amigos, amigas, mañana viernes de Peña, viernes de Caritas, ahí en Las Brasas. Chivito, otra particularidad tuya es el humor, ¿no? También naciste con eso, creo que de familia. Ustedes de familia, para contar cuentos, para ponerle un poco de jocosidad a cualquier cosa, ¿no?
2: Eso es
0: forma
2: es,
0: parte de la familia, ¿no?
2: Esa es la parte.
0: Acércate
2: la
0: un poquito más. Ahí.
1: No va a estar abrazando.
0: Ahí.
1: Entonces, esa es parte de la familia, es parte de nuestra cultura tarijeña. Porque vos vas a una... Bueno, ibas, porque ahora ya los famosos carros se han hecho perder todo lo que era antes. Entonces, tú ibas a un asado, a una guitarreada que se hacía antes. Entonces, no había pues karaoke, no había... Es interesante también eso, ¿no? Pero en las guitarreadas, la guitarra circulaba por casi toda la gente que estaba ahí. Y los que no sabían tocar guitarra contaban cuentos y chupaban. Sí. Entonces, es parte de nuestra identidad del tarijeño, el tener la gracia y el humor y el saber contar cuentos, ¿no? Para nosotros y para que la gente los disfrute.
0: Y una particularidad también del Chapaco es que cuando se reúne, creo que a veces no conocemos al amigo por el nombre completo, porque nos conocemos más por el apodo. Somos capos para poner apodo. Mira, a veces llegas a reuniones que hay puro animales, ¿no? Chivo, perro, gato, pulga, piojo. Así,
1: a mí me dicen Transformer los viernes. Salgo chivo, vuelvo mula. Y eso es interesante porque, mira, yo tengo una cosa en mi casa. Llaman a mi casa por teléfono hace años y contesta mi esposa. Y dice, buenos días, señora. Sí, buenos días. ¿Se encontrará Chivo Carrasco? Y mi mujer le dice, disculpa, aquí no vive ningún chivo. Y le cuelga el teléfono. No han de pasar ni dos minutos, vuelve a sonar el teléfono, cuando había Cosette todavía, ¿no? Por el fijo. Buenos días, señora, ¿me podría comunicar, por favor, con Chivo Carrasco? No, aquí no vive chivo. No, chivo, ni siquiera Carrasco. ¿Me podría comunicar con chivo? No, aquí no vive ningún chivo. La colgado. Parece que el tipo la ha pensado bien. Dice, buenos días, señor. Sí, buenos días. Un favorcito, quisiera comunicarme con el señor que trabaja en el Banco Nacional. No sé su nombre. Él se llama Javier. ¿Estará Javier? Y otra cosa más aún. Van a un amigo, ¿no? A buscarlo. Voy a buscarlo. Buenas tardes, buenos días, no me acuerdo. Señor, ¿cómo está? ¿Cómo le va? Joven, compañero de curso. Mira. Y le digo, disculpe, ¿se encontrará Chorco? Y la señora me increpa ese rato. Ah. ¿Sabe qué, joven? Mi hijo no es ningún Chorco. Mi hijo se llama Juan Antonio Salles. Mil disculpas, señora, perdón, ¿se encontrará Juan Antonio? Sí, Chorco, te buscan.
0: No, la verdad.
1: Son cosas que solamente pasan en nuestra tierra hermosa, Tarija. Andamos nada más.
0: Teníamos que ir a jugar fútbol y teníamos que avisarles, no había celular en esa época. Anda, búscale a Chueco. Y bueno, che, ¿pero qué se llama? Por ahí sale su mujer, se va a emputar. ¿Qué se llama? No sé, che. Hemos tenido que ir a buscarlo al hijo para que el hijo nos dé el nombre completo para ir ya educadamente a preguntar a su casa, porque si no, y eso nos pasa aquí en Tarija a todos, ¿no? A veces el apodo conocemos y no sabemos el
1: nombre. Y lo más lindo de todo esto, hermano, querido, que los apodos aquí en Tarija se heredan.
0: Sí, se heredan. Sí, sí, se heredan.
1: Por ejemplo, yo, Chivo, y mi hijo Chivito.
0: Chivito.
1: Chivito. Y es con diminutivo por ser más pequeño, ¿no? Y eso pasa en montón de familias aquí en Tarija, ¿no?
0: Yo lo conocí a un amigo mayor, ¿no? Pintor de brocha gorda, un Trivi. Y los hijos, todos son Trivis. El Trivi menor, el Trivi más chiqui, el Trivi más chiqui. Y hasta las mujeres, a una gente le dice, el hijo de... Es la Trivilina, dicen ya también. se pasa, se hereda.
1: Con mi compa tenemos un amigo en común. A su papá le decían Pincel, Pincel Arellano, donde vi conocer todo el personaje en Tarija. Y su hijo era más grande, un poco más gordo, ya no le decían Pincel, ahora le dicen Brocha. Entonces es interesante la capacidad que tiene el tarijeño para poner apodos.
0: Sí, sí, tremendo, ¿verdad? Mi amigo, que en paz descanse, Trapo, que vivía en la villa, al menor lo decían Trapito. Y al más menor, al más chiqui, ya no lo decían Trapito, lo decían Remiendito. Solo pasa en Tarija, ¿no? Esas cosas tan lindas.
1: Es parte de nuestra identidad.
0: Bueno, unita más para que la gente se vaya animando el día de mañana y nos encontremos allá en las brasas.
1: Invitamos mañana a toda la gente que nos está escuchando. Y el dueño local se ha dicho que va a haber premios.
0: Claro, los cumpleaños entran gratis. Claro. Tienen su premio, tienen su vinito de cortesía, su platito de cortesía. Por ahí, si la esposa está de cumpleaños, llévela ahí. Por ahí, si el amigo, el esposo o su pareja, que vayan a pasarla bien. Buena música, el ingreso totalmente libre, ¿no?
1: Buena música, buena comida.
0: Sí, un ambiente familiar.
1: Totalmente, ahí, totalmente. Familiar. Entonces, y ahí también les vamos a. No lo vamos a cantar. Pero te cuento que estamos terminando de ensamblar, que es un enganchado de unas canciones que son impresionantemente llegadoras a nuestro corazón de Tarija. Son las mejores canciones que varios tarijeños han sabido parir. Y ahí las van a disfrutar y van a ver que esos somos nosotros.
0: Tarija 3, aquí en los estudios de Radio Guadalquivir.
1: ¡El himno de mi tierra Tarija, señores!

0: ¡Qué lindo! Señoras y señores, aquí en la mañana de Guadalquivir, Tarija 3, saludos para nuestro amigo Alex, ahí en la loma. Esa es música, dice la señora Lidia también, pero qué linda zamba que cantaron, dice. Saludos para Anita también allá en el aeropuerto, me dice Ramiro. Felicidades a Tarija 3, sigan adelante. La señora Delia en Méndez Arcos también. Felicidades, Ramirito, qué linda música, que viva nuestra música. Saludos para nuestro amigo Never allá en el Tejar, me dice, ya que está Chivo ahí, que le meta un chistecito, dice, para rematar, dice.
1: Vos sabés que se encuentran dos amigos, uno hermano con la pata yesada, pero no solamente la pata, pata y pierna, yesado por el doctor Cabero, William Cabero.
0: Eso más.
1: No tenemos que olvidar personajes, ¿no? La cuestión es, dice, ¿qué ha pasado, hermano? Y este amigo, el enyesado, vivía en la Argentina, pues. Y vos sabés, loco, dice, ¿no? Y llegaba a verlo aquí a los paisanos, llegaba a ver la familia, ¿viste? Ojo, ¿no? Que yo vivo allá, pero venía a visitar a la familia, vos. Y vos sabés que me han invitado a jugar fútbol. Me han invitado a jugar fútbol y, bueno, me iba a echar allá al campo, me iba a jugar. Y bueno, me iba a ver la cancha, hermano, y me tenía que carpi un poco, ¿no? Y bueno, me tenía que carpi para poder jugar a la pelota, vos sabés cómo es eso. Y bueno, me carpi, me alistó la cancha, y justo ha tocado patear un córner, che, y yo soy pues especialista en córner. Y iba a patear, che, iba a patear el córner. Le tomó impulso así por medio de la chacra, y llegaba la pelota. Y justo, hermanito, que cuando yo quería patear la pelota, se me ha venido a cruzar un chancho. Y le dice el amigo, puta, le pateo al chancho, ¿qué va a hacer? Y dice, y por esto ha quedado la pata así, ¡ja! Vieras cómo ha quedado el que ha cabeceado el chancho. Tapa nuestro amigo, que quería un cuentito.
2: Bueno, no quiero alcanzarlos, pero quiero mandar saludos, ¿sí? Puede
0: claro,
2: ser,
0: claro,
2: ¿no?
0: Claro.
2: Al grupo, más bien que mañana es sábado, porque gracias al grupo nos hemos juntado los tres. O sea, a partir de ahí ha nacido Tarija 3, ¿sí? Gracias a Pedrito
3: Noguera,
2: sí, Piojo Sarabia,
1: Jesús Manuelito. Espectacular.
2: Imagínate si voy a nombrar a toditos, ¿no ve? Pero gracias a esos muchachos es Tarija 3.
3: Sí.
2: Carlito sí. Vergara también, que ha sido uno de los que nos ha empujado a hacer el grupo, ¿sí?
0: Qué bien.
2: Entonces, un abrazo para todos ellos y gracias a vos, Pedrito.
0: Gracias, ahí nos vemos, Chivito.
1: Ramirito, muchísimas gracias, mi querido. A mí me parece difícil así decirte, Ramirito, hermano. Ay, con toda confianza, mi querido y estimado Pocas Sodas.
0: Claro.
1: Le dicen Pocas Sodas a Ramirito porque cuando va a tomar así un vinito, dice, ¿quieres un vinito? Sí, pero con poca soda.
0: Más vino, ¿no?
1: Más vino que soda. Claro,
0: más efectivo.
1: Correcto, pues. Muchísimas gracias a vos, a la radio, por habernos considerado en que vengamos a hacer un poquito conocer y podemos hacerle su una vez por allá para
0: claro.
1: vayamos recordando y así también a la gente, porque hay muchas cuequitas, muchos bailecitos que se nos están perdiendo. Entonces, y a la gente que nos pueda mandar audios que por intermedio tuyo a la radio, que tienes más llegada, para que nos hagan conocer las cuecas antiguas que ya no se cantan. Y bueno, nosotros como somos una generación relativamente nueva,
0: nueva vida, pues,
1: claro,
0: ¿no?
1: Claro. Y hay canciones, hay temas que no los conocemos. Entonces, qué mejor para nosotros que nos hagan llegar, para que nosotros podamos producirlas y cantarlas. Y que no se vaya perdiendo esto.
0: Meta, Chivito. Gracias, hermano. Gracias.
1: Y otra cosa, muchas gracias.
3: Ramirito, muchísimas gracias.
0: Meta, hermano.
3: Reiterar la invitación para mañana en la noche en Las Brasas, sin duda la mejor alternativa. Vamos a pasar una noche hermosa, vamos a cantar cuica, bailecitos, chacarera, unas lindas zambas, taquirari, bueno, de todo. Vamos a pasar una noche realmente bonita, así que reiteramos la invitación para que se hagan presentes en Las Brasas. Todo rico allá.
0: Todo rico.
3: La comida, el vino, no saben.
0: Más rico todavía.
3: Más rico todavía.
0: Esta, con poca soda, ¿no?
3: Con poca soda, pero eso sí. Para no tener chaki, ellos también tienen, ¿no? Su estrategia.
1: Y es lo bueno que para eso no necesitamos cubiertos. Más bien necesitamos encubiertos.
0: No,

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2: Para mí un placer, querida Maribel, cantar con vos esta canción que habla del amor.

0: importan los demás, lo que importa es que sigamos amándonos, dice parte de la canción.
1: Placer, querida Maribel.
0: Las voces de Maribel Delgadillo y Eric Claros. La canción Tatú o Tatuaje.
2: Claro,

0: mañana arrancamos el programa con 18 grados en la temperatura. Va subiendo, va subiendo. 23 grados vamos a tener en este momento. 23 grados es la temperatura en este momento. El día de hoy, a eso de las 3 de la tarde, 4 de la tarde, cómo se dispara el tiempo, ¿no? La temperatura sube 31 grados, la máxima para el día de hoy.
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0: Para el día de mañana viernes, soleado también. Un poco más fresco, pero agradable. La mínima mañana, viernes, 11 grados centígrados, la mínima. La máxima de 25 a 26 grados. Y a prepararse porque el fin de semana hay un descenso en la temperatura para el día sábado. Probabilidades de chubascos para en horas de la tarde del sábado. ¿Sabe cuántos grados va a ser la mínima el sábado? 4 grados, ¿ah? ¿Eh? Uy, va a estar frío el sábado. La máxima de apenas 17 grados, le reitero, para el día sábado. Probabilidades de chubascos para en horas de la tarde. Y el día domingo, mínima de 4. Nubladito por la mañana del domingo, pero se va a despejar ya al mediodía. Y vamos a tener una máxima de 13 grados.

10 de la mañana con 15 minutos, 10 con 15 minutos. 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

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Así que tomar muy, muy en cuenta. 10 de la mañana con 16 minutos. 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
0: 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La señal horaria marca las 10 de la mañana con 30 minutos.

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24 grados la temperatura. Linda mañana de jueves, jueves 3 de septiembre. Qué problema, ¿no? Con no problema, ¿no? Es una situación que se la vive en todo el mundo, ¿no? Esto del clima, ¿no? Aquí al menos muchos amigos que y amigas, ¿no? Que están resfriados, atravesando un cuadro de gripe, justamente por el clima, ¿no?

señora Lidia me dice: ayer salimos con los chicos, una tarde, y claro, quieren tomar helados, nos fuimos a tomar helados. Y era tardecito, ¿no? Después de las 5 ya comienza a soplar viento, así que... Y ahora estoy mal, mal de la garganta. ...24 grados el día de hoy... ...32 puede ser que llegue a las 3 de la tarde, ¿no?

Bolivianita es el título de la cueca, las voces del grupo salteño Alma Carpera. 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Enseguida también le voy a pasar el menú que tiene para el día de hoy Sabor Mendeño.

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19 minutos y el reloj estará marcando las 11 de la mañana. 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

Qué linda cueca, la voz del chaqueño palavecino, Flor Perfumada, la canción que acabamos de escuchar. Y esto es lamentable lo que está viviendo este hombre, don Juan Yurquina. Durante 32 años trabajó como portero en la unidad educativa Julio Calvo. Fue absuelto de una acusación de violación a una menor luego de permanecer casi un año en prisión. Ahora, tras recuperar su libertad, busca volver a su fuente laboral y asegura que enfrenta dificultades para lograr su reincorporación. Yurquina relató que la denuncia se presentó a mediados de abril del año pasado, después de los festejos por el aniversario de Tarija. Según contó, se encontraba en la unidad educativa cuando efectivos policiales llegaron para trasladarlo a dependencias de la Fuerza Especial de Lucha contra el Crimen. Yo no sabía nada, recordó el hombre, quien aseguró que se enteró de la acusación cuando fue notificado sobre el proceso en su contra. La acusación estaba relacionada con una presunta violación a una menor. Yurquina negó haber tenido contacto con la presunta víctima y sostuvo que tampoco conocía personalmente a la madre de la menor. Yo nunca, jamás, ni siquiera me he acercado a la víctima, afirmó. Explicó que únicamente veía a los hijos de la denunciante en el colegio, pero nunca tuvo contacto con ellos. Yurquina permaneció cerca de un año en el penal mientras se desarrollaba el proceso judicial. Describió ese periodo como una experiencia que no imaginó nunca vivir. Los primeros meses para mí han sido un infierno. Aseguró que durante ese tiempo no podía comprender cómo había terminado en prisión por una acusación que, según su versión, no correspondía con lo ocurrido. El proceso llegó finalmente a una audiencia de juicio. Yurquina explicó que la audiencia comenzó el 10 de agosto, pero tuvo que continuar hasta el día siguiente debido a la ausencia de algunos de sus testigos. El 11 de agosto, según relató, el proceso concluyó y fue absuelto. Sin embargo, su absolución no significó, según denuncia, el retorno inmediato a su puesto de trabajo. Salía absuelto, pero ya sin trabajo. El ex trabajador explicó que ahora realiza gestiones para regularizar su situación y recuperar su fuente laboral. Indicó que inicialmente le señalaron que debía esperar a que la sentencia quede ejecutoriada y posteriormente buscó otra vía relacionada con la eliminación de su registro. Según su relato, presentó documentación desde Tarija para realizar ese trámite, pero en La Paz le habrían informado que tendrían que esperar hasta 2 años. Yurquina cuestionó ese plazo porque actualmente no tiene empleo estable y debe continuar cubriendo sus gastos. Mis cuentas se pueden acumular, manifestó. Explicó que actualmente realiza trabajos ocasionales para ayudar a una colega, pero que los ingresos que percibe apenas le alcanzan para cubrir su alimentación y los servicios básicos. El ex trabajador también aseguró que cuenta con el respaldo de los padres de familia de la unidad educativa. Según relató, algunos integrantes de la Junta de Padres le expresaron su apoyo y señalaron que conocen su trayectoria en el establecimiento. Confían en Juan, sostuvo Yurquina, al explicar que varias familias conocen su trabajo y que incluso sus hijos estudiaron en esa unidad educativa. El hombre considera que la situación le está ocasionando un perjuicio después de más de 3 décadas de trabajo. Yo he trabajado desde joven, desde los 21 años. Yurquina señaló que analiza con su abogado las acciones que podría asumir respecto a la denuncia que originó el proceso. Por ahora, su principal preocupación es volver a resolver su situación laboral y volver a trabajar en la unidad educativa donde desarrolló gran parte de su vida laboral. Salí, pero ahora con este tormento del trabajo estoy sufriendo mucho, expresó. Qué lamentable, ¿no? Así como este hombre, don Juan Yurquina,
quien trabajó más de 30 años, 32 años, y fue acusado injustamente. Así como este caso hay varios. Ahora, ¿qué acción sigue la justicia con las personas que hacen falsas denuncias? O sea, ¿queda en nada? Qué triste, ¿no? Qué triste realmente. Similar caso le ocurrió a un joven que pasó 8 años en la cárcel. Luego se supo la verdad, salió libre, pero claro, el Estado no te ayuda, ¿no? El Estado no te da las herramientas como para poder facilitarte la reincorporación laboral y todo aquello. Al contrario, te sepultan. La sociedad misma ya, una vez que se sabe, ¿no?, de estos casos, la sociedad inmediatamente te acusa que cómo, que esto, que el otro, que cómo es posible, que debería de podrirse en la cárcel, pero es falso. Y luego cuando sales no puedes recuperar todo aquello, ¿no? Qué lamentable. Lo que da rabia es de que hay muchos casos, muchos hombres que están injustamente en la cárcel por culpa de una acusación falsa. Hay algunas madres de familia que por rabia, por bronca, han acusado falsamente a sus parejas, a los papás de sus hijos, y los metieron en la cárcel por el simple hecho de alguna cuestión personal. Y lamentablemente la justicia no hace nada contra esas personas que denuncian falsamente. Debería de haber también alguna sanción para esas personas que acusan falsamente y, bueno, destruyen la vida de una persona. Qué lamentable. Mire, 32 años trabajando y de repente, por una falsa acusación, un año en la cárcel, pierde su trabajo y ahora tiene que andar peregrinando para buscar ayuda. Una más, ¿no?, de las tantas injusticias que vemos a diario.

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Mi canción. 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

0: Qué linda canción. Un montón de estrellas, la voz de Gastón Cordero. Ayer pasé por acá, por el centro, había un... Ahí en la esquina de la Domingo Paz, ¿no? Donde vende paltas. Hay un joven ahí que vende paltas. Después de tiempo me antojé, quería comer una paltita. Están caras, ¿no? Nuevamente subió de precio, una de un tamaño mediano. Hay algunas más grandes, pero una de un tamaño mediano me pidieron a 10 bolivianos. ¿Qué le parece? A 10 bolivianos una paltita relativamente mediana. Las más grandes, 15 bolivianos. Subió el precio de la palta. Qué rica que son las paltas, pero ¿a usted le gusta la palta? Hablando de la palta, los científicos descubrieron el poder antiinflamatorio de la semilla de la palta. Lamentablemente, muchos, la mayoría de nosotros, cuando compramos una palta, lo primero que hacemos es partirla, sacar todo lo de adentro, ¿no? Lo cremoso y lo demás lo botamos. La pepa, la semilla, como la conocemos, la botamos, pero... Ahora los científicos descubrieron el poder antiinflamatorio que tiene la semilla de la palta. ¿Qué les parece, ah? Cuando hablamos de malestares y de enfermedades, lo primero que nos viene a la mente es cómo vamos a hacer para mejorar esa condición. ¿Cómo podemos hacer para que esa dolencia o malestar desaparezca? Si nos enfocamos en tratamiento, sabemos que los fármacos son la solución más común, pero muchas veces, si vamos a la farmacia a comprar los medicamentos, en vez de mejorar nuestra salud, empeora. Pero esa no es la idea. Si queremos mejorar la salud, es importante que busquemos algún remedio que nos vaya de las mil maravillas. Y las mejores opciones son los remedios naturales. Son las alternativas que resultan más saludables y más efectivas. Hoy queremos pasarte este dato que pueden ayudar a mejorar algunas dolencias, algunas inflamaciones en el cuerpo. Es un tratamiento natural, muy sencillo, y es justamente los beneficios que tiene la semilla de la palta o el aguacate, como se lo conoce también en otras partes, ¿no? Es uno de los alimentos que las personas más consumen. De este se conocen los múltiples beneficios, pero de su semilla muy poco se ha hablado. Y es que también nos ofrece gran cantidad de beneficios. Unos investigadores de la Universidad Estatal de Pensilvania, en los Estados Unidos, han revelado que la semilla de la palta nos ofrece múltiples beneficios. Entre ellos, tiene propiedades antiinflamatorias, es incluso mejor que los analgésicos. Debes de saber que los analgésicos, si bien nos funcionan, estos pueden hacer que nuestra salud se deteriore con el tiempo. Estas, si se consumen por un tiempo prolongado, pueden dañar los riñones y demás órganos internos, por lo que lo mejor es reemplazarlos. Mucho cuidado, ¿no?, con el consumo de muchos analgésicos, muchas pastillas. Esto daña a los riñones. Y la gran noticia se dio a conocer el pasado 8 de enero en la revista Advanced Info Technology and Nutrition Science. Y es importante que sepas que esta semilla no solo tiene estas propiedades, sino que también nos ayuda a evitar el cáncer, mejorar la artritis, las dolencias cardiovasculares o colitis y muchas otras dolencias más. Para comprobar este hecho, se sometió la semilla de algunos aguacates, de algunas paltas, a un estudio donde se revelaron estas propiedades. Y se realizó dicho estudio a través de las células del sistema inmunológico, como los macrófagos y algunas moléculas que aumentan la velocidad de reacción química. ¿Qué le parece? ¿Eh? Increíble, ¿no? Las propiedades que puede tener la palta. ¿Eh? La palta. La palta en realidad tiene múltiples beneficios, pero en particular estamos hablando de la semilla de la palta. Todo este proceso se llevó a cabo en láminas de Petri y los investigadores que descubrieron esto dicen que este hallazgo puede ser el único de un gran avance en la medicina. ¿Qué les parece? Increíble, ¿eh? La semilla de la palta. Los científicos descubrieron el poder antiinflamatorio que tiene esta semilla.
1: Temperatura 18 grados. Humedad 44%.
2: Son las 11 de la mañana, 5 minutos.
3: 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Fiesta en honor a San Roque, la fiesta grande de Tarija. San Roque nació un 16 de agosto de 1295 en un acaudalado hogar de Francia. Fallecidos sus padres, San Roque distribuyó su riqueza a los más pobres para tomar el hábito y báculo del peregrino. Viajó a Italia, donde la peste azotaba a sus habitantes. Se dedicó a la atención de los enfermos, devolviéndoles la salud. Contrajo la peste en Plasencia. Enfermo y pobre, se ocultó en una choza. Un joven miembro de la nobleza, advirtiendo que su perro diariamente se perdía llevando una ración de pan, siguió los pasos del can y pudo comprobar que no solo llevaba alimento, sino que lamía las llagas del francés. Conmovido, el joven aristócrata hizo curar a San Roque. Una vez recuperado, regresó a su tierra natal, donde calumniado como espía, murió en una celda carcelaria el 27 de agosto de 1327. 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

11 de la mañana con 11 minutos. La temperatura, poquito a poco, va en ascenso. El día de hoy, reiteramos, vamos a tener una máxima de 31 a 32 grados en horas de la tarde. Y fin de semana se viene un descenso para el día sábado, para el día domingo. Veamos cómo estará el tiempo la próxima semana. Nos adelantemos a ver un poquito, a ver qué nos dice el pronóstico para el día de mañana. La mínima de 11, la máxima de 25 a 26 grados. El sábado hay probabilidades de chubascos para en horas de la tarde. Frío en la mañana para el sábado. A 4 grados la mínima, la máxima de apenas 18. El domingo, frío también. 4 la mínima, la máxima de apenas 13. El lunes 7 ya, ¿no? Lunes 7, otra vez comienza a ascender la temperatura. Lunes, mínima de 10, máxima de 25. El martes soleado, mínima de 11, máxima de 29. El miércoles 9, mínima de 11, máxima de 29 a 30 para el próximo miércoles. El próximo jueves, soleado también, mínima de 11, máxima de 28 grados. El próximo viernes 11, la mínima de 10, la máxima de 25. El próximo sábado 12, mínima de 11, máxima de 22. Y el próximo domingo soleado, mínima de 12 grados, máxima de 25. Así está el tiempo, ¿eh? Así está el tiempo. Fin de semana, tomar en cuenta, descenso brusco en la temperatura, tanto para el día sábado como para el día domingo.

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canción llega con la voz de la señora Enriqueta Ulloa, Mucha Mujer para Vos. 11 de la mañana con 23 minutos. 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

señal horaria marca las 11 de la mañana con 30 minutos. Déjame que pueda. 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

11 de la mañana con 40 minutos, la música, las voces del valle, la canción Perdóname. Cuando hay buena compañía de por medio, el tiempo vuela, el tiempo se pasa.

0: Qué lamentable, ¿no? La situación que viven las personas, los enfermos, los pacientes con cáncer. Un abandono total. Un abandono total. Los pacientes con cáncer volvieron a reclamar atención urgente por las deficiencias que, según denuncian, persisten en el sistema de salud y que afectan especialmente a quienes deben trasladarse fuera del departamento para acceder a tratamientos especializados. Blanca Esquites, presidente de la Asociación de Pacientes con Cáncer, Lazos Solidarios, denunció problemas relacionados con la burocracia, el desabastecimiento de medicamentos y la falta de infraestructura oncológica adecuada en Tarija. Esquites señaló que la postergada Ley 526, junto con la falta de un centro oncológico y de un servicio de radioterapia en el departamento, obliga a decenas de pacientes a trasladarse a ciudades como La Paz, Santa Cruz, para continuar con sus tratamientos. Esta situación representa gastos adicionales para las familias, principalmente por transporte, alimentación y hospedaje. Según la dirigente, muchos pacientes no cuentan con los recursos suficientes para cubrir estos costos y terminan pernoctando en condiciones precarias, incluso en carpas.
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0: Qué situación tan difícil, ¿no? La representante o las representantes de la asociación sostuvieron recientemente una reunión con autoridades del Ministerio de Salud, encuentro en el que plantearon sus principales demandas. Sin embargo, las dirigentes expresaron su frustración por la falta de respuestas concretas a sus pedidos. Sin medicamentos ni albergues, pacientes con cáncer denuncian abandono en Tarija.

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1: 15 minutos y van a ser las 12. Cielo totalmente despejado en nuestra ciudad, la temperatura poco a poco va en ascenso. ¿Cuántos grados tenemos a esta hora? 27 grados. Eso de las 2 de la tarde, 3 de la tarde, la temperatura va a estar seguramente bordeando los

0: Saludos hasta Potosí, como siempre. Ahí estamos en Tatasi. Saludos, saludos a nuestra fiel oyente, la señora Katy Solís.
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0: después de mucho tiempo, nuestra amiga Patty también. ¿Dónde andará perdida Patty? Qué lindo, a volver a escucharte, volver a saber de ti, querida amiga. Saludos, saludos. Querido amigo Negrito Tárraga, también aquí en el barrio Carlos Wagner. Gracias, Negrito. Un abrazo, querido amigo.
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0: Linda Cueca, el castigado de don Edmundo Castañón, las voces inconfundibles de los arrieros. 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

8 minutos para que sean las 12. 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Y la buena música de los amigos que estuvieron visitándonos esta mañana aquí en los estudios de Tarija 3. La voz de Pablo Villegas también va a estar ahí en el escenario. 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

0: Temperatura 27 grados. Humedad 23%.
1: 12 horas, 2 minutos.
2: 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Fiesta en honor a San Roque, la fiesta grande de Tarija. San Roque nació un 16 de agosto de 1295 en un acaudalado hogar de Francia. Fallecidos sus padres, San Roque distribuyó su riqueza a los más pobres para tomar el hábito y báculo del peregrino. Viajó a Italia, donde la peste azotaba a sus habitantes. Se dedicó a la atención de los enfermos, devolviéndoles la salud. Contrajo la peste en Plasencia. Enfermo y pobre, se ocultó en una choza. Un joven miembro de la nobleza, advirtiendo que su perro diariamente se perdía llevando una ración de pan, siguió los pasos del can y pudo comprobar que no solo llevaba alimento, sino que lamía las llagas del francés. Conmovido, el joven aristócrata hizo curar a San Roque. Una vez recuperado, regresó a su tierra natal, donde, calumniado como espía, murió en una celda carcelaria el 27 de agosto de 1327. 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

0: 27 grados la temperatura en este momento.
1: La mañana.
0: El punto es Rocío en 4 grados. La máxima que se prevé para la tarde de hoy es de 31 a 32. Como siempre, agradecidos con todos y con cada uno de ustedes, amigos oyentes, porque bueno, nos permiten estar acompañándoles como todos los días ahí en el trabajo, en la oficina, en el taller, diferentes puestos de venta por los mercados de nuestra ciudad. Ahí estamos. A nuestros amigos del volante también les deseamos todo lo mejor, que tengan un feliz resto de jornada. Increíble, ¿no? Cómo pasa el tiempo. Mañana viernes vuelven los clásicos de pura cepa. Mañana viernes tomamos lista. Así que estén atentos, amigos. Señora, que Dios la bendiga a usted y a toda la familia. Que tenga un lindo reencuentro familiar a la hora del almuerzo. Si Dios nos lo permite, mañana estamos nuevamente juntos. Chau, hasta mañana.

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0: 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Fiesta en honor a San Roque, la fiesta grande de Tarija. San Roque nació un 16 de agosto de 1295 en un acaudalado hogar de Francia. Fallecidos sus padres, San Roque distribuyó su riqueza a los más pobres para tomar el hábito y báculo del peregrino. Viajó a Italia, donde la peste azotaba a sus habitantes. Se dedicó a la atención de los enfermos, devolviéndoles la salud. Contrajo la peste en Plasencia. Enfermo y pobre, se ocultó en una choza. Un joven miembro de la nobleza, advirtiendo que su perro diariamente se perdía llevando una ración de pan, siguió los pasos del can y pudo comprobar que no solo llevaba alimento, sino que lamía las llagas del francés. Conmovido, el joven aristócrata hizo curar a San Roque. Una vez recuperado, regresó a su tierra natal, donde, calumniado como espía, murió en una celda carcelaria el 27 de agosto de 1327. Hemos presentado Un Minuto con Nuestra Tradición.
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4: Temperatura 30 grados. Humedad 17%.
5: 12 horas 45 minutos.
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Qué tal amigos? Muy buenas tardes. Ya estamos en este mediodía de jueves 3 de septiembre, 91.3 y el noticiero central de Guadalquivir. De acuerdo al termómetro, en nuestra ciudad tendremos una temperatura máxima de 31 grados centígrados, por la noche 10 grados la temperatura. Bueno, desde mañana vamos a tener una transición para un frente frío en fin de semana. El viernes 11 grados la mínima, una máxima de 25 grados. Ya el sábado 4 grados la temperatura mínima, 4 grados la mínima y una máxima de solamente 17 grados. El domingo más frío, el domingo 4 grados la temperatura mínima y una máxima de solamente 13 grados.

Y a nivel nacional, el sector de los gremiales dice: no hay dólares, por eso sube el dólar flexible. Los gremiales cuestionan al Banco Central de Bolivia y exigen claridad sobre la flexibilización cambiaria. El ejecutivo de la Confederación de Gremiales y por cuenta propia de Bolivia, César González, cuestionó al Banco Central de Bolivia por no decir la verdad sobre la flexibilización cambiaria. De acuerdo al dirigente, la divisa continúa en incremento porque hay escasez de dólares. La realidad es que no hay dólares suficientes en el país, por eso prácticamente se está elevando cada día en el mercado cambiario. Una medida para aliviar sería que los exportadores ingresen sus dólares por el Banco Central. A medida que estas exportaciones hagan sus giros correctamente, van a ver los dólares y va a comenzar a bajar el tema de lo que es el dólar flexible, dice el dirigente César González. La cotización del dólar flexible para este jueves es de 12 bolivianos con 32 centavos, cifra que batió un nuevo récord desde la eliminación del tipo de cambio fijo en el mercado cambiario en Bolivia. El miércoles el tipo de cambio flexible era de 12 bolivianos con 26 centavos.

0: Bien, seguimos con detalles informativos y ya se conoce a la nueva autoría de la autoridad, no de la Fiscalía de Tarija. Leslie Tania Alemán asume el mando y promete cercanía con la sociedad. La nueva fiscal departamental de Tarija recibió el despacho de manos de Ernesto Mogro Palacios y comprometió una gestión basada en la responsabilidad, la unidad y una fiscalía de puertas abiertas. La Fiscalía Departamental de Tarija tiene nueva conducción. Leslie Tania Alemán Leaño recibió el despacho departamental y asumió oficialmente el cargo, esto en reemplazo de Ernesto Mogro Palacios, quien concluyó su gestión al frente del Ministerio Público en el departamento. Durante el acto de mando, Alemán manifestó que asume la nueva responsabilidad con profundo honor, responsabilidad y compromiso, y agradeció al fiscal general del Estado, Roger Mariaca, por la confianza depositada en su persona. La nueva autoridad señaló que su llegada al cargo representa también un compromiso con la sociedad tarijeña y con la administración de justicia. Cada denuncia, cada actuación representa una responsabilidad, dijo Alemán, al señalar que su gestión está orientada a brindar respuestas responsables y garantizar que la administración esté a la altura de las necesidades de la población. Asimismo, comprometió un trabajo coordinado con los funcionarios de la Fiscalía y destacó la importancia de mantener una relación cercana con la sociedad. Estoy segura de que con unidad y compromiso podremos construir una Fiscalía Departamental de puertas abiertas a toda la sociedad tarijeña, dice Leslie Tania Alemán Leaño, quien es la nueva fiscal departamental en Tarija. Son las 12 del mediodía con 52 minutos, 12 del mediodía 52 minutos, y la intervención a la Agencia Nacional de Hidrocarburos. El ministro Blanco dice que personas irresponsables retrasaron y trancaron el tema de la provisión de combustible, cuando hoy ya se lleva adelante la intervención a la Agencia Nacional de Hidrocarburos.
1: Esta mañana se ha realizado la intervención en ANH en la ciudad de La Paz. ¿Se tiene información si se van a intervenir oficinas de la ANH en Santa Cruz? Adelante, Joaquín Matías, con más información.
2: Buenas tardes, Stephanie. Efectivamente, nos encontramos aquí en la oficina central de la ANH en la ciudad de Santa Cruz, en la avenida San Martín y Cuarto Anillo. Y como usted puede observar, a esta hora del mediodía todo es completamente normal, tal como sucediera también durante toda esta mañana, se desarrolla con absoluta normalidad. Hasta el momento no se ha registrado el ingreso ni el despliegue de efectivos policiales en estas instalaciones, pese a que de manera preliminar se había informado sobre un posible operativo. También se habría señalado de que podrían llegar algunas autoridades, pero hasta ahora esta situación no se ha concretado. Nos mantenemos aquí porque, de acuerdo con la información, se maneja que podría registrarse este movimiento policial en las próximas horas, pero como usted está observando, aquí en la oficina central de la avenida San Martín, todo funciona con normalidad. Los funcionarios han ido ingresando desde muy temprano, hace minutos atrás también, hora de almuerzo, comenzaron a salir y no se nota, o al menos no han llegado, la presencia de uniformado y otras autoridades que no tengan que ver precisamente con la ANH en este punto de la ciudad. Stephanie.
1: Muy bien, Joaquín, gracias por el informe. Y en La Paz continúa el resguardo policial en las oficinas.
3: Ya se habrían retirado de esta institución, pero sin embargo recordemos que hay un lapso de 180 días para que continúe esta investigación, además de una ampliación también de 90 días, pero parte también es lo que habían relevado las autoridades, problemas e indicios de corrupción que derribaron en el desvío de combustible. Así lo había denunciado el ministro de Hidrocarburos y Energías, Marcelo Blanco. Todavía aún hay días que restan para la intervención a la Agencia Nacional de Hidrocarburos, tras haberse encontrado, sí, estas irregularidades en cuanto al desvío. Al momento no vemos ya mayor presencia policial, patrullas quizás que estén afuera de esta institución. Sin embargo, eso es lo que nosotros sabemos extraoficialmente, ya se habría retirado la comisión interministerial y bueno, por ahora ya terminaron los trabajos de investigación dentro de la ANH.
1: intervienen la ANH y YPFB. ¿Qué opina usted al respecto? Esta es la consulta lanzada para que usted participe, opine y comente en nuestras redes sociales. En Facebook ya tenemos repercusiones y comentarios. Mónica Carpio dice, ya era hora. Hay más comentarios, la gente opinó, ya era hora, ahí están las ratas de engorde, dice los comentarios. Cortina de humo, opina Fernando. La mejor decisión vale más tarde que nunca, dice Diego. Eso se debió hacer hace meses, opina Luis Noriega. Era necesario, pero también es necesario liberar la importación de combustible y liberar la exportación de todos los productos, opina José. Después de 10 meses ya se llenaron los bolsillos, dice Marco. Habrá que ver resultados, dice Wilber. Muy bien, que se cierre la ANH, opina Walter. Quizás así mejore la situación de la gasolina y diésel, dice Marta. Que demuestren con hechos y voy a creer que es verdad. Tienen que ir muchos entre peces gordos y flacos a la cárcel, dice José Andrés. Participe, ¿qué opina usted? Red1.com.bo.
0: Así está la situación en el tema hidrocarburos con la intervención a YPFB y hoy también a la Agencia Nacional de Hidrocarburos. Bien, sobre el tema carburantes, también el ministro de Economía, el nuevo ministro, bueno, va a brindar detalles sobre la comercialización de combustibles. El señor Cristian Morales Burgos hace referencia a este importante aspecto que se pretende dejar de lado ya las extensas y largas filas y días de espera para diferentes sectores que buscan proveerse sobre todo del diésel.
4: El mecanismo de comercialización, somos muy respetuosos de la constitución política del Estado. Lo que vamos a realizar ahora, que en el marco de poder generar mayores volúmenes de combustibles, y ya hemos hecho esta hermenéutica con varios decretos supremos que hemos sacado en meses anteriores, los importadores privados pueden empezar a traer combustibles. Va en esa línea de que YPFB, por el lado del aparato estatal, junto con los privados, puedan garantizar al mercado de la dotación de combustible.
5: Señala que el rol del Ministerio de Economía durante la intervención de la estatal petrolera será verificar los desembolsos y el uso de los recursos que se realicen.
4: Precautelar los recursos públicos porque entendemos que la prioridad ahora es garantizar el abastecimiento de combustible y en esa línea estamos con la intervención porque queremos determinar a dónde van los recursos, ver los recursos que entran a la empresa. Entonces, en ese sentido, el rol del ministerio va en esa línea, precautelar las finanzas de la empresa.
0: Continuamos en el noticiero central de Guadalquivir 91.3. Son las 12 del mediodía, 58 minutos. Y también durante este día jueves, el ministro de Economía dice que perfila acciones ante la escalada del dólar, pero advierte, tenemos que vivir en esta realidad. Ya el dólar experimentó una tendencia al alza y se situó este jueves en 12 bolivianos con 36 centavos como resultado de la nueva política cambiaria. Por efecto de la oferta y la demanda, el dólar mantiene una tendencia al alza y llegó a cotizarse en 12 bolivianos con 36 centavos este jueves. Si bien el Banco Central de Bolivia solo interviene en momentos de una sobrereacción, el ministro de Economía, Cristian Morales, informó que se coordinan mecanismos para empezar a controlarlo y que vuelva esa tendencia a la baja. Nosotros hemos tomado una decisión política de transparentar incluso el sistema cambiario. Vivimos dentro de una burbuja por más de 20 años que nos ha desangrado las finanzas públicas. En esa línea, el régimen flexible tiene virtudes, pero al mismo tiempo sabemos que tiene algunas complejidades, las cuales estamos evaluando, dice el ministro de Economía, Cristian Morales, cuando el tipo de cambio retomó la escalada tras un par de semanas de descenso. La escalada es resultado de la nueva política cambiaria que se rige en función de la oferta y demanda. Es decir, sube si la demanda es alta. El 29 de junio fue impuesto el nuevo modelo después de más de 15 años de un dólar fijo que derivó en una crisis de escasez y en la generación de un mercado paralelo. Tenemos que vivir esta nueva realidad, así de claro, tenemos que vivir en esta nueva realidad con un tipo de cambio que permita que el mercado determine cuál es su nivel, dice el ministro Morales, en coincidencia con las declaraciones del presidente del Banco Central de Bolivia, David Espinosa, quien dijo este miércoles que la población debe acostumbrarse a esta nueva relación con la divisa estadounidense. Sin dar mayores detalles, el ministro explicó que se coordina con el ente emisor acciones para empezar a controlar las escaladas sostenidas del dólar flexible. Como gobierno, vamos a garantizar que en momentos como el de ahora, el Banco Central de Bolivia tomará un papel protagónico y pueda empezar a intervenir en el mercado. Para la autoridad, dice, más bien estamos con una evolución del tipo de cambio bastante controlada, aunque indicó que se intervendrá siempre y cuando haya lo que llamó una sobre reacción.

Son las 13 horas con un minuto. Y en el Congreso Plurinacional, en el Congreso, sellan el primer acuerdo para activar la reforma parcial de la Constitución Política del Estado. El proyecto comenzará a tratarse en el Senado y plantea cambios en la justicia, en el modelo económico, en las inversiones y en las autonomías. La reforma va a necesitar 2/3 de votos y un referéndum aprobatorio. El presidente de la Cámara de Senadores, Diego Ávila, y el diputado de Unidad, Carlos Alarcón, presentaron formalmente un proyecto de ley destinado a activar la reforma parcial de la Constitución Política del Estado, después de alcanzar un compromiso político entre representantes de distintas fuerzas de la Asamblea Legislativa. Hemos alcanzado un acuerdo, un compromiso entre las distintas bancadas para impulsar el proceso de la reforma constitucional, dice Ávila. Explicó que la iniciativa busca reunir los proyectos planteados anteriormente y abrir un proceso de discusión sobre la justicia, el modelo económico, las autonomías, el sistema político y la relación entre los órganos del Estado. La propuesta va a comenzar a tratarse en la Cámara de Senadores. Carlos Alarcón justificó esta decisión porque es uno de los ejes será la redistribución de competencias autonómicas y el Senado representa territorialmente a los 9 departamentos. Una vez aprobada en esa instancia, la norma será remitida a diputados.

Bien, y también en esta jornada se conoce un nuevo proceso referido a una encuesta. En este trabajo por la empresa CS Mori, en esta encuesta, 58% del eje troncal tiene una opinión favorable de Tuto Quiroga y un 80% una opinión desfavorable del señor Evo Morales Ayo. La última encuesta publicada por CS Mori da cuenta que Jorge Tuto Quiroga es el político opositor con un mayor porcentaje de opinión favorable en el troncal del país y, en contrapartida, Evo Morales Ayma acumula el mayor rechazo. Los datos dan cuenta que en agosto del 2026, el 58% de los encuestados en La Paz, El Alto, Cochabamba y Santa Cruz tienen una imagen favorable de Jorge Tuto Quiroga, quien perdió en la segunda vuelta electoral frente a Rodrigo Paz en el 2025. El líder de la Alianza Libre también representa un 34% de imagen desfavorable y 8% de los consultados prefirió no responder. En cambio, en el otro extremo está el expresidente Evo Morales Ayma, donde, según CS Mori, en agosto la imagen desfavorable del dirigente cocalero llegó a un 80% en el eje troncal. Morales Ayma solamente tendría un 12% de imagen favorable y un 8% que prefiere no responder. Finalmente, en un punto medio se encuentra Samuel Doria Medina, quien tiene un 33% de imagen favorable y un 56% de desfavorable. Según la ficha técnica presentada por CS Mori, la encuesta fue realizada del 19 al 31 de agosto del 2026 y contó con una muestra de 400 personas entrevistadas y un margen de error referencial de más 4,90%.

0: Son las 13, 13 horas con 6 minutos, 13 horas con 6 minutos. Vamos a este aviso de venta. 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
2: Temperatura 31 grados. Humedad 15%.
3: 13 horas, 11 minutos.
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5: Ya estamos en el siguiente bloque del Noticiero Central de Guadalquivir 91.3. La fiscal departamental saliente, el fiscal departamental saliente, José Ernesto Mogro, la autoridad que ya dejó el cargo, y la flamante fiscal Leslie Alemán, en un acto durante la mañana de hoy, el primero, el señor Mogro, hizo la entrega de su cargo y Leslie Alemán, bueno, asumió funciones tras ser posesionada por el fiscal general del Estado, el señor Roger Mariaca.
6: Gracias, muy buenos días. En primer lugar, saludar a toda la población del departamento, saludar a los amigos de la prensa. Tal como es normal en este tipo de situaciones, comunicar de que se ha procedido a realizar la entrega física del despacho a la nueva y flamante fiscal departamental. Del mismo modo se han procedido a entregar también todos los informes de la gestión, tal como corresponde. Y hacer conocer de que a la fecha se han procedido a entregar también todos los informes de la gestión, tal como corresponde.

0: El año pasado ha confiado en mi persona este tan importante cargo, siempre agradecido de por vida con él, y también agradecer a la población tarijeña por el apoyo a la gestión, agradecer a los medios de prensa que siempre han estado también acompañando mi gestión, y bueno, solamente decir de que me voy con la conciencia tranquila, creo que se ha podido hacer un buen trabajo, será la población la que va a definir esto. Creo de que hay nuevos retos. Felicitar y dar la bienvenida, querida doctora Leslie, una persona a quien conozco, puesto de que ha trabajado y también ha sido un puntal muy importante dentro de la gestión que he podido desempeñar. Conozco su capacidad, conozco su idoneidad, doctora. Le deseo que Dios, la Virgen, siempre la protejan, la bendigan. Sabemos muy bien de que, y usted que también conoce, de que este trabajo es muy, muy, muy presionado. Tenemos muchas cosas que la ciudadanía muchas veces quiere resultados rápidos y bueno, solamente desearle el mayor de los éxitos, querida doctora. Usted sabe bien de que al margen de tener, haber sido compañeros de trabajo, usted tiene un amigo acá. Y una vez más, el agradecimiento a todos ustedes y a nuestro fiscal general del Estado. Bendiciones, doctora, en sus nuevos desafíos.
1: Doctora, ¿con qué expectativa asume este nuevo cargo como fiscal de Departamento?
2: Primeramente, muy buenos días a todos y todos. Hoy es un día muy especial, de mucha importancia para mí, porque asumo con profundo honor, responsabilidad y compromiso la conducción de la Fiscalía Departamental de Tarija. En primer lugar, quiero agradecer al señor fiscal general del Estado, el doctor Roger Mariaca Montenegro, por la confianza depositada en mi persona para asumir esta importante responsabilidad. Recibo esta designación con la firme convicción de que dirigir la Fiscalía Departamental de Tarija significa, ante todo, asumir un compromiso con nuestra sociedad y con la justicia. Quiero también expresar mi reconocimiento al doctor José Ernesto Mogro Palacios por el trabajo desarrollado durante el tiempo que estuvo al frente de esta Fiscalía Departamental. Su gestión forma parte del camino institucional que hoy nos corresponde continuar, recogiendo las experiencias y los avances alcanzados y al mismo tiempo asumiendo los nuevos desafíos que tenemos por delante. Asumo esta nueva etapa consciente de que la Fiscalía Departamental de Tarija tiene importantes retos, pero también sé que contamos con un equipo de fiscales y servidores públicos con experiencia, capacidad y vocación de servicio. Por ello, mi compromiso será trabajar de manera cercana y coordinada con cada uno de ustedes, escuchando, sumando esfuerzos y buscando soluciones a todos los desafíos que se presenten. Nuestra labor tiene el propósito fundamental de brindar a la población tarijeña una respuesta responsable, oportuna y objetiva frente a los hechos que vulneran sus derechos. Cada denuncia, cada investigación y cada actuación fiscal representa una responsabilidad frente a la sociedad. Mi compromiso con Tarija es trabajar con responsabilidad, honestidad y dedicación, buscando siempre que nuestra institución esté a la altura de las necesidades y expectativas de la ciudadanía tarijeña. Estoy segura de que con unidad, compromiso y trabajo conjunto podremos afrontar los desafíos que tenemos por delante y seguir construyendo una fiscalía departamental más cercana, eficiente y comprometida con la justicia y también de puertas abiertas para todos ustedes, amigos de la prensa y toda la sociedad tarijeña.
1: Doctora, caso Morales, ¿se va a pedir la aprehensión, la detención de este sujeto?
2: Bueno, el caso Morales, como es de conocimiento público, ya el Ministerio Público ha emitido una acusación formal. Actualmente está radicado en el Tribunal de Sentencia del Tribunal Departamental de Justicia de Tarija. con rebeldía.

0: y a consecuencia de esto es que se han emitido órdenes de aprehensión. Órdenes de aprehensión que quienes están facultados para hacerlas cumplir es la policía boliviana, de acuerdo al rol constitucional, como todos ustedes conocen.
1: ¿Doctor, algún cambio que vaya a realizar, por ejemplo, temas fiscales, o se van a mantener los mismos en los casos que ya están aperturados?
0: Entendemos de que nosotros debemos continuar con el trabajo iniciado aquí por el doctor Ernesto Mogro. He sido parte de su equipo, se han hecho cambios importantes. Vamos a continuar desarrollando el mismo trabajo, fortaleciendo, obviamente, en los casos relevantes en donde se necesite mayor relevancia y incidencia también por parte de nuestros fiscales de materia.
2: Doctora, ¿se va a reabrir el caso Maristán?
0: Perdón.
3: A unas cuantas cuadras de la Fiscalía Departamental ha suscitado un hecho de sangre con la pérdida de la vida de un joven de 28 años. ¿Cuánto ha avanzado la investigación hasta la fecha?
0: Bueno, lamentablemente ese es un caso que ha conmocionado la sociedad tarijeña, ya que en Tarija siempre hemos visto tranquilidad y nunca se ha podido advertir este tipo de hechos. Sin embargo, como Ministerio Público se ha dado una respuesta oportuna. En este momento ya se ha enviado al IDIF todos los celulares secuestrados en este caso.
1: Doctora, si tuviera el informe, ¿en qué estado están los procesos contra el presidente Rodrigo Paz? Había 5 causas abiertas y a 3 o 2 como.
0: Bueno, en cuanto a todos los procesos que corresponden, yo creo que vamos a dar también un informe pormenorizado, ya que, como comprenderán, llevo escasas horas asumiendo el cargo. Vamos a pedir informe a todos los fiscales de materia, un informe detallado de todos los casos relevantes que están a su cargo como directores funcionales de la investigación y vamos a hacer conocer de manera oportuna a todos ustedes.
3: Doctora, caso Mariscal, ¿qué va a pasar con nuestro colega desaparecido que no sabemos hasta el día de hoy qué pasó con él?
0: Bueno, entendemos nosotros de que es un caso muy importante para ustedes como sector de la prensa y creo que han estado detrás de esto durante mucho tiempo, ¿verdad? Pero sin embargo, nosotros lo que vamos a hacer es conformar una comisión de fiscales por la importancia y más por el tiempo transcurrido del hecho para que puedan revisar de manera exhaustiva todos los antecedentes.
4: Así, de esta manera, la nueva fiscal departamental de Tarija, Leslie Alemán, daba detalles de la prosecución y esclarecimiento de varios hechos que quedaron a medias cuando estaba de fiscal departamental el señor José Ernesto Mogro. Mucha tarea por cumplir al mando de la justicia en nuestra región. 13 horas con 21 minutos, 13 horas con 21 minutos. Y ya en Bolivia preocupa mucho lo que es el fenómeno del super niño que va a traer consigo graves consecuencias como el tema de las sequías en diferentes partes del territorio nacional y también la presencia de lluvias de manera relativa. Super niño.
5: Bueno, continuamos y vamos a hablar acerca de las temperaturas y para ello en vivo con nuestra unidad móvil hasta el Senami para conocer cómo estará el panorama en cuanto a clima el día domingo, día del peatón. La información contigo, Cindy Charcas.
6: Así es, muchas gracias, Denise. Y sí, ahora nos encontramos con Jimena Pancata, pronosticadora del CENAMI, para conocer sí, cómo van a, al menos los ciudadanos vivir el domingo, día del peatón. Te hablaba también del ingreso de un frente frío. Buenas tardes.
7: Buenas tardes, bueno, para la ciudad de La Paz y El Alto, el día sábado y domingo vamos a estar con bastante nubosidad. El día sábado principalmente vamos a estar con inestabilidad por la tarde y noche y el día domingo no se descarta igual chubascos aislados aquí en el centro paceño. Pero tenemos otro panorama para el oriente porque vamos a tener un ingreso de un frente frío el día sábado, lo cual va a causar descenso de temperaturas entre máximas y mínimas y también va a generar línea de inestabilidad, es decir, que vamos a tener precipitaciones hacia el departamento de Santa Cruz, Beni y también el departamento de Pando y el trópico de Cochabamba.
6: ¿Cuánto tiempo va a estar presente el frente frío?
7: El frente frío se desplaza a partir del día el sábado, domingo y el día lunes sale del territorio nacional. Entonces, hasta el día lunes probablemente las temperaturas estén bajas en todo el oriente.
6: Las recomendaciones que igual no está por demás y principalmente este domingo que también en la sede de gobierno vamos a disfrutar del día del verano.
7: Bueno, que se mantengan abrigados, sigue las primeras horas de la mañana, que el día sábado lleven un paraguas en mano a partir de la tarde, media tarde, para la noche, y bueno, protector solar hasta el día de hoy y mañana.
8: Muchas gracias. Bien, este es el informe que nosotros le brindamos desde el Servicio Nacional de Meteorología e Hidrología referente a cómo se va a comportar el clima para este domingo, Día del Peatón, además del ingreso de un frente frío en el oriente.
5: Y hay que tomar en cuenta las recomendaciones. Gracias, Cindy Charcas, desde el CENAMI. Seguimos.
4: Así. El frente frío también va a afectar a la parte de los valles centrales, en el caso de Tarija, también está Cochabamba, Santa Cruz, que van a sufrir este tipo de inclemencias climatológicas, donde el domingo, por ejemplo, tendremos más bajas temperaturas en nuestra capital. Les reiteramos, el domingo será 4 grados la temperatura mínima, 4 grados la mínima, y una máxima de solamente 13 grados centígrados para el domingo. El sábado, 4 grados la mínima y una máxima de 17 grados. Desde mañana ya empezamos a la transición de ese frente frío en fin de semana. 13 horas con 24 minutos, sigue la actualidad informativa en Guadalquivir 91.3. Y hablando sobre el tema del fenómeno Super Niño en nuestra región, el director de la Unidad de Gestión de Riesgos del municipio, Álvaro Valdivieso, dice que el municipio entregó un plan de contingencia frente al fenómeno del Super Niño, que se traducirá en Tarija, que se dice tendremos una intensa sequía. Escuchemos a Álvaro Valdivieso.
9: ¿Cómo están? Muy buenos días. Un saludo a la población a través del medio. Y sí, nosotros como gobierno municipal, a la cabeza de nuestro alcalde, Víctor Yuni Torres, el día de ayer hemos reunido con 22 instituciones de las 24 que hemos convocado para poder activar el Comité de Operaciones de Emergencia del municipio de Tarija. Hemos tratado un punto específico que es, como gobierno municipal, hemos presentado nuestro plan de contingencias contra la sequía, ya que este es un fenómeno que va a golpear al municipio de Tarija, haciendo un énfasis para poder trabajar en el abastecimiento de agua potable para los barrios más vulnerables, abastecimiento de agua para el consumo de los animales y abastecimiento de agua para el sector productivo.
10: ¿Están garantizadas las fuentes ante una eventual escasez de agua?
9: Eso estamos, está trabajando también con COSAL. Ellos tienen un plazo hasta el 11 de septiembre para poder presentar su plan de trabajo como COSAL para garantizar el abastecimiento de agua a la ciudad y poder también contar con fuentes o pozos para hacer este abastecimiento a estas zonas vulnerables.
10: ¿En el área rural qué previsiones están tomando?
9: En el área rural vamos a hacer, como les decía, uno, la distribución de agua para el consumo de los animales, y dos, vamos a hacer la distribución de agua para el sector productivo, porque no nos tenemos que olvidar que si el campo produce, la ciudad consume. Entonces, por eso vamos a distribuir agua de riego, agua para que ellos puedan regar en sus comunidades. Hemos destinado 475.500 bolivianos para poder trabajar en este plan de contingencia.
10: ¿Es suficiente este monto?
9: Bueno, quisiéramos tener más, pero saben cómo está la economía del país, la economía que atraviesa en nuestro municipio, y se está haciendo todo lo necesario para poder atender con este plan. Pero no descartamos que si entramos en una emergencia o hay algún desastre por emergencia, automáticamente también se puede trabajar en una evaluación de daños, haciendo el análisis de necesidades, sacando un decreto de emergencia para poder mover más mecanismos, más recursos y atender esta necesidad.
10: ¿Logísticamente el gobierno municipal está preparado?
9: Sí, estamos preparando, es por eso que de esta manera, con anticipación, estamos trabajando en la prevención antes de que llegue a golpearnos más fuerte este fenómeno. Entonces, nos estamos preparando, estamos coordinando con todas las instituciones, porque han participado instituciones del nivel nacional, del nivel gubernamental y del nivel municipal.
10: ¿El gobierno nacional está contribuyendo, prevé contribuir?
9: Sí, estuvo ayer Defensa Civil, como parte de representación del gobierno nacional, el cual ellos también tienen cisternas, el cual se van a activar de acuerdo a la necesidad que tengamos.
11: ¿Y conoce a partir de cuándo estaría ingresando el fenómeno?
4: Hay que estar preparados para este tipo de contingencias que serán muy lamentables, sobre todo para el sector productivo. 13 horas con 27 minutos, 13 horas 27 minutos, sigue la actualidad informativa con Guadalquivir 91.3. y también sobre los logros importantes que se tienen para la reforma de la Constitución Política del Estado con propuestas importantes. Esto es lo que refieren los principales miembros del Congreso Plurinacional, sobre todo en la instancia de senadores.
5: Y la Asamblea Legislativa ya se sella el primer acuerdo para la reforma parcial de la Constitución.
12: De esta manera, parlamentarios del PDC y de la Alianza Unidad en el Senado y en diputados se ponen en campaña para impulsar la primera fase con miras a la reforma de la Constitución. Y este es trabajar en el proyecto de ley de necesidad y alcance de la reforma de la Constitución Política del Estado.
13: Sobre la base de la propuesta que hizo el diputado Alarcón, que en su trabajo de constitucionalista ha encontrado un camino que nos permita llevar adelante de la forma más rápida este proceso.
12: El diputado de la Alianza Unidad, Carlos Alarcón, indicó que esta es la primera etapa y en una segunda etapa se estaría considerando los distintos proyectos de ley de reforma de la Constitución que están ya en la Asamblea Legislativa.
14: Y cuando tengamos sancionada esta ley de la primera fase de la necesidad de la reforma, pasamos a la segunda fase, que es la sanción de la reforma, donde la Constitución claramente señala que tenemos que trabajar esta vez de manera reunida, ya no separada, las dos cámaras, en una tercera deliberación.
12: El parlamentario aclaró que necesariamente se debe llegar a una tercera etapa para llevar adelante un referéndum que autorice las reformas a la Constitución.
4: Más detalles con la actualidad informativa en Radio Noticias de Guadalquivir 91.3 con el Noticiero Central. Y también dentro del ámbito regional hay que recalcar que el gerente de CETAR niega el aumento para el incremento de las tarifas y dice que el estudio nuevo que se está haciendo no tiene resultados definitivos. Las tarifas eléctricas y una denuncia de presuntas irregularidades al interior de CETAR colocan nuevamente a la empresa en el centro de la polémica. El gerente de CETAR, Miguel Arciénaga, negó que exista un incremento definido para la tarifa doméstica y aseguró que el estudio tarifario será primeramente socializado. El debate sobre las tarifas de electricidad volvió a generar cuestionamientos en Tarija. Mientras la Federación de Juntas Vecinales reclama información y participación en el nuevo estudio de escala tarifaria, el gerente de CETAR, Miguel Arciénaga, informó y aseguró que no existe un incremento definido para la tarifa doméstica. El gerente explicó que el nuevo estudio tarifario ya fue elaborado por una empresa consultora especializada y actualmente se encuentra en una etapa de corrección y modificación. Según indicó, todavía no existen datos definitivos que permitan establecer una nueva estructura tarifaria. El gerente sostuvo que existe una instrucción del gobierno departamental y de CETAR para mantener la tarifa doméstica en su precio actual y rechazó las versiones que circulan sobre posibles incrementos de un 30 o un 40% o mayores montos en el cobro por la energía eléctrica. Sin embargo, el estudio todavía no ha concluido su proceso de revisión. Arciénaga señaló que se espera contar con información precisa durante este mes y posteriormente se va a socializar a la población el tema referido a un posible incremento de las tarifas en el servicio energético. Las declaraciones se producen después de una protesta que protagonizaron representantes de las juntas vecinales, quienes realizaron un mitin frente a la gobernación para exigir una audiencia y explicaciones sobre el nuevo estudio de la escala tarifaria. Uno de los puntos de discrepancia está relacionado con la participación de los usuarios en el proceso referido a querer implementar nuevas tarifas en servicios eléctricos de Tarija CETAR. 13 horas 32 minutos, aviso de venta. 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
4: Temperatura 31 grados. Humedad 18%.
5: 13 horas 37 minutos.
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7: Ya estamos en el siguiente bloque con las informaciones de Guadalquivir 91.3. Hoy jueves 3 de septiembre del 2026, jueves 3 de septiembre. El vocero de la cadena productiva de Uvas, Vinos y Singanis, José Luis Sánchez, declaró que la insuficiencia de diésel va a influir lamentablemente en la baja producción agrícola y pecuaria del país. Y la solución, dice José Luis Sánchez, es la libre importación del carburante, sobre todo por el tema diésel.
8: A la manito, eso reduce pues tu capacidad productiva. Yo les recuerdo que el sector vitivinícola al medio mete papa, cebolla, tomate, zanahoria, que se comercializa en los mercados. Entonces, si vos no tienes estos ocho elementos, ¿cómo garantizas esa productividad que asegura soberanía alimentaria para la gente? Lamentablemente, escuchamos al gobierno ahora, a través de ustedes, de que te da un cupo de 2.000 o 2.500 litros por productor. ¿Cómo haces eso? ¿Por qué le pones el límite? Por ahí no uso ni siquiera eso, por ahí uso más. O sea que yo en mi nivel de productividad gasto mi cupo, ya no tengo derecho a acceder al combustible. Eso es lamentablemente preocupante porque no tienen conocimiento de lo que hace. Ahorita el sector vitivinícola entra en brotación, hasta marzo hacemos alta demanda de consumo de combustible. Hay más de 200 actores en el sector vitivinícola laburando en este momento. Yo no puedo decirte qué hace, uno rastrea, otro va a mover tierra, otro estará sembrando papa. O sea, ese consumo permanente ni siquiera lo conocen. ¿Dónde están los datos estadísticos del censo agropecuario? Deberían reportarnos eso actualmente para saber cómo trabajamos operativamente. ¿No es cierto? Póngale tractor 8 horas al día laburando de madrugada, tardecito, 200, 250 litros mínimo día, dependiendo de lo que hagas. Por eso, o sea, fíjate, hasta eso es fluctuable. ¿Qué haces? ¿Te quedas sin 2.000? O sea, ¿te quedas sin tu cupo? ¿Qué haces? Por eso vamos a volver al arroz. Yo le digo, muchos compañeros están recuperando los caballitos con los arroz chicos, los que pueden. Los demás, yunta. Esa es la condición de Estado que tenemos cuando escucha un presidente que incluso él denuncia la corrupción dentro de sus propios funcionarios en yacimientos y no pueden solucionar el problema. Copiense pues entonces a Santa Cruz. ¿Qué dijo el gobernador? La gobernación va a traer combustible. ¿Le están facilitando los procesos? Me pregunto yo, parece que no. Es tan difícil traer combustible y comercializarlo por las trabas impositivas o normativas que tienen. No está facilitando. Mientras tanto, la producción se queda estancada y cuando sufra la población, el hambre, cuando diga, ay, ¿qué como? Porque ya no va a haber producto. ¿Cómo solucionas el problema? No, eso es lamentable, eso es preocupante. No, no, todavía no, porque estamos meta laburo. Organizarnos, escuchar a la gente que viene en representación, por ejemplo, la Federación Central tendría que articularnos. De hecho, lamentablemente no estamos todavía en capacidad de poder dialogar a ese nivel y estamos esperando una respuesta del Estado, quien es quien tiene la atribución y la responsabilidad correspondiente para
9: la solución. La libre importación es la alternativa.
8: Necesitamos urgente. Así pueda sacar 100, 200 o 2.000 o 5.000, aunque sea el precio internacional. ¿Qué nos queda? Enfrentar este debate que te venda a 18 y después a 8, después a 9. ¿Cómo es eso? A 9 bolivianos capaz que me den solamente 50 litros. Eso no me alcanza. Entonces, esas construcciones que están haciendo, esas propuestas, es retroceso, ya lo hemos dicho ayer, lamentablemente, copiese pues a Salvador. ¿Sabe qué? El gobierno de Bukele le está dando a 4%. Anual créditos blandos al productor. Un país chiquitito, pequeño, que tiene harta dependencia, está dando créditos. Le hemos preguntado, no, aquí en Bolivia ya nos han dicho, no hay créditos pequeños, digo, con intereses bajos, 12, 18, no alcanza, no sirve, porque no tenemos capacidad. Entonces, ese es el Estado.
10: ¿Y
8: no
10: se soluciona esto del diésel? ¿Se pone en riesgo la producción?
8: Ya está, fíjese.
10: ¿Cuánto más o menos va a caer?
8: No podría darte un dato, pero anda, fíjate cuándo ha bajado el nivel de productividad y súmele a eso, heladas, sequía. Y han dicho los compañeros de la zona alta afectados por la helada. Va a bajar, pues, de hecho, el precio. Si yo no, si tengo frontera productiva y no puedo ampliar, no tengo combustible, ¿cómo atiendo a la demanda? La población sigue creciendo. Sigue demandando.
9: Libre de importación, ¿sí?
8: Necesitamos hacerlo. Espero, ahora voy a transferir esto al presidente de la cadena y al presidente Anavit, que se manifiesten con la necesidad correspondiente, porque que vocero venga y manifieste, evidentemente, esa consulta, pero ellos tienen que tomar una decisión y creo que tendrían que manifestarse con el tema de la libertad libre.
9: La libre importación.
8: Sino cómo solucionamos, Fer. Es necesario pensar de esa manera, porque yacimientos como proveedor, corrupción intermedia, lo ha denunciado el propio presidente, no tenemos la solución. Entonces, que den la libertad de la libre exportación, pero que den también las condiciones favorables, porque parece que traba más traba, el gobierno tranca, sigue vigente adentro. En nuestro país se ha hecho como...
9: Que el gobierno dice que no va a luchar contra el gobierno.
8: Tal vez, al contrario, mismos se van a pelear. Ni siquiera puede sacar a la gente que está ahí supuestamente haciendo corrupción en yacimientos. Esa es una pena. Esa es una pena que una autoridad pública lo diga abiertamente y está aceptando entonces que la corrupción campea y que no puedes hacer nada.
9: Estructurada en el país.
8: Caray, Dios mío, y así es como nos gobierna, así vamos a solucionar los problemas.
7: 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Seguimos con otros detalles en Guadalquivir 91.3, 13 horas 44 minutos, y la directora del SEGIF en Tarija, del Servicio General de Identificación Personal SEGIF, Rosa Mendoza, informa de una campaña iniciada para la otorgación del carnet de identidad incluso a menores de edad de 2 o 3 semanas de vida. Una campaña muy interesante que lleva adelante el SEGIP. Rosa Mendoza.
11: Las diferentes instituciones, tanto del nivel central como también departamentales y municipales. En este sentido, queremos informar a la población en general que, cumpliendo el instructivo, ¿no?, de que ha emitido nuestro director general ejecutivo, que todos los sábados, el primer sábado de cada mes, se va a aperturar todas las oficinas a nivel nacional y no es de diferente Tarija. Queremos informar que el día sábado, sábado 5 de septiembre, vamos a estar atendiendo trabajando en todas las oficinas de CEGIT, tanto en la capital como también en provincias, así también en las oficinas desconcentradas que son en lo que es el mercado Lourdes y también en el mercado de que se encuentra en San Jorge, ¿no? Lo que es el mercado Abasto del Sur. Vamos a estar en los horarios, solamente en el Mega, de 9 a 3 de la tarde, y en todas las demás oficinas departamentales, de 8 a 2 de la tarde.
12: ¿A raíz de qué es esta atención? ¿A raíz de qué sale?
11: El trabajo es a raíz de un instructivo, ¿no? Que ha salido a nivel nacional, porque se ha visto que muchas personas tienen dificultades, ¿no? De poder estar los días de semana, poder ir a hacer sus trámites, y con esta situación se ha habilitado el primer sábado de cada mes para poder atender a la población y brindarle los servicios que ellos necesiten, ¿no?
9: ¿Está marchando bien el proceso de carnetización en el departamento?
11: Claro que sí, nosotros aquí estamos cumpliendo a cabalidad la emisión de cédula de identidad, tanto física como digitales, también la licencia de conducir digitales, el tema de también los nuevos que son los niños, que tenemos muchos niños al día, que obviamente que ahora ya la gente no espera que ya estén en kinder para poder sacar la cédula, ¿no? Sino que ya las primeras semanas de nacido ya vienen a realizar el trámite de cedulación, y para nosotros es grato, ¿no? Que ya desde pequeñito ya cuente con su identidad, y es importante.
12: ¿En qué porcentaje es digital el documento y en qué porcentaje es físico?
11: Bueno, el porcentaje todavía es alto lo que es el físico, ¿no? Estamos hablando en el mes, el físico es debe ser un 85% y en la digital un 15%, pero que la gente se está animando, cada vez se asisten más personas a sacar su cédula digital y su licencia digital, porque es un documento reconocido a nivel nacional y obviamente tiene el mismo valor legal, con lo cual se pueden transportar, viajar, hacer algunos trámites bancarios, presentarse en algunas identidades. Entonces, es importante, ¿no? Que la población le pierda el miedo a la digitalización, a lo que es manejar sistemas. Es 20 bolivianos el costo, y si tú tienes licencia de conducir de moto, de vehículo más tu cédula, los tres lo puedes tener junto en el mismo sistema, y obviamente por 20 bolivianos.
9: En el caso de un funcionario que haya sido encontrado con irregularidades, ¿en qué ha quedado? ¿Cómo está más?
11: El proceso continúa, ¿no? Estamos todavía, ustedes saben que tiene sus etapas, estamos todavía en la etapa de preparación ya, ¿no? Antes del juicio, eso continúa. Sin embargo, el funcionario ya ha sido, ¿no? Desvinculado en su momento, se ha dado a conocer que ha sido desvinculado, pero también por proceso administrativo, es decir, que el funcionario ha tenido faltas injustificadas consecutivas, que obviamente de acuerdo al reglamento y obviamente normativa legal de trabajo ha sido desvinculado por esa razón. Sin embargo, su trámite legal continúa en la vía que corresponde, ¿no?
9: ¿Ya audiencia cautelar?
11: ¿Perdón?
9: ¿Audiencia cautelar ya hubo en este
11: caso? No hubo audiencia cautelar porque no ha sido en flagrancia. Esta ha sido una denuncia que ha hecho un ciudadano. Sin embargo, esto, reitero, continúa en la investigación. Está por cohecho pasivo, ¿no? Es cohecho pasivo, es decir, que...
7: Son las 13 horas con 48 minutos, 13 horas 48 minutos, 91.3 Guadalquivir en sus receptores. Y lamentablemente, uno de los productos que ya es un lujo para las familias tarijeñas y los bolivianos, es un lujo la carne de res. ¿Eh? Ni pensar con la carne de res para un asadito o otro tipo de platos a preparar. El presidente de la Federación de Ganaderos de Tarija, Richard Flores, declara que el diésel influye negativamente en la producción de carne de res y su entrega en el matadero municipal. A ver, los detalles sobre este hecho con el dirigente de los ganaderos.
13: La escasez de un producto, esto tiende a subir, ¿no? Entonces, nos afecta también, como en los otros meses, cuando no había diésel, ustedes se han dado cuenta que la carne ha empezado a subir, ¿no? Porque el camión que hace traslado, si antes hacía una vez por semana, por la falta de diésel, lo hace una vez cada 10 días, y eso ocasiona desabastecimiento, y cuando falta un producto empieza a subir, ¿no? Entonces, nosotros estamos haciendo todos los esfuerzos necesarios para poder abastecer de animales, pero hay factores que escapan, ¿no?, a la voluntad nuestra. Ojalá que el gobierno nacional pueda solucionar a la brevedad posible la provisión normal de carburante, que también afecta, ¿no? Porque hay gente que siembra pasto, utiliza tractor, utiliza el combustible para producir, y si no hay combustible no producimos, y eso se traduce en la escasez de alimento, y cuando hay escasez, esto tiende a subir, ¿no?
9: ¿Considera que la libre importación de diésel sería la solución a este problema?
13: Creo que Bolivia necesita una reestructuración mayor. Si bien esto va a ser parte de una solución, pero creo que deberíamos trabajar con el Comité Cívico, con las instituciones, en una propuesta como departamento, una propuesta federal, donde podamos nosotros como departamento definir, por ejemplo, el tema de provisión de carburante para nuestro departamento, y no depender ya del nivel nacional, que vemos que no está cumpliendo, ¿no? Pero eso falta porque no tenemos un liderazgo claro de las instituciones. El Comité Cívico está muy debilitado, no tiene liderazgo, y deberíamos estar hablando de una propuesta seria como Tarija para presentarla al Gobierno Nacional, a la Asamblea Legislativa Nacional, de cómo de aquí en adelante queremos que sea nuestro departamento y sea nuestro país, ¿no?
9: ¿Cuántas cabezas de ganado están trayendo al matadero de Tarija por día?
13: Están faineando más o menos entre 80 a 70 cabezas por día, ¿no? Días más y días menos, ¿no? Y esto tiende a bajar si es que no hay diésel para trasladar esa cantidad de animales al matadero.
9: O sea que la falta se está poniendo en riesgo también la provisión de carne de res.
13: Lógicamente, si no hay diésel para los camiones, no hay cómo trasladar los animales al matadero, y por ende no hay faineo y no hay provisión normal de carne para el resto de las personas, ¿no?, que consumen.
9: Gracias.
7: Son las 13 horas 52 minutos, 13 horas 52 minutos. Ahora vamos a complementar aquel detalle de las tarifas en el servicio energético por parte de CETAR. El gerente general de CETAR, Miguel Arciénega, informó que el estudio para las nuevas tarifas de electricidad está terminado y no prevé aumentos, dice, a ver, ojalá que así sea, dice, no prevé aumentos en la tarifa doméstica y residencial del departamento de Tarija. Palabras del gerente de CETAR, un tema importantísimo, tarifas eléctricas.
14: Bueno, nosotros, como le he dicho, hemos estado haciendo el estudio tarifario, se ha presentado, tenemos una etapa de análisis. Lo que sí se ha definido a nivel de gobierno departamental, y tanto CETAR como supervisor del estudio tarifario, que la tarifa en la categoría domiciliaria y residencial no va a variar, ¿no?, en el estudio. Nosotros ya hemos planteado eso a la empresa consultora y se ha planteado ante la autoridad de electricidad. En estos momentos incluso estamos haciendo una revisión del plan de inversiones, que eso sí tiene que ver con el tema de la tarifa, justamente para que la categoría residencial domiciliaria, sobre todo, no varíe, ¿no? Hemos hecho énfasis también en otras categorías, como es la del turismo y la hotelería, porque es en el tema productivo, sobre todo esos temas que son planes estratégicos que ha planteado la gobernación departamental, ¿no?, dentro de su proyecto de departamental. Entonces se ha tomado todo en cuenta eso para que todas estas categorías tengan más fácil acceso a la energía eléctrica y tengan una tarifa adecuada, ¿no? Como digo, se ha tratado estos días toda esta gente distinta. No sé por qué información se ha desinformado, porque ellos realmente no tienen la información real del estudio tarifario. Y bueno, en su momento a diferentes FEJUVES que hay departamentales de cercado, hemos ido explicando. Hemos explicado, ¿no? Hemos reunido con aproximadamente 4 o 5 FEJUVES que hemos ido explicando de cómo ha sido la forma de hacer el estudio, cómo se ha planteado desde el punto de vista de CETAR, que se quiere mantener el tema de la tarifa domiciliaria, que no varíe, porque es la que más afecta a los usuarios, Y bueno, y darle ciertas preferencias a algunas categorías como son la hotelería, el turismo y la parte productiva, ¿no? En ese sentido, ha habido una instrucción muy clara de la gobernadora en ese sentido, de que nosotros planteemos que se mantenga la tarifa, el monto de la tarifa domiciliaria. Y eso se lo ha hecho, ¿no?
9: ¿Para este estudio?
14: Bueno, el estudio nosotros seguimos. Hoy día justo teníamos una reunión también a esta hora. Está la gente que está haciéndole el control de supervisión del estudio tarifario. Una reunión con la consultora y la autoridad de electricidad para ver lo que es el tema de plan de inversiones. En función de que nosotros ajustamos el plan de inversiones, también ajustamos el tema tarifario en ese sentido, ¿no? Lo que sí ya se ha definido en el estudio ahora, se ha definido la cantidad de categorías que ya tenemos, ¿no? Se ha definido que tenemos las 30 categorías, se va a mantener, ¿no? En la estructura que está actualmente, se ha definido que sigue habiendo las categorías de agropecuarias, de producción, las de hoteleras, turísticas, donde nosotros vamos a hacer mayor énfasis en darle un desarrollo en ese sentido. Y la categoría de residencial domiciliaria con distintos bloques donde se mantenga la tarifa, ¿no?
9: Para que
14: no
9: haya. ¿Cómo pensar este mantenimiento de la tarifa domiciliaria y residencial, considerando el incremento en el costo de vida?
14: Bueno, hay fórmulas que se necesitan, son indexables en ese sentido. Eso va en función de la inversión que nosotros hagamos y en función al cargo de utilidad que pueda tener la empresa, ¿no?
12: Finalmente, gerente, en el tema de la lecturación, ¿qué se ha definido después del supuesto?
14: En la lecturación, nosotros, usted sabe, tenemos una lecturación digital y bueno, en ese sentido se ha planteado que, bueno, el proceso, por lo menos que ha habido, está suspendido. O sea, se ha declarado desierto porque ninguno cumplía con las condiciones del tema. Justamente hoy día, a partir de las 9 de la mañana, hemos tenido una reunión con la empresa Entel. Estamos planteando un proyecto conjuntamente con ellos de sacar lo que es la lecturación digital. Estamos diseñando hacer un plan piloto. Lo que es la lecturación digital es una lecturación nueva que recién lo están haciendo otras empresas, como la de Creo o Elfe, que son las más grandes del país. Y queremos desde acá, desde Tarija, gracias a la predisposición justamente de la gerencia, de Entel, a nivel nacional, que podamos también nosotros lanzar nuestro plan piloto. ¿En qué consiste la medición digital? La medición digital son medidores inteligentes que se leen a través de la red de internet, de la red 5G, y que nosotros necesitamos una plataforma de gestión que no vamos a necesitar ya los cableados. Entonces vamos a tener una medición directa. Quizás con esto en el tiempo, no les digo ahora, pero en unos años ya sea el reemplazo de lo que es la lecturación actual, que vamos a tener, es como leer un celular, ¿no? O sea, vamos a poderlo ver de distintos lugares, vamos a ahorrar costos de lecturación, de gente. Entonces vamos a, eso es entrar en una modernización digital.
7: Seguimos con la información. En otro ámbito, la diputada nacional Marina Cachambi dio cuenta del pedido de información a la gobernación sobre las denuncias de presunta negligencia médica que ocurrió días atrás en el Hospital Regional San Juan de Dios. Marina Cachambi.
15: Aquellas autoridades que hoy están a cargo de el Hospital San Juan de Dios, del CEDES Tarija, de la Secretaría de Desarrollo Humano, creo que es importante que pongamos más atención, porque no vamos a decir que todos los médicos son malos. Hay muy buenos médicos, enfermeras, auxiliares, pero también hay malos médicos que hoy por hoy, al parecer, no están realizando su trabajo como debería ser y están generando malestar. Por ejemplo, el caso de la señora, me dice, llega el primero de abril, el 7, llegan, y eso que han coordinado con el Hospital Virgen de Chahuaya, que iban a llegar al materno infantil con el bebecito de un mes y medio, y llegan y dice que la cardióloga no ha podido atenderlo y se retira, ¿no? Han tenido que esperar desde el primero de abril hasta el 7 de abril para que recién le atienda una cardióloga. Entonces yo creo que hay ciertas situaciones que tenemos que ver, que se tiene que analizar, se tiene que hacer un seguimiento, investigación y sancionar, por supuesto, si corresponde a quienes deben, ¿no?
9: ¿Qué es lo que ha pasado con ella?
15: Mire, el caso específico de la señora, ella argumenta que ha llegado, en realidad el bebé ha nacido mal, efectivamente, un poco delicado, ha estado internado 44 días aproximadamente en el Hospital Virgen de Chahuaya, posteriormente ha sido traído aquí al departamento, al materno infantil, habían coordinado con el materno infantil que iba a llegar, y ella indica que cuando llegan, y también dice en el informe, ¿no?, de que llegan y el médico termina su turno y procede a retirarse sin atender al bebé, ¿no? Y posteriormente, a los 7 días, a lo que informa la señora, recién se le atiende al bebé, ¿no?, por el especialista cardiólogo, dice Cenepsi, dice, ¿no? Entonces, bueno, está dentro del informe que dice, al encontrarse, dice, el cardiólogo fuera de horario de trabajo, dice, y por las condiciones clínicas del paciente, el hospital materno es referido a este centro asistencial, o sea, al Hospital San Juan de Dios. Entonces, yo creo que es importante que podamos valorar, y bueno, actualmente el bebé se encuentra, según el informe que tenemos aquí, ¿no?, tiene displasia broncopulmonar severa, neumonía en tratamiento, atrofia cerebral, porque en cierto momento hay informes también donde dicen de que el bebé se puso bien y lo cambian, lo sacan de la unidad de terapia intensiva y lo bajan a cuidados intermedios, ¿no? Y ahí es donde refiere la mamá de que el bebé ha llegado a decaer más. Entonces hay varias situaciones que creo que es importante que podamos hacer las investigaciones necesarias y dar esa certeza, porque hoy por hoy el pueblo tarijeño no tiene esa confianza de decir, voy a ir al hospital para que me puedan salvar, mejor dicen, voy a ir al hospital para que me maten, eso es lo que mayormente refieren.
9: ¿Qué va a hacer para que se aclaren estas denuncias de supuesta negligencia en general que se han dado en nuestro medio?
15: Mire, lo que en primera instancia estoy haciendo es solicitando las peticiones de informe escrito, y en este caso estoy solicitando para el Hospital San Juan de Dios, en el caso de la señora Yesenia, que también ha fallecido, he presentado un informe para que me brinde informe tanto el Hospital de Bermejo, el Hospital de Villamontes y el Hospital San Juan de Dios, para que nos refieran cómo ha procedido, y pregunto, ¿no?, dentro de las cuestionantes que hago, si se ha mandado ya hacer alguna auditoría médica, ¿no?, para determinar, por supuesto, la posible mala praxis o también la supuesta negligencia médica.
9: ¿Esta solicitud hace al Ministerio de Salud o a las instancias?
15: En realidad está referido a la gobernadora del departamento como máxima autoridad ejecutiva departamental, porque a través de ella lo puede hacer el Hospital San Juan de Dios, ¿no?, y también los otros hospitales, el de Bermejo y el de Villamontes. Señor.
5: Catorce horas, dos minutos.
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2: Temperatura 31 grados. Humedad 18%.
3: 14 horas, 6 minutos.
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5: Bien, vamos a las últimas informaciones en Guadalquivir 91.3. Sobre este caso de supuesta negligencia médica en el Hospital San Juan de Dios, también la madre de familia de Bermejo, Rebeca Alfaro, reconoció que su bebé está mal luego de ser traído de Bermejo y no ser puesto en una incubadora, como tendría que haber ocurrido en esta atención en el tema salud.
6: Está, lo que le he visto y he entrado a verlo, está muy, muy mal, muy flaquito. Está una pena, una lástima, ¿no? Su carita toda arrugadita, su piel todo colgando, como ya dije anteriormente, está muy mal estado mi bebé. Se encuentra muy mal mi bebé.
7: ¿Ha nacido con problemas de salud?
6: Sí, ha nacido. Ya, como tenía de Bermejo y ha venido ya. Tenía que venir a hacerse ver con posible cardiopatía congénita que no me la podía atender, claro, como dije desde el principio, la cardióloga Daniela López no me la podía atender porque ya había terminado su horario de trabajo y como dice, ¿no?, la diputada, que tenemos que esperar 7 días recién para que me lo pueda atender la cardióloga, después de ahí, pero mismo saben que mi bebé ha venido de incubadora y como después de los 7 días ella, la cardióloga, ha dicho que está bien mi bebé y entonces, ¿cómo me la han pasado a sala? O sea, eso es negligencia de la cardióloga, negligencia de los doctores, negligencia de quién es, o sea.
7: ¿Dónde ha sido eso, esa actitud de negligencia? ¿Aquí en Tarija o en Bermejo?
6: Aquí en Tarija. O sea, me la han pasado a sala, cosa que mi bebé necesitaba mucho oxígeno, como ha referido mismo el doctor, ¿no?
7: Yeah. O sea, eso ha empeorado la salud de su hijo.
6: Así es. Empeorado la salud de mi hijo, cosa que él necesitaba mucho oxígeno y me la han pasado a sala, cosa que solamente con oxígeno que se prendía y se funcionaba y luego no funcionaba y que me iba a terminar en terapia intensiva y en el estado que ahora se encuentra.
7: Ahora, ¿qué información están dándole? ¿Se va a salvar? ¿Se va a recuperar?
6: Está en muy mal estado, incluso está, nadie dice, ¿no?, en el informe médico que tiene posibilidades de fallecer. Así está mi bebé.
7: ¿Cómo se llama usted?
6: Rebeca Alfaro.
7: Gracias, señora.
5: Seguimos en Radio Noticias de Guadalquivir, 14 horas con 8 minutos. Y el director de la Policía Turística, el coronel Aldo Vega, informó que esta unidad va a garantizar la seguridad ciudadana en Tarija durante la fiesta grande de San Roque, que va a ingresar a su etapa más importante.
8: En lo que es la fiesta del patrón San Roque, ¿no? Hoy prácticamente iniciamos con todas las actividades, ¿no? Hasta fecha 16, que prácticamente son una serie de actividades que vamos a participar de manera activa. La Policía Turística del Comando Departamental va a disponer del 100% de sus efectivos policiales, al igual que el Comando Departamental a través del Departamento de Planificaciones. Y bueno, ¿no?, esto en coordinación con la Alcaldía Municipal, Gobernación y otras instituciones que se van a sumar justamente a que esta actividad sea una actividad tranquila, una actividad a la que podamos recibir a nuestros visitantes nacionales, extranjeros, en nuestro departamento, el departamento de Tarija. Vamos a participar de las diferentes procesiones, ¿no es cierto? Y bueno, esperamos que esta actividad realmente se lleve con total normalidad y con un clima de paz y tranquilidad. Nosotros vamos a brindar la seguridad, como les decía. Estamos también en un tema de orientación, en un tema de guía, si vale el término, para que nuestros hermanos extranjeros, las personas que nos visiten de otros departamentos a nuestra ciudad de Tarija, puedan tener la orientación necesaria en lo que se refiere al hospedaje, los hoteles y las rutas también que ellos deseen visitar, ¿no?
9: ¿Con cuánto de personal van a contar? ¿Y si es que van a estar en distintas zonas o específicamente en algunos puntos?
8: Como ustedes bien saben, la unidad de prácticamente turística de la policía departamental, es unidad de creación nueva prácticamente. Tenemos un efectivo de 22 efectivos, el 100%, pero a ello se suma el número grande de lo que es el comando departamental. Seguramente más de 100 efectivos van a darse cita en cada una de estas actividades, ¿no?
7: ¿Podemos decir que la policía turística va a liderar las actividades de control, vigilancia y seguridad?
8: Es así, ya lo estamos haciendo, es por eso que hoy hemos recibido la invitación de la alcaldía. Somos parte justamente de esta actividad, una parte activa, y junto a ellos también, y a ese nivel de coordinación que debe existir y ha existido siempre, vamos a llevar adelante para que esta fiesta sea todo un éxito, ¿no?
7: ¿Está garantizada la seguridad?
8: Está garantizada, nosotros la vamos a garantizar con nuestra presencia activa y, como te digo, con esa buena coordinación que debe de existir, ¿no?
9: Perfecto. El teniente coronel.
5: Bien, la última nota que vamos a compartir es el del ámbito cultural, de una actividad importante de un colega, el director del programa Folcloreando, Johnny Romero, dice que este fin de semana comienza el Festifolk en la Cacharpaya y se va a prolongar hasta fin de mes. A ver, detalles con Johnny Romero.
10: Bueno, son 21 años del programa Folcloreando, un programa que nosotros iniciamos el 2005. Estamos con la alegría de hacer un lanzamiento más de un festival del programa con los 21 años. Y bueno, tenemos 40 grupos musicales que van a participar del festival en 8 lunas. Le hemos dividido en 8 noches, que bueno, lo vamos a vivir en la Cacharpaya de Taricanto, aquí en la ciudad de Tarija. Y bueno, vamos a, entre los artistas que, bueno, consagrados, tenemos a Yalo Cuellar, está Cecilia Camacho, los Zapitos Cantores, está el Negrito Vera, que llega desde la Argentina, y bueno, varios grupos musicales que también son grupos emergentes, que bueno, ese es el objetivo también del festival, mostrar a los nuevos valores de la música tarijeña, y bueno, entre experimentados y también nuevos, ¿no? Entonces, vamos a entregar un reconocimiento también de parte del programa, un reconocimiento que, bueno, les da por ahí la motivación para continuar haciendo música y, bueno, promoviendo nuestro folclore.
7: ¿Van a ser seguidas estas 8 noches?
10: Son 8 noches que le hemos dividido, son todo el mes de septiembre, los fines de semana, viernes y sábado. Arrancamos este 4, seguimos el 5, luego de nuevo arrancamos el 11 y el 12, luego estamos el 18 y 19 y finalizando con el 25 y 26 de septiembre, que sería la última luna, ¿no? Son 8 noches.
7: Entiendo que tiene relación este evento con el Folcloreando, que es su programa.
10: Sí, sí, es justamente el evento nace a raíz del programa y la inquietud de los artistas, ¿no? En el 2005, cuando nosotros iniciamos este festival, no había pues escenarios del programa y la inquietud de los artistas, ¿no? En el 2005, cuando nosotros iniciamos este festival,

0: Creo que hemos dado, por lo menos hemos estado en la lucha de que el folclore se posesione y vuelva a tener esa importancia. Y bueno, además que ahora en Tarija la juventud, la gente mayor baila las cuecas. Antes solamente la gente mayor era el folclore, ¿no? El folclore era para la gente mayor, así que ahora es lindo, ¿no? Ver que la juventud, la niñez se identifique con nuestra música, con nuestras tradiciones. Entonces creo que sí estamos poniendo nuestro granito de arena porque no solamente depende de nuestro programa, depende de toda la sociedad que estamos involucrados en esto de la cultura y la tradición.
1: Nos vamos. En las siguientes horas vuelve el Noticiero Central de Guadalquivir y en cualquier momento la información actualizada a través de nuestra estación radial y en nuestras diferentes plataformas. Mañana el pronóstico del tiempo, 11 grados la temperatura mínima, 11 grados la mínima y una máxima de 25 grados el pronóstico del Senami.
2: Temperatura 31 grados, humedad 14%.
3: 14 horas, 14 minutos.
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0: jueves 3 de septiembre, 6 de la tarde en París. Bienvenidas y bienvenidos a un nuevo informativo de Radio Francia Internacional. En los controles, Charlie Amadou, edición Manu Terradillos, titulares.
1: Jessica Brumec.
0: Alerta por El Niño. Naciones Unidas prevé un fenómeno de muy alta intensidad hasta febrero del año que viene, que podría incluso romper récords de temperaturas en la superficie del Océano Pacífico. Varios países latinoamericanos en vilo por los efectos de este fenómeno natural. Los Patriot más cerca de Ucrania. Washington negocia con Kiev para otorgarle una licencia de fabricación de estos interceptores, tantas veces pedidos por Volodymyr Zelensky para reforzar su defensa aérea, no solo de cara al invierno, sino porque Rusia intensifica sus ataques diarios sobre Kiev. Operación exitosa para la misión espacial Bepi Colombo. Sus satélites pudieron separarse del módulo propulsor y se cumple una etapa fundamental. La misión puede seguir ahora su ruta hasta incorporarse a la órbita de Mercurio en los próximos meses. Hasta aquí los titulares del noticiero de Radio Francia Internacional, que encuentran también en rfimundo.com. Lo decíamos en titulares, el fenómeno El Niño se reforzará en los próximos meses y durará hasta febrero, advierte la Organización Meteorológica Mundial. La Agencia Climática de la ONU llamó este jueves a los países a prepararse para un episodio muy fuerte que podría incluso romper récords de temperaturas en la superficie del Océano Pacífico. Varios países latinoamericanos ya están sintiendo los efectos de este fenómeno natural. ¿Cómo se espera que alcance su pico, Rafael Morán?
2: El fenómeno natural El Niño, que ocurre cada 2 a 7 años, promete ser muy fuerte este año y alcanzará su punto máximo a finales de 2026, anticipa Celeste Saulo, secretaria general de la Organización Meteorológica Mundial.
3: Estas previsiones muestran una probabilidad excepcionalmente alta de casi el 100% de que El Niño se mantendrá hasta febrero de 2027. Las temperaturas subsuperficiales del océano están excepcionalmente altas. En algunas zonas se reportan temperaturas 8 grados Celsius más altas de lo habitual en agosto. Esto significa que existe una gran cantidad de aguas oceánicas muy cálidas que alimentarán la intensidad del Niño.
2: Aunque es difícil prever con precisión la magnitud de los desastres que causará El Niño, la Agencia Meteorológica de Naciones Unidas pide a las autoridades de los países afectados por El Niño a prepararse. Centroamérica ya está en alerta para enfrentar este episodio. En Guatemala, la mayoría de las comunidades rurales registraron pérdidas en su cosecha de maíz a causa de la sequía, según la organización Oxfam. En Panamá, las autoridades del canal redujeron el tráfico de buques por la falta de precipitaciones, y Perú sufre una caída drástica de la captura de anchovetas a causa del calentamiento de las aguas. En las costas de Ecuador y del centro de Chile, en cambio, El Niño se asocia con un aumento de las precipitaciones.
0: Gracias, Rafael. También en materia climática, Francia informa que acaba de vivir un verano sin precedentes, el más caluroso desde que se tienen registros, desde 1900. Así lo informó este jueves la ministra de Transición Ecológica, Monique Barthu. El país europeo ha sido duramente azotado de junio.

0: Agosto por olas de calor anormalmente altas, sequía y devastadores incendios forestales. Interceptores Patriot, Volodymyr Zelensky los viene pidiendo hace meses para reforzar su defensa aérea de cara al invierno y mientras Rusia intensifica sus ataques diarios sobre Kiev. Parece que finalmente Estados Unidos negocia con Ucrania para otorgarle una licencia de fabricación de estos interceptores. Así lo declaró el secretario de Estado estadounidense Marco Rubio a la cadena Fox News. Con este anuncio, Estados Unidos está más bien enviando un mensaje a Rusia, analiza Vladimir Roubinsky, profesor asociado de Estudios Políticos de la Universidad ICESI en Cali.
1: Es una respuesta a una presión creciente, tanto por parte de Ucrania como por parte de otros actores interesados, para que efectivamente se pueda hacer algo, porque claramente el tema del déficit de este tipo de armamentos está haciendo un daño a la defensa de Ucrania. Yo creo que la dimensión simbólica de esa noticia tiene que ver con las relaciones de Washington con Rusia. Todo indica que hay algunas conversaciones, por lo menos, que tienen lugar en este momento, tanto por parte de los Estados Unidos, pero también por parte de otros actores relevantes que tratan realmente o intentan, por lo menos, cambiar el rumbo de la posición de Vladimir Putin. Tratan de buscar la manera para que el gobierno ruso pueda reconsiderar su posición y su resistencia frente al tema de la continuación de la guerra contra Ucrania. Y esto es un mensaje claramente que los Estados Unidos, a pesar que puede ser que no apoyen de inmediato con la solicitud de Ucrania, pero sí siguen teniendo ese tipo de compromiso.
0: Escuchábamos al profesor de la Universidad ICESI, Vladimir Roubinsky, al micrófono de Asbel López. Seguimos en actualidad internacional. Ya pasó más de una semana desde el deslave y asciende a al menos 1.280 el número de vidas humanas perdidas y más de 5.000 las personas que continúan desaparecidas en China y Nepal, donde continúan las operaciones de búsqueda y rescate y también los entierros masivos, incluso de cuerpos que no han sido aún identificados. Con infraestructuras arrasadas, la población no ha perdido solo sus casas. Prakash Arial, subdirector del Departamento de Desarrollo Urbano en el Ministerio de Infraestructura de Nepal, describe la situación.
2: La mayoría de los lugares no eran simplemente zonas residenciales, sino de uso mixto, edificios residenciales donde la gente solía tener sus tiendas u otros espacios de negocio o que alquilaban a terceros. Por lo tanto, muchas personas no solo han perdido sus casas, sino también sus medios de subsistencia y su sustento económico. Actualmente, en diferentes centros de acogida gestionados por el gobierno, alrededor de 4.000 personas viven en estos centros en tres estados distintos. Sin embargo, también hay muchas otras personas que no están en campamentos gestionados por el gobierno, sino que están siendo alojadas por sus familiares.
0: Era Prakash Arial, subdirector del Departamento de Desarrollo Urbano en el Ministerio de Infraestructura de Nepal, entrevistado por Melissa Barra. Venezuela y Estados Unidos formalizaron este miércoles una alianza petrolera que Donald Trump calificó como la mayor de la historia. Washington tendrá ahora el control mayoritario del 20% de las reservas de crudo venezolano a través de una asociación entre la Casa Blanca y la petrolera NABEP. Elección que ha suscitado polémica por la cercanía del director de esta compañía con el chavismo y también por sus problemas en la justicia, cuestión que nos amplía Asbel López.
3: Reunidos en Caracas, el secretario de Energía de Estados Unidos, Chris Wright, y la presidenta interina Rodríguez evocaron la designación de North American Blue Energy Partners, NABEP, arguyendo que es la segunda productora privada de petróleo en Venezuela. Es una compañía que ha demostrado un historial sumamente exitoso en la producción de grandes volúmenes de petróleo, dijo Bright. Pero al frente de esa empresa está Alejandro Betancourt, hombre cercano al chavismo. Ese empresario se enriqueció con opacos negocios durante los gobiernos de Chávez y Maduro. NABEP operará concesiones por 100 años para 17 yacimientos de crudo con reservas de 65 mil millones de barriles de petróleo, informó la Casa Blanca. Ahora bien, durante los primeros 25 años está previsto que NABEP pague a Venezuela 200 mil millones de dólares en regalías e impuestos. 25 años es también la vigencia del acuerdo conforme la ley de hidrocarburos, precisó Rodríguez. En otras palabras, 100 años se refiere al plazo de las concesiones, 25 años al horizonte fiscal y, según Caracas, a la duración efectiva del convenio.
0: Gracias, Asbel. Agregar que la Premio Nobel de la Paz 2025, María Corina Machado, opinó sobre el acuerdo petrolero y planteó que la necesidad de reconstrucción de una Venezuela en crisis es tan inmensa que requiere inversiones colosales y un abordaje integral, no solo de algunos sectores económicos. Machado continúa en el exilio y no ha formado parte de las negociaciones entre gobierno y oposición que se espera se reanuden a mediados de este mes. Y mientras tanto, tras 8 meses detenido en Nueva York, el depuesto mandatario Nicolás Maduro pidió a la justicia estadounidense desestimar los cargos en su contra y apeló a su inmunidad como jefe de Estado, alegando que el tribunal no es competente para juzgarlo. Esto según un documento presentado por sus abogados. Seguimos en Sudamérica, vamos ahora a Brasil, donde el Congreso dio luz verde este miércoles a un proyecto de ley que amplía los poderes del Ejecutivo sobre tierras raras. La nación más grande de Latinoamérica se perfila como una alternativa al dominio de China en materia de estos codiciados minerales, siendo el segundo reservorio a nivel mundial. Aunque a diferencia del gigante asiático, Brasil no tiene la tecnología ni la estructura. ¿Podrían entonces China mismo y Estados Unidos o Estados Unidos entrar a jugar un rol en este desarrollo? Carlos Pizarro se lo preguntó a Ademar Mineiro, economista e investigador del Instituto de Estudios Estratégicos de Petróleo, Gas Natural y Biocombustibles.
4: Bueno, Estados Unidos tiene algunas inversiones acá. Recién compró una empresa importante que hacía la extracción de litio, pero está concentrado en este mineral, o sea, litio. Nosotros no hay mucha participación de otros países. Y es una empresa que hace la producción en un área de Minas Gerais, en uno de los estados de Brasil, hace mucho tiempo. China tiene varias inversiones, pero China está más en la área del procesamiento. O sea, hay algunas plantas de automovilísticas de China que están en Brasil y que tienen el interés de utilizar los minerales estratégicos acá adentro. En este momento es así, porque China es exportador de minerales estratégicos también, ¿no? Entonces, la importancia para China es que hubo una inversión de empresas de automovilística de China acá y quieren utilizar los minerales dentro del país, ¿no?
0: Escuchamos al economista e investigador Ademar Mineiro. Y nos vamos ahora al espacio. Operación exitosa para la misión espacial europeo-japonesa Bepi Colombo. Tras 8 años de viaje por el sistema solar y billones de kilómetros recorridos, la separación de los satélites de su módulo propulsor funcionó este jueves y esto es solo el comienzo. La misión continuará su travesía hasta incorporarse a la órbita del planeta más cercano al Sol, Mercurio, en noviembre. ¿Podremos entender mejor los misterios mercurianos? ¿Cuáles son? Lo explica Ignacio Tanco, jefe de operaciones de misiones del Sistema Solar Interior de la Agencia Espacial Europea.
5: Existen misterios como el hecho de que tiene una morfología bastante inesperada para estar donde está, el hecho de que, por ejemplo, tiene una magnetosfera, como la tiene la Tierra. Ninguno de los otros planetas del sistema solar interior que se parecen a la Tierra, como Venus, como Marte, ninguno de ellos tiene magnetosfera. Mercurio sí, y es remarcablemente similar a la de la Tierra. Y es un hecho que no es indiferente. La magnetosfera tiene una interacción importantísima con la radiación solar, protege la superficie de que las partículas del viento solar lleguen directamente y esto altera mucho los procesos que suceden en la superficie de Mercurio. Hay llanuras volcánicas, hay evidencia de volcanismo, de tectonismo, hay fallas, hay agujeros que todavía no podemos explicar muy bien cuál es la estructura que resulta en este como zanjas que se abren en la superficie. Todo esto es necesario investigarlo y entenderlo.
0: Era Ignacio Tanco de la Agencia Espacial Europea, entrevistado por Ivonne Sánchez. Y llega hasta aquí entonces la actualidad en RFI.
6: Temperatura 31 grados. Humedad 14%.
7: 14 horas 28 minutos.
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0: 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Fiesta en honor a San Roque, la fiesta grande de Tarija. San Roque nació un 16 de agosto de 1295 en un acaudalado hogar de Francia. Fallecidos sus padres, San Roque distribuyó su riqueza a los más pobres para tomar el hábito y báculo del peregrino. Viajó a Italia, donde la peste azotaba a sus habitantes. Se dedicó a la atención de los enfermos, devolviéndoles la salud. Contrajo la peste en Plasencia. Enfermo y pobre, se ocultó en una choza. Un joven miembro de la nobleza, advirtiendo que su perro diariamente se perdía llevando una ración de pan, siguió los pasos del can y pudo comprobar que no solo llevaba alimento, sino que lamía las llagas del francés. Conmovido, el joven aristócrata hizo curar a San Roque. Una vez recuperado, regresó a su tierra natal, donde, calumniado como espía, murió en una celda carcelaria el 27 de agosto de 1327. 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
2: Temperatura 31 grados. Humedad 14%.
3: 14 horas 39 minutos.
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0: 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Fiesta en honor a San Roque, la fiesta grande de Tarija. San Roque nació un 16 de agosto de 1295 en un acaudalado hogar de Francia. Fallecidos sus padres, San Roque distribuyó su riqueza a los más pobres para tomar el hábito y báculo del peregrino. Viajó a Italia, donde la peste azotaba a sus habitantes. Se dedicó a la atención de los enfermos, devolviéndoles la salud. Contrajo la peste en Plasencia. Enfermo y pobre, se ocultó en una choza. Un joven miembro de la nobleza, advirtiendo que su perro diariamente se perdía llevando una ración de pan, siguió los pasos del can y pudo comprobar que no solo llevaba alimento, sino que lamía las llagas del francés. Conmovido, el joven aristócrata hizo curar a San Roque. Una vez recuperado, regresó a su tierra natal, donde, calumniado como espía, murió en una celda carcelaria el 27 de agosto de 1327. 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
2: Temperatura 31 grados. Humedad 14%.
3: 14 horas, 49 minutos.

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1: Catorce horas, 56 minutos.

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1: 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San Roque nació un 16 de agosto de 1295 en un acaudalado hogar de Francia. Fallecidos sus padres, San Roque distribuyó su riqueza a los más pobres para tomar el hábito y báculo del peregrino. Viajó a Italia, donde la peste azotaba a sus habitantes. Se dedicó a la atención de los enfermos, devolviéndoles la salud. Contrajo la peste en Plasencia. Enfermo y pobre, se ocultó en una choza. Un joven miembro de la nobleza, advirtiendo que su perro diariamente se perdía llevando una ración de pan, siguió los pasos del can y pudo comprobar que no solo llevaba alimento, sino que lamía las llagas del francés. Conmovido, el joven aristócrata hizo curar a San Roque. Una vez recuperado, regresó a su tierra natal, donde calumniado como espía, murió en una celda carcelaria el 27 de agosto de 1327. 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
6: Temperatura 31 grados, humedad 15%.
7: 15 horas, 6 minutos.
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9: Vení Mariana, cantemos unas coplas como se canta en los carnavales allá en el norte.

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2: Horas, 29 minutos.

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0: Zamba de Vargas, añeja zamba Los Cantores del Alba, en esta tarde de mate y folclor. Hoy, tercer día del noveno mes del año, 3 de septiembre de 2026, 31 grados centígrados, la sensación térmica actual, la máxima temperatura anunciada para hoy, tan solo 15% el índice de humedad, en una tarde a pleno sol en Tarija capital y alrededores. 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
0: 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Vamos a compartir algunos títulos que nos trae el matutino El Deber de Santa Cruz. Esto en el ámbito de la información, cuando anuncian que el dólar hoy se cotiza a 12.32 bolivianos. Y señala el matutino, instalan diálogo en Yapacaní entre el gobierno y productores movilizados. También dice El Deber de Santa Cruz, hidrocarburos es el área más apuntada. Hay una demanda cada 8 horas contra la ANH e YPFB. Complementa el título de El Deber. Hallan 600 usuarios con acceso al sistema de YPFB. Que ya estaban despedidos y no eran parte de la empresa. Títulos de El Deber de Santa Cruz. Yo tengo muchas cosas más para aportar a la investigación textual, dice el presunto sicario de Beller en su segundo video, o en un segundo video. Postergan la audiencia de Cerimedo en la que buscaban frenar su traslado a Chonchocoro. Son títulos que nos trae el matutino El Deber de Santa Cruz en esta tarde de jueves 3 de septiembre de 2026.

0: volvían los cantores del alba, muy bonito vals, puentecito de mi río, y Los Fronterizos nos recordaron uno de los éxitos de Los Fronterizos, en aire de samba, Recuerdo Salteño, aquí en Mate y Folclor, el canto popular de Argentina.
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0: 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Pasaron ya 54 minutos y segundos desde que el reloj marcó la hora 15 en esta soleada tarde de jueves 3 de septiembre de 2026. Anuncian 31 grados centígrados de temperatura máxima para hoy, la actual sensación térmica 15% el índice de humedad. No en vano insistimos, reiteramos, que Tarija es la única ciudad en el mundo con aire acondicionado natural y gratuito. Volviendo a la información, algunos títulos de la agencia de noticias Infobae. Estados Unidos sancionó a un nieto del dictador cubano Raúl Castro y a 5 entidades del aparato económico del régimen. Título de Infobae. Dice otro, la ayuda humanitaria avanza con dificultades en las zonas devastadas de Nepal y China. También señalan otro título de Infobae. En Chile cayó la banda que atracó un banco y se llevó un botín de más de 6 millones y medio de dólares. Son títulos compartidos en los intermedios de Mate y Folclore. Irán anunció bombardeos a Emiratos Árabes Unidos y acumula ataques a bases de Estados Unidos en 5 países. Una guerra sorda la que se está desarrollando desde hace varios años atrás. Se miran de reojo y en la guerra. Son títulos compartidos en los intermedios de Mate y Folclore. La agencia de noticias Infobae tiene también otros que señalan. En Bolivia, caso Cerimedo. La Fiscalía de Bolivia descarta ampliar investigación contra la esposa de Rodrigo Paz. Nuevo comandante de la Policía de Bolivia afirma que la detención de Evo Morales es una prioridad. Esto dijo el nuevo comandante de la Policía Boliviana, que es prioridad detener a Evo Morales. A ver, ¿hasta dónde es prioridad? Bolivia ordena la intervención de YPFB para enfrentar la crisis de combustibles y sanear la petrolera. Títulos compartidos en los intermedios de Mate y Folclore.
1: ¡Que venga esa zambita para Villa María! ¡Primera!

El recuerdo del zorzal enamorado Hernán Figueroa Reyes, una muy linda samba para Villa María. Villa María está en la provincia de Córdoba. 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Tarde a pleno sol, con anuncio de 31 grados centígrados de temperatura máxima para hoy. La actual sensación térmica. Estamos ya en el tercer día del noveno mes del año y esperanzados en que el mes de septiembre, que trae muchas recordaciones, muchas fechas especiales, sea auspicioso en todo sentido. Saludando a grandes amigos en diferentes puntos de la ciudad, aquí en Tarija Capital, al interior del departamento, al interior de Bolivia, fuera de nuestras fronteras, deseándoles todo lo mejor, que Dios les bendiga y que les dé salud, que es lo principal. Amigos, compadres y las personas que nos dispensan día a día este encuentro que va de lunes a viernes, nos dispensan su gentil atención. Mate y folclore. Retramos 31 grados centígrados de temperatura máxima para hoy, anunciando la climatología. Pasaron 3 minutos y segundos desde que el reloj marcó la hora 16. 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Zambita el musiquero, los chalchaleros. Para decirles que si Dios quiere nos reencontramos mañana aquí en Mate y Folclore, el canto popular de Argentina, 91.3 Guadalquivir. Que es un buen resto de jornada. Muy buenas tardes. Los chalchaleros, Zambita el musiquero.

0: 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Fiesta en honor a San Roque, la fiesta grande de Tarija. San Roque nació un 16 de agosto de 1295 en un acaudalado hogar de Francia. Fallecidos sus padres, San Roque distribuyó su riqueza a los más pobres para tomar el hábito y báculo del peregrino. Viajó a Italia, donde la peste azotaba a sus habitantes. Se dedicó a la atención de los enfermos, devolviéndoles la salud. Contrajo la peste en Plasencia. Enfermo y pobre, se ocultó en una choza. Un joven miembro de la nobleza, advirtiendo que su perro diariamente se perdía llevando una ración de pan, siguió los pasos del can y pudo comprobar que no solo llevaba alimento, sino que lamía las llagas del francés. Conmovido, el joven aristócrata hizo curar a San Roque. Una vez recuperado, regresó a su tierra natal, donde, calumniado como espía, murió en una celda carcelaria el 27 de agosto de 1327. Hemos presentado Un Minuto con Nuestra Tradición.
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Bien, estamos listos y preparados para comenzar el programa y con los titulares que tenemos para esta jornada. Y vamos a hablar precisamente lo que tenemos pendiente, el partido de Real Tomayapo que se enfrentará contra The Strongest el domingo desde las 18 horas. En el ámbito nacional, el siguiente titular, Reynoso, el opositor a la ley de incentivo al deporte, que fue denunciado en 2006 por revender entradas en el Mundial de Alemania. En otro titular a nivel nacional, Oriente Petrolero perderá 3 puntos si no paga a Diego Bejarano en 24 horas, donde debe más de 1 millón de bolivianos, dice. Ya en el ámbito internacional, Ya en el ámbito internacional,

SCP-500 de Tokio. Bien, esos son los titulares que tenemos ya listos para el desglose, lo cual lo estaremos dando en el siguiente sector después de una pequeña pausa publicitaria. Regresamos en breve, no se despeguen.

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2: Temperatura 31 grados. Humedad 15%.
3: 16 horas, 16 minutos.
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0: Y estamos de retorno nuevamente aquí en el programa Zona Cero de la Radio Guadalquivir 91.3. Como siempre, recordarles que nos pueden seguir a través de nuestras plataformas digitales. Estamos en Radio Guadalquivir en YouTube, Radio G Online a través de Facebook y también Radio G en Instagram. Bueno, asimismo saludamos nuevamente a Esteban, que está con nosotros. Así que, Esteban, ¿qué tal? ¿Cómo estás?
1: Muy buenas tardes, Sergio. Bueno, muy feliz, ¿no?, de estar aquí nuevamente en el programa. Y como tal, ¿no?, ya estamos listos para las noticias

0: deportivas de esta jornada.
1: Bien, como lo anunciábamos a un inicio, empezamos con las noticias a nivel local y es que hablamos de la Liga del Fútbol Nacional, donde el equipo de 10 Strongest recibirá a Tomayapo este domingo desde las 18 horas. Para esa jornada está programado el Día Nacional del Peatón, por ello solicitó a la Dirección de Competiciones un nuevo horario para que sus aficionados puedan asistir a este encuentro o escenario. The Strongest logró el inicio del partido del domingo 6 de septiembre contra Real Tomayapo. Se difiera en 45 minutos, será desde las 18 horas en el estadio Hernando Siles, en lugar de las 17 y 15 como inicialmente estaba programado. En esa jornada se cumplirá en el país el Día Nacional del Peatón y habrá restricción de circulación de motorizados desde las 0 horas hasta las 18 horas. Eso significa que el partido comenzará justo cuando el transporte público y el privado podrán desplazarse por las calles y avenidas de La Paz. El club anunció también de que habrá un ingreso 2x1 para incentivar a los hinchas para que acudan al estadio en esa jornada diferente. En lo que respecta al plantel, sigue con sus entrenamientos en su estadio Rafael Mendoza Castellón. Darwin Long es baja por una lesión fibrilar cuya recuperación demandará al menos 3 semanas. El técnico Antonio Sago deberá elegir a su reemplazante y las posibilidades son Gabriel Sotomayor y el brasileño Luis Enrique Pachu, quien ya se sumó minutos en el clásico de la Copa Bolivia frente a Bolívar. Guías y diarios de viaje. El Tigre tiene 33 puntos y ocupa la tercera casilla de las posiciones. Está detrás de Bolívar y Always Ready, que suman 36, pero la Academia mejor ubicada por mayor cantidad de partidos ganados. Bueno, ahí tenemos un poco el resumen de lo que se estaría dando este fin de semana, el partido entre Die Strongest y el equipo de Real Tomayapo, en el que se espera, ¿no?, una buena asistencia. A considerar igual, ¿no?, de que existe este día del peatón, pero esto excluye, ¿no?, al departamento de Tarija, donde creo que es otra fecha. Así que todos los demás departamentos sí, como tal, están ahí en feriado del día del peatón. En este caso también La Paz, que modificó su horario para jugar, que tenían previsto a las 17 horas y por ende como a las 18 horas ya se va concluyendo este feriado, ya se estaría iniciando el partido entre Die Strongest y Real Tomayapo.
0: Sí, bueno, sería, ¿no?, una mala organización que el partido comenzara justamente en horario de peatón, ¿no? Si los hinchas no tendrían, tendrían menos posibilidades de llegar al partido, ¿no?
1: Sí, precisamente. Además, el hecho de que a esa hora les da como que un poco más de beneficio para adquirir alguna movilidad y que, bueno, se vuelva a la normalidad, ¿no?, el tema del transporte público para ese horario.
0: Continuando con las noticias nacionales, tenemos esta nota de Visión 360. Reynoso, el opositor a la ley del incentivo al deporte, que fue denunciado en 2006 por revender entradas en el Mundial de Alemania. El expresidente de la Federación Boliviana de Fútbol, Walter Castedo, afirmó que el actual diputado pidió por su cuenta 384 entradas a la FIFA y se perdió varios días en Alemania comercializando las localidades con una empresa. Inclusive intentó cobrar una comisión. El diputado Mario Reynoso, opositor a la promulgación de la ley de incentivo al deporte, fue denunciado en el curso de las últimas horas por la reventa de entradas que realizó de forma personal e ilegal para el Mundial de Alemania en el 2006, cuando ejercía el cargo de secretario general de la Federación Boliviana de Fútbol, la FBF. Este sujeto tiene funestos antecedentes en la Federación Boliviana de Fútbol y ahora se opone a la ley, criticó Ángelo Porcel, funcionario de la Federación. Reynoso ejerció el cargo entre 2000 y 2006, cuando Walter Castedo ejercía la presidencia de la entidad federativa. El propio Castedo denunció en su momento a Reynoso por el uso ilegal que hizo de 384 entradas para el certamen que organizaron los alemanes. En declaraciones que son reflejadas por el periódico La Prensa, Castedo contó en su momento que el Comité Ejecutivo de la Federación Boliviana de Fútbol decidió no usar las entradas que les entregaba la FIFA, pero Reynoso, usando el cargo, no comunicó la decisión a la entidad que rige los destinos del fútbol. Castedo admitió en su momento que hubo un negociado por parte del ahora diputado porque la Federación Boliviana de Fútbol no le pagó los pasajes a Reynoso para que viaje a recoger las entradas a Alemania. A la Federación Boliviana de Fútbol le dijo que había entrado al Chaco a sacar madera y que se había perdido 20 y tantos días. Cuando nos enteramos de que estaba en Alemania, le negamos el uso de entradas. Él se vio obligado a llamarnos y nos dijo que había hecho solo la gestión y que lo aceptaba. Además, fue gracias a él 290 bolivianos que iba a ver el Mundial. Y como la FBF no le dio la autorización a Reynoso para comprobar las entradas que la FIFA facilita a cada asociación afiliada, Castedo contó que ahora el diputado hizo un depósito personal de $60,000 para asegurar la compra de las 384 entradas que luego fueron vendidas a una empresa que se encargó de revenderlas durante el evento. Según la versión de Castedo, el empresario italiano que intervino en la compra de las localidades prometió un porcentaje de $20,000 a Reynoso, quien estaba a punto de cobrar su comisión, pero la FBF intervino y logró recuperar ese dinero. Y bueno, este es un adelanto en sí, un resumen de esta polémica, ¿no? Alrededor de este diputado, quien está, ¿no?, aquí con este problema ya que pasó, ¿no?, en el 2006 por revender entradas en el Mundial de Alemania. Y irónicamente, un diputado, ¿no?, que está en contra, ¿no?, de este,
1: con este incentivo tal vez a la ley del deporte, sí.
0: Exactamente.
1: Sí, es que en algunos días atrás también estábamos hablando de esta ley del incentivo al deporte, que estaba siendo incluso muy controvertida a lo largo de estos días y que de alguna manera también se hacía críticas, ¿no?, al gobierno por otras situaciones llegado a aquello, pero obviamente no, nadie podría incluso tratar de criticar al doble, ¿no?, contra la ley del incentivo al deporte. Y donde también ahora se está tomando en cuenta a cierto personaje, podemos decirlo, o a cierta autoridad involucrado por un hecho que ocurrió hace ya muchísimos años, y donde, que bueno, al involucrarlo, que esté siendo opositor a esta ley de incentivo al deporte, bueno, lo toman como alguien que no quiere, ¿no?, de que se tenga el beneficio económico suficiente, que es lo que más se requiere en cuanto al deporte a nivel nacional, y donde hemos visto también de que muchísimos deportistas han hecho alusión a ello y que se merecen, ¿no?, incluso tener el mayor de los beneficios económicos como representantes deportistas a nivel nacional.
0: No, es curioso cómo intentan tanto invalidarnos el voto de este diputado, haciéndole recuerdo con lo que hizo, ¿no?, hace ya muchos años.
1: Suponiendo incluso de que tuviese la culpa y todo aquello, bueno, ahí va, ¿no?, un poco como que tal vez tratando de dar un pantallazo ahí de o tratar de ocultar ciertas cosas, pero bueno, eso es lo que se está al momento viendo. Y supongo que igual, ¿no?, también están involucradas otras personas más que con respecto a esta ley también no se puede ejecutar de buena manera.

0: Bien, pasamos al siguiente titular a nivel nacional y es que el equipo de Oriente perderá 3 puntos si no paga más de 1 millón de bolivianos a Diego Bejarano, dice el titular. El Tribunal de Disciplina Deportiva dio la resolución por deudas que tiene el Club Oriental con el futbolista. La dirigencia refinera tiene que pagar 1.018.686 bolivianos en menos de 24 horas. Esto para evitar la pérdida de 3 puntos. La resolución llegó del Tribunal de Disciplina Deportiva de la Federación Boliviana de Fútbol. El cuarto punto de la resolución del tribunal señala otorgar por única vez y última vez al Club Oriente Petrolero un plazo excepcional, fatal e improrrogable de 24 horas computables a partir de su legal notificación con el presente auto para que se proceda el pago íntegro de la suma de 1.018.686 bolivianos. Precisamente, ¿no? Ahí se demuestra el tema de la resolución en el cual se advierte al Club Oriente Petrolero de esta situación y donde se tiene que, bueno, se está ya siendo notificado con este pago que tiene que realizarse a este jugador. En el quinto punto se aclara de que de no existir el pago en el plazo estipulado, el club perderá 3 puntos y no podrá habilitar jugadores nuevos. Este tribunal procederá sin necesidad de nueva conminatoria, intimación ni trámite adicional conforme a las sanciones disciplinarias previstas por el artículo 43. Diego Bejarano llegó a Oriente Petrolero a inicios de la temporada 2024 y sufrió una grave lesión con ruptura de ligamentos que lo dejó varios meses sin jugar y finalmente se marchó en septiembre de 2025, concluye la nota. Bueno, ahí se encuentra nuevamente una problemática el equipo de Oriente Petrolero que ya de entrada tiene una deuda contra este jugador. Bueno, y Diego Bejarano, que en algún momento estuvo siendo uno de los jugadores más importantes de Oriente Petrolero en las anteriores gestiones, ahora es donde una deuda estaría complicando, ¿no?, al equipo de Oriente, que de no conceder o pagar dicha multa, podríamos decirlo así, o tal vez lo que corresponde, tendrían que quitarle 3 puntos de este torneo del todos contra todos de la Liga del Fútbol Nacional. Bueno, con esa noticia llegamos al final de las noticias a nivel nacional. Pasamos al ámbito internacional, Esteban.
1: Continuando, ¿no?, con las noticias internacionales, tenemos a Montero héroe y Boca a cuartos de final de la Copa Argentina. Una nota de Olé. Vélez erró un penal a los 90 minutos. El colombiano atajó 2 y el Xeneize jugará con Racing. Esta vez los penales. Los benditos penales que tanta gloria le dieron a Boca empezaron un rato antes de la serie, que terminó con una victoria sufrida hasta desde los 12 pasos y que se definió gracias a los 2 tiros que atajó Álvaro Montero. Poco antes, esa angustia del insospechado final de los 90 minutos fue tal vez lo mejor de un partido que no dejó demasiado en el 0-0 entre Boca y Vélez, con la salida de Leandro Paredes, con una molestia que preocupó a todos, la contra letal de Vélez que no pudieron frenar los centrales Xeneizes y la salida arrebatada del arquero cometiendo un penal que parecía sentenciar el duelo. Fue ahí y no tras el pitazo final que empezó la tanda, jugándose ya el descuento de un partido que terminó con Boca festejando gracias a que Dylan Godoy acercó el palo y le dio una vida extra a los del Vasco Alumbarena un rato antes de pasar a los cuartos de final de la Copa Argentina. En el partido, el respeto mutuo se vio en buena parte del primer tiempo, sobre todo en los primeros 20 minutos, en los que los arcos quedaban lejos y los errores de tres cuartos de cancha en adelante fueron lo más recurrente cada vez que uno de los equipos se imponía en la mitad de la cancha. El duelo entre el ruso Ascacibar y Rodrigo Aliendro encontraba a Leandro Paredes algo libre para recibir, pero eso también era porque el capitán Ceneice se la pasó buscando un lugar permanentemente. Así, de sus pies empezaron a surgirle chances a su amigo, que terminó teniendo las chances más claras en esa etapa. Con pases filtrados del 5, con la conducción inteligente y buena conexión con Villa y la movilidad de sus volantes llegadores, Boca debió irse ganando al entretiempo. Lo tuvo Belmonte, pese a que le quedó largo un pase a medio de Merentiel, y volvió a tenerlo el autor del gol agónico ante Lanús tras una asistencia perfecta de Blanco en posición de 9, pero en esa es la que más clara hasta ahí le erró un arco sin Maggiori, que ya estaba vencido. Fueron esas más un cabezazo en contra de su arco, Elías Gueves, que sorprendió a su arquero, aunque haya respondido bien, algún otro avance menor y la última antes de los 45, en la que Merentiel pudo haber capitalizado una mala salida de Vélez, pero eligió buscar un buen ángulo en lugar de patear al arco. El segundo tiempo empezó ya con esa tendencia de superioridad Ceneice, que se creyó eso de ser mucho más y lo que fue desde la prepotencia de jugar en campo contrario, casi todo el primer cuarto del complemento. En la más clara por esos minutos, una serie de rebotes pudo haber sido el primero, pero tampoco. En esa jugada precisamente Villa le dio al arco, pero rebotó en Merentiel y ya se evidenciaba que el 9, que ahora es 16, andaba torcido. Bueno, ahí, ¿no? Un pedazo de lo que fue este partido de Boca y el Ceneice, ¿no? En la Copa Argentina.
0: Así es, y precisamente vamos a un poco a revisar, ¿no?, de lo que se da estos cuartos de final de la Copa Argentina, donde lo decías, el Racing se estaría enfrentando contra Boca Juniors. En estos cuartos de final también el Deportivo Riestra estará enfrentándose contra Banfield. Independiente versus Atlético Tucumán. Y por último, Platense y versus Estudiantes de La Plata. Cualquiera de estos ocho equipos estarán ya pasando a la siguiente fase de la semifinal y así definir por consiguiente la final y el campeón de esta Copa Argentina.

Bien, cuando son las 16 horas con 39 minutos, vamos a ir a una pequeña pausa y al retorno estaremos con los últimos dos titulares a nivel internacional. Así que no se despegue, regresamos en breve.

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5: Temperatura 31 grados. Humedad 15%.
6: 16 horas 42 minutos.
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0: Y estamos de retorno nuevamente aquí en el programa Zona Cero de la Radio Guadalquivir 91.3. En este último sector del programa estaremos viendo los últimos titulares de a nivel internacional. Donde dice lo siguiente: Lautaro rompió el silencio y habló sobre el interés de Barcelona. Lautaro Martínez habló por primera vez sobre uno de los grandes rumores que rodearon al mercado de pases y confirmó que Barcelona mostró interés en contratarlo. El delantero argentino presente en la gran gala del Calcio reconoció los contactos con el club catalán, aunque dejó claro que su intención es continuar en el Inter de Milán. La búsqueda de un delantero fue una de las prioridades del Barcelona durante el mercado, ante la imposibilidad de avanzar por Julián Álvarez, cuyo traspaso fue descartado de manera tajante por el Atlético de Madrid. El nombre de Lautaro apareció como una de las principales alternativas para reforzar el ataque. El Inter, sin embargo, mantuvo una postura firme y no estuvo dispuesto a negociar la salida de su capitán. El interés del equipo español trascendió públicamente, pero hasta ahora no había existido una confirmación por parte del propio futbolista. Lautaro se encargó de hacerlo durante la gala italiana. Recibir estas ofertas siempre es un halago porque uno trabaja para mantenerse lo más alto del fútbol. Los rumores eran ciertos, reconoció el delantero argentino en diálogo con Sky Italia. El argentino también dejó una particular reflexión sobre la dinámica del fútbol y la posibilidad de que las situaciones cambien con el tiempo. Todos sabemos que en el mundo del fútbol, cuando ya no sirves te echan, señaló entre sonrisas. Por ahora, el mensaje de Lautaro es claro, el interés del Barcelona existió, pero su presente y su deseo pasan por el Inter. Estar en el Inter es un orgullo, soy feliz, quiero quedarme aquí y luchar cada día por seguir creciendo y peleando por los grandes títulos, concluyó. Bueno, ahí un poco haciendo referencia a lo que se vive en el fútbol europeo, en este caso el fútbol español, donde el Barcelona tuvo, ¿no?, la opción tal vez de fichar a Lautaro Martínez. Esto también debido a la situación que se tenía prevista con el fichaje de Julián Álvarez en estos últimos días, el cual se imposibilitó tal idea. Finalmente, creo que Lautaro no quiso, no se vio en estas instancias de poder jugar con el Barcelona y aún así pretende quedarse en el Inter de Milán. Yo creo que el equipo del Barcelona tendrá que seguir buscando algunas opciones bastante buenas, a pesar de que quién no quisiera jugar, ¿no?, en el Barcelona, un equipo que actualmente está ya aspirando para poder sobre todo ganar la siguiente Liga Española, como también la Champions, que ya se viene, ¿no?, dándose a lo largo de estos meses. Como decía, ¿no?, hay argentinos o jugadores argentinos que sí quieren jugar con el Barcelona y algunos que, bueno, rechazan dicha propuesta, ¿no? Y ese es el caso del delantero del Inter de Milán.
1: Excelente información. Vamos continuando con el siguiente titular internacional: Carlos Alcaraz, último campeón, la gran figura del entry list del ATP 500 de Tokio.
0: Un
1: una nota de ESPN Deportes, el ATP 500 de Tokio, que se celebrará el 30 de septiembre al 6 de octubre, promete ser una vez más de un nivel excepcional, casi a nivel Masters 1000. La primera lista de participantes para la edición del 2026 incluye a varias figuras destacadas del circuito, con Carlos Alcaraz a la cabeza, mientras Jannik Sinner estará en Beijing. En el entry list del Japón está encabezado por el número 3 del mundo, Carlos Alcaraz, por delante de los estadounidenses Ben Shelton, Taylor Fritz y Frances Tiafoe, Rafael Jordan, Lorenzo Musetti, Brandon Nakajima y Hiri Lecheka. También figuran entre los principales participantes. Varios jugadores del top 30 también están en la lista, incluidos Casper Ruud, Tommy Paul, Luciano Darderi, Valentín Bacherot, Joao Forenza y Alejandro Davidovich Fokina.

0: bueno, ¿no? Los otros dos sudamericanos confirmados son Alejandro Davilo y Tomás Echeverri. Una ausencia está acaparando especial atención, la de Arthur Fields, de quien se esperaba que compitiera en el torneo. El francés no aparece en la lista de participantes a pesar de haber anunciado su intención de jugar en el torneo japonés. Los buenos recuerdos de Carlos Alcaraz en Japón. El español ganó la edición 2025 del torneo, su primer título en la capital japonesa. Allí venció a Taylor Fritz en la final antes de renunciar al Masters 1000 de Shanghái. Por lo tanto, verlo en lo más alto de esta lista de participantes es una excelente noticia para el torneo, que podrá contar con el campeón defensor. Toda la actividad del US Open se puede seguir mediante las plataformas de ESPN. Y bueno, este no el torneo ATP, sino tenis, ¿no? Torneo de tenis en Tokio.
1: Así es, precisamente. Carlos Alcaraz es una de las, podemos decirlo, tal vez tenistas más importantes que se tiene actualmente y donde está ya sumando gran notoriedad en esto del tenis y en competiciones internacionales. Vimos incluso el día de, bueno, en esos días, como Novak Djokovic, quien es el serbio de este país, bueno, estuvo también mucho involucrado en este torneo y donde pues no tuvo, ¿no?, la capacidad de poder lograr las victorias correspondientes en este tipo de torneos a lo largo que se dan en estos días. Bien, con esa noticia finalizamos en el ámbito internacional las noticias para esta jornada y queremos revisar un poco el cronograma que se tiene pendiente para este fin de semana, y es que hablamos de la Copa Simón Bolívar, donde los equipos tarijeños estarán nuevamente en acción. Por ello también vamos a ver cuáles son los siguientes partidos de esta fecha 3, fase nacional. Donde dice, el viernes 4 de septiembre el equipo de Tigres FC estará enfrentando a Universitario Sucre. El mismo día 26 de febrero versus Ingenieros. Libertad FC versus Empresa Guanuni el día sábado 5 de septiembre. El mismo día el Club Atlético Sucre versus FATIC. Guadalajara versus Primero de Mayo el sábado 5 de septiembre. El sábado 5 de septiembre nuevamente Wilstermann Cooperativas versus Atlético Independiente. Y el partido que nos interesa este fin de semana, sábado 5 de septiembre en el Estadio Cuarto Centenario, el equipo de Unión Tarija a las 15:30 se estará enfrentando a Ciudad Nueva Santa Cruz. A tomar nota esta fecha, sobre todo a la hora donde muchísima gente suponemos que irá a apoyar al equipo tarijeño. El mismo día, Universitario de Beni enfrentará a Tiquipaya. Pasamos al día domingo 6 de septiembre, San Juan versus Universitario de Tarija, que se estará jugando en el estadio Samuel Baca. Universitario estará de visitante, así que también todo el apoyo para el representante tarijeño. El mismo día domingo 6 de septiembre, Mineros versus Atlético Junior. Y por último, el representante y el equipo que está sacando sobre todo en cara al departamento de Tarija, San Martín de Yacuiba, estará enfrentando a Virginia SC a las 15:30 horas. Esto de manera local, en el estadio Federico Ibarra de Yacuiba. Y por último, el lunes 7 de septiembre, Jisca Nacional estará jugando con Chaco FC de Pando en el estadio Hernando Siles al mediodía. Bueno, y qué decir, ¿no?, de estos equipos tarijeños, sobre todo, que están representando. Tenemos a Unión Tarija, tenemos a Universitario de Tarija y a San Martín. Y como lo decía, San Martín al momento es el único equipo de Tarija que tiene más victorias, seguido por Unión Tarija y Universitario, que bueno, también fue uno de los mejores terceros a nivel nacional. Está en esta fecha 3, ¿no?, de esta Copa Simón Bolívar.
0: Bueno, ahí están, ¿no?, los partidos, la mayoría a las 3, 3 y media, a partir de las 2 de la tarde, ¿no? El único partido, bueno, que se está enfrentando, ¿no?, al mediodía, es del lunes 7 de septiembre en el Hernando Siles, Isca Nacional y Chaco Fútbol Club de Pando, ¿no? Después la mayoría están por ahí, ¿no?, a las 2, 3 de la tarde, y los partidos de Tarija, 3 y media, ¿no? Irónica, bueno, ahí está, ¿no?, icónicamente, el Unión del 5 de septiembre. Tenemos también el Universidad de Tarija el 6 de septiembre, domingo, y el San Martín, ¿no?, el domingo también a las 3 de la tarde, 3 y media.
1: Así es, creo que bueno, los dos partidos, tanto como de San Martín como de Unión, están jugando de locales y tienen la obligación de ganar ese partido. Y por parte del equipo de Universitario de Tarija, tendría que por lo menos sacar algún empate para mantenerse en vida y no así pueda robarse los puntos de San Juan, que estará de local. Bien, estaremos pendientes sobre estos partidos del fin de semana y el lunes estaremos brindando el análisis y los resultados de los mismos. Así que, bueno, ya son las 16 horas con 58 minutos. Vamos finalizando el programa Zona Cero. Siempre agradeciéndoles a toda la audiencia que nos tiene aquí, ¿no?, brindándole la información, y también recordarles que estamos a través de las plataformas de YouTube como Radio Guadalquivir, en Facebook como Radio G Online y en Instagram como Radio G. Nos vemos el día de mañana, viernes, con más información deportiva.
0: Hasta luego, ha sido un gusto y bueno, como ya dijiste, Sergio, nos vemos mañana a las 4 de la tarde. Hasta luego.
1: Chao, chao.

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5: Temperatura 31 grados.
6: 17 horas, 4 minutos.
5: Humedad 15%.
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Y bueno, bienvenidas, bienvenidos a Pasando la Tarde, una nueva jornada, 3 de septiembre del 2026, son las 17 horas con 6 minutos, y así arrancamos Pasando la Tarde a través de la 91.3 Radio Guadalquivir. Un saludo especial a la gente que nos escucha en los diferentes puntos de Tarija y en los diferentes puntos de nuestra chura Bolivia. Estamos con una temperatura actual de 29 grados centígrados en el cielo tarijeño. Vamos a tener en horas de la noche hasta los 15 grados, va a ser lo que va a bajar la temperatura en horas de la noche al promediar las 23 horas. También tenemos 18 kilómetros por hora en cuanto al viento y estamos con una humedad del 17%.

La puesta del sol va a ser a las 18 horas con 10 minutos y estamos con una fase lunar gibosa menguante para que usted lo tome en cuenta. Asimismo, las temperaturas durante la jornada, durante estos días de fin de semana, ya el viernes vamos a estar con 24 grados centígrados como máxima, la mínima 11 grados. Y tenemos para el día sábado un leve descenso de 17 grados centígrados, va a estar como máxima la temperatura. Vamos a tener probabilidades de lluvia del 24% y una mínima del 4%. El domingo va a ser un poco de frío, 13, se pronostica 13 como temperatura máxima y 4 grados centígrados la mínima, 18% de probabilidades de lluvia. Pero ya a partir del lunes vuelve a hacer calor, vamos a estar arriba de los 24 grados centígrados, martes 28 grados centígrados y el día miércoles con 30 grados centígrados.

por ahí algunos de los datos nos indican que el ministro de la Presidencia y ex canciller solicitó cooperación de los países miembros para poder desplegar la red Polea con un mecanismo de poder hacer un intercambio y asistencia entre los policías y la región.

Y bueno, algunos datos más. El ministro de la Presidencia, Fernando Aramayo, nos dice el periódico La Razón, solicitó este jueves ante el Consejo Permanente de la Organización de los Estados Americanos el despliegue de la red Poloea en Bolivia, un mecanismo de cooperación policial que permite a los países intercambiar capacidades, personal y recursos para poder fortalecer la gestión del orden público. La solicitud fue presentada durante la sesión en la OEA. Recibió el informe de la misión del alto nivel que visitó Bolivia el 29 y 30 de julio para poder recoger información sobre la crisis política y económica generada por los bloqueos de caminos que se extendieron durante los 53 días. El ministro explicó que la iniciativa tiene un carácter preventivo y técnico y busca fortalecer las capacidades de la policía para la gestión del orden público bajo estándares internacionales de derechos humanos. También pidió además que los estados miembros de la OEA se incorporen a esta iniciativa mediante el aporte de efectivos y de recursos. La red Poloea funciona como un espacio de cooperación policial entre los países integrantes de la OEA. Su participación en Bolivia implicaría asistencia y acompañamiento técnico para poder mejorar las capacidades institucionales destinadas a la gestión de situaciones que puedan afectar el orden público con referencia a normas internacionales de derechos humanos. Y a eso Aramayo también expresó la valoración del gobierno boliviano por el interés mostrado por la delegación o las delegaciones de los otros países. Entre ellas estuvo Estados Unidos para poder contribuir a la consolidación de la paz social, según se refiere. Y bueno, los bloqueos de caminos, recordemos así, se han extendido durante 53 días entre mayo y junio y fueron protagonizados por organizaciones que exigían la renuncia del presidente Rodrigo Paz Pereira. Y bueno, la misión del alto nivel de la OEA visitó Bolivia el 29 y 30 de julio para poder recoger la información sobre la crisis política económica derivada de estas protestas. Bueno, esos son los datos que compartimos a esta hora de la tarde con relación a esta solicitud que se va realizando por parte del Estado boliviano, de las autoridades que están en este momento de turno, como es el ministro de la Presidencia y además que ha sido ex canciller prácticamente, Fernando Aramayo.

Y bueno, así vamos pasando la tarde, son las 17 horas con 18 minutos. Saludamos a la gente que está en sintonía ahí en los taxitrufis, en los micros, y van realizando las rutas correspondientes para llevar a la gente hasta su destino. Y hay reclamos que se han ido realizando en contra de CETAR y las tarifas, ¿no? Se acusa de que hay un incremento en las tarifas. Se hablaba por parte de Odeco de que existían más de 2.000 denuncias por incrementos en cuanto a la tarifa. Y también el gerente de CETAR salió a pronunciarse a través de los diferentes medios de comunicación. Estuvo por ahí por Plaza Luis de Fuentes y Vargas señalando de que esto no estaría ocurriendo, de que no existe el famoso incremento de las tarifas como se señala, y que esto pues realmente no sería así. Incluso ha calificado de irresponsable las declaraciones de los dirigentes vecinales sobre el supuesto incremento de estas tarifas, de la tarifa de energía eléctrica, y bueno, asegurado que no habrá una subida en el costo de servicio, señalando que la nueva escala tarifaria será recién socializada. Y este tipo de afirmaciones buscan, sobre todo, dañar lo que viene a ser la imagen de la empresa. ¿Quién es el gerente de CETAR? Bueno, es Miguel Arciénaga, quien se ha referido a este tema.

0: Bueno, ahí escuchamos, vamos a escuchar al gerente de CETAR.
1: De electricidad de Tarija. Uno, el tema del caso justamente del incremento de las tarifas de energía eléctrica, que por lo menos se ha hablado por parte de la, en este caso, Federación de Juntas Vecinales y la suba de las tarifas de forma unilateral.
2: Bueno, en ese sentido se ha planteado que, bueno, el proceso, por lo menos que ha habido, está suspendido, o sea, se ha declarado desierto porque ninguno cumplía con las condiciones del tema. Justamente hoy día, a partir de las 9 de la mañana, hemos tenido una reunión con la empresa Entel. Estamos planteando un proyecto conjuntamente con ellos de sacar lo que es la lecturación digital. Estamos diseñando hacer un plan piloto. Lo que es la lecturación digital es una lecturación nueva que recién lo están haciendo otras empresas como la de Creo o Elfe, que son las más grandes del país. Y queremos desde acá, desde Tarija, gracias a la predisposición justamente de la gerencia de Entel a nivel nacional, que podamos también nosotros lanzar nuestro plan piloto. ¿En qué consiste la medición digital? La medición digital son medidores inteligentes que se leen a través de la red de internet, de la red 5G, y que nosotros necesitamos una plataforma de gestión, que no vamos a necesitar ya los cableados. Entonces vamos a tener una medición directa, quizás con esto en el tiempo, no les digo ahora, pero en unos años, ya sea el reemplazo de lo que es la lecturación actual, que vamos a tener, es como leer un celular, ¿no? O sea, vamos a poderlo ver de distintos lugares, vamos a ahorrar costos de lecturación, de gente. Entonces, eso es entrar a una modernización digital. Hemos estado reunidos a aproximadamente una hora y media con la gente. Ellos han venido de La Paz, nos han planteado ciertos accesos de conectividad.

Bueno, hay algunos percances con relación al audio de esta entrevista, sin embargo, fueron las declaraciones que ha realizado Miguel Arciénaga, quien es el gerente de CETAR, y quien ha señalado durante la mañana de que no hay un incremento en las tarifas, lo que contradice prácticamente las declaraciones que realizaban jornadas atrás las dirigencias barriales, y al mismo tiempo que también va reflejado con los datos de manera contraria, ¿no? Con los datos que ha presentado Odeco sobre las denuncias, los reclamos que existen a la fecha por una supuesta o una aparente sobrefacturación en el servicio de la energía eléctrica.

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1: 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Fiesta en honor a San Roque, la fiesta grande de Tarija. San Roque nació un 16 de agosto de 1295 en un acaudalado hogar de Francia. Fallecidos sus padres, San Roque distribuyó su riqueza a los más pobres para tomar el hábito y báculo del peregrino. Viajó a Italia, donde la peste azotaba a sus habitantes. Se dedicó a la atención de los enfermos, devolviéndoles la salud. Contrajo la peste en Plasencia. Enfermo y pobre, se ocultó en una choza. Un joven miembro de la nobleza, advirtiendo que su perro diariamente se perdía llevando una ración de pan, siguió los pasos del can y pudo comprobar que no solo llevaba alimento, sino que lamía las llagas del francés. Conmovido, el joven aristócrata hizo curar a San Roque. Una vez recuperado, regresó a su tierra natal, donde, calumniado como espía, murió en una celda carcelaria el 27 de agosto de 1327. 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
5: Temperatura 27 grados.
6: 17 horas 37 minutos.
5: Humedad 15%.
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1: Continúa con
2: Pasando la tarde.

17:40 y el CEGIP de Tarija va a atender cada primer sábado de cada mes para poder emitir las cédulas y las licencias. Si usted no podía ir entre la semana, porque usted está trabajando, está haciendo algunas actividades y los horarios no coinciden para que pueda usted tramitar su cédula de identidad o su licencias, pues de acuerdo a la directora del Servicio General de Identificación Personal de Tarija, la señora Rosa Mendoza, ha indicado que en cumplimiento de un instructivo nacional, las oficinas de esta institución van a atender cada primer sábado de cada mes. Explicó que esta disposición tiene como finalidad facilitar a la población el acceso a los servicios de emisión de cédulas y de las licencias de conducir, tanto en formato físico como en formato digital. Señaló que los ciudadanos podrán aprovechar estas jornadas para poder hacer o realizar la atención, para realizar su trámite sin la necesidad de esperar a los días hábiles de la semana. Tomar en cuenta, porque también has recordado que la medida se aplica a nivel nacional como parte de las disposiciones establecidas por el CEGIP para poder ampliar y facilitar la atención a la población.

Y bueno, entre otras de las noticias, los panificadores de Tarija denuncian el alza en el precio de los insumos y anuncian rueda de negocios para poder evitar un incremento del pan. Señala la información que el representante de los panificadores de Tarija, Dilbert Flores, es quien ha informado que el sector enfrenta dificultades debido al incremento en el precio de los insumos utilizados para la elaboración del pan y ha cuestionado que los intermediarios y los comerciantes sean quienes establecen los costos de estos productos. Señaló que actualmente existe una variación en el precio de la harina, uno de los principales insumos para la elaboración del pan, situación que, según explicó, no estaría siendo regulada por las instancias correspondientes. Y bueno, el dirigente panificador detalló que la harina, que anteriormente tenía un costo de 2,90 bolivianos el kilo, actualmente se comercializa a precios que van desde los 3,20 hasta los 3,70 bolivianos el kilo, dependiendo del precio establecido por los comerciantes. Es así que en ese contexto, Flores indicó que el sector continúa a la espera de una respuesta del gobierno nacional respecto a una de sus principales solicitudes, la importación de insumos con arancel a costo cero.

hace caso Dilbert Flores ha indicado que hace dos semanas atrás mantuvieron una reunión con el Ministerio de Desarrollo Productivo, instancia con la que se acordó trabajar en la realización de una rueda de negocios directamente del productor al productor. Ha explicado que la intención es que los propietarios y los gerentes de las empresas que producen los principales insumos puedan establecer contacto directo con los productores panificadores, evitando los intermediarios y así evitar también que el costo sea aún mayor. De acuerdo a los datos brindados, esta rueda de negocios tendría que arrancar el 15 de septiembre en la ciudad de La Paz y posteriormente se desarrollará en Cochabamba, Santa Cruz y ya posterior en nuestro departamento. En el caso de Tarija, se planteó que los productores panificadores no tengan que trasladarse al eje central, sino que la actividad pueda realizarse directamente en Tarija, directamente en nuestro departamento. Esta iniciativa se está desarrollando conjuntamente con el Ministerio de Desarrollo Productivo y tiene como finalidad garantizar el abastecimiento de insumos y evitar un incremento en el costo del pan, de acuerdo a las declaraciones que ha hecho Dilbert Flores, que es representante de los panificadores. Ha remarcado que uno de los objetivos principales es que las familias tarijeñas puedan continuar sosteniendo la compra de este alimento que es de primera necesidad para cada uno de los hogares. También ha anunciado que el sector panificador convocará una asamblea o a un ampliado departamental donde se va a definir la fecha para poder abordar la situación que atraviesan para poder llevar adelante sus actividades. En esta instancia, según adelantó, uno de los temas que seguramente será analizado en la es justamente la hoja de costos de producción, debido a que en las actuales condiciones mantener los costos resulta cada vez más difícil para los productores del pan. Y bueno, como cada sector también hace la reiteración y la solicitud a las autoridades de poder intervenir para poder evitar que continúe el desgaste que, según ha manifestado, afecta tanto a los diferentes sectores como a la población en general y se evite sobre todo lo que viene a ser la especulación en cuanto al costo de los productos de primera necesidad y en este caso en particular con relación a los productos para la elaboración del pan.

0: Y bueno, primera semana del mes de septiembre y algunos datos también por ahí políticos, ¿no? Unidad Nacional dice a Paz que va a participar de su acuerdo político si antes llega a resolver la crisis de combustible y se indaga el caso Cerimedo. Por ahí con condicionantes ya por parte de Unidad Nacional con relación a la participación de acuerdos políticos que se pueda tener junto al actual gobierno, o bueno, al presidente de los bolivianos. Y hablamos en este caso de Rodrigo Paz Pereira.
1: ¿Por qué razón? Sin consultar.
0: Y bueno, a través de un comunicado, el Partido de Unidad Nacional señaló que aceptará participar en la convocatoria del presidente Rodrigo Paz para poder arribar a un acuerdo político, pero solo si se cumplen unas determinadas condiciones, entre las que incluye el resolver el conflicto del combustible y se investigue el caso relacionado a Fernando Cerimedo, argentino que fungió como asesor del presidente Rodrigo Paz y que hoy enfrenta el proceso por tentativa de feminicidio, enriquecimiento ilícito, violencia familiar y por tráfico de sustancias controladas y confabulación.
1: ¿Tú? ¿Por qué razón?
0: El texto, firmado por Elizabeth Reyes, quien es la presidenta de Unidad Nacional, señala que ese partido tendrá mucho gusto de participar en este acuerdo, pero después de que resuelva la carencia de combustibles, se tenga un plan claro para poder enfrentar la inestabilidad del precio del dólar y la falta de empleo, y haya comenzado la investigación de todas las denuncias y todos los audios y fotos relacionados con el caso Cerimedo. Cuando esto ocurra, encantados participaremos en el debate con el gobierno sobre las reformas que necesita el país. Recordemos que la pasada semana el presidente Rodrigo Paz anunció que buscará acercamientos con los líderes políticos. Hablamos de Jorge Tuto Quiroga y Samuel Doria Medina, con el objetivo de sumar esfuerzos que permitan la aprobación de nuevas leyes y reformas a la constitución política del Estado. Y bueno, en pasadas semanas, tanto Quiroga como Doria Medina expresaron por separado su intención de poder impulsar reformas a la Carta Magna, esto con el objetivo de poder destrabar una serie de factores que impiden la llegada de inversión externa al país. Total apertura para hablar de los liderazgos y las bancadas en función de las reformas constitucionales y leyes, como debe ser parte de lo que ha indicado Rodrigo Paz en su momento. Sobre estos acercamientos que podría tener con esto, sin embargo, ahí está, hay un comunicado por parte de Unidad Nacional que pone ciertas condiciones al gobierno para poder ser parte o participar de su acuerdo político, pero si antes se resuelve estos puntos que se han planteado.

Y bueno, así vamos llegando ya al final de la programación. Son las 17 horas con 57 minutos. Por si acaso, usted puede continuar, bueno, en sintonía de la radio y esperando de que usted pase un excelente resto de jornada. Sobre todo, ¿no? Realizando las actividades en el hogar, realizando las actividades, bueno, que aún faltan por realizar en el trabajo, en las diferentes los diferentes compromisos que vaya o que ha tenido durante esta jornada. Y así nosotros le decimos que nuestro reencuentro será el día de mañana a partir de las 17 horas con 00 minutos.

0: 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Fiesta en honor a San Roque, la fiesta grande de Tarija. San Roque nació un 16 de agosto de 1295 en un acaudalado hogar de Francia. Fallecidos sus padres, San Roque distribuyó su riqueza a los más pobres para tomar el hábito y báculo del peregrino. Viajó a Italia, donde la peste azotaba a sus habitantes. Se dedicó a la atención de los enfermos, devolviéndoles la salud. Contrajo la peste en Plasencia. Enfermo y pobre, se ocultó en una choza. Un joven miembro de la nobleza, advirtiendo que su perro diariamente se perdía llevando una ración de pan, siguió los pasos del can y pudo comprobar que no solo llevaba alimento, sino que lamía las llagas del francés. Conmovido, el joven aristócrata hizo curar a San Roque. Una vez recuperado, regresó a su tierra natal, donde, calumniado como espía, murió en una celda carcelaria el 27 de agosto de 1327. Hemos presentado Un Minuto con Nuestra Tradición.
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5: Temperatura 25 grados.
6: 18 horas, 6 minutos.
5: Humedad 15%.
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